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Uninorte FM Stereo les da la bienvenida a su espacio La Hora Vintage. 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Hola, soy Alfredo Zúñiga. E iniciamos el programa de hoy con estos tres temas. Stardust, Nat King Cole, álbum Love is the Thing, 1957. Seguido de I'm Getting Sentimental Over You, The Four Freshmen. La orquesta de los hermanos Dorsey grabó la primera versión de esta canción para el sello Columbia el 24 de septiembre de 1932, con música de George Bassman y letra de Ned Washington. Y el cierre de este primer set, Samba e Tudo, Celso Fonseca, de su álbum Juventude, Slow Motion Bossa Nova, 2007. Bienvenidos.

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Melodías como los vinos de las buenas cosechas, calidez y calidad. Ahora el segundo set del programa.

era el tema Jardin d'hiver, Emma Peters, 2021, una joven cantante y compositora nacida en Lille-de-Hautes, Francia. Antes, In My Life, The Beatles, tema de la banda de rock inglesa The Beatles, incluida en su álbum de estudio Rubber Soul de 1965. Y al comienzo, What a Wonderful World, Rod Stewart y Stevie Wonder, 2004, canción de jazz escrita por Bob Tyler y George David Weiss, estrenada por Louis Armstrong. Esta es la hora vintage.

En el set anterior, ¿cómo han pasado los años? Jacaranda, excelente bolero del argentino Roberto Leddy, 1995, con arreglo de José Iturralde para Jacaranda. Y en segundo término, How About You, Tommy Dorsey, canción muy popular compuesta por Burton Lane y letras de Ralph Fried, introducida en la película de 1941, Chicos de Broadway, con la actuación de Judy Garland y Mickey Rooney. Y al cierre, El Privilegio de Amar, Mijares y Lucero, un especial de streaming del 2021 del programa Siempre Amigos. Continuamos en La Hora Vintage.

En este bloque tuvimos Tanta Voglia di Lei y Pu. Grabada en 1971, esta bellísima canción fue incluida en su álbum Ópera Prima, seguida de Listen to My Music, Dead Heat, presentación en vivo en Londres en 1958. Y al cierre, Roberta, Pepino di Capri, nombre artístico de Giuseppe Faiella, quien había nacido en Capri el 27 de julio de 1939. A continuación, el último set de la hora vintage.

0: Estos fueron los Doobie Brothers con el tema What a Fool Believe, tema escrito por Michael McDonald y Kenny Loggins. Esta fue su versión más popular. Antes, The Sound of Silence, Simon and Garfunkel, canción escrita por Paul Simon en febrero de 1964. Y al comienzo, You Should Be Dancing, Bee Gees, tomado del álbum Children of the World, producción de 1976. Hasta aquí nuestro programa de hoy. Agradecemos a Ismael Piñeres su edición musical. Este es nuestro contacto, emisora@uninorte.edu.co. Antes de irnos, los dejamos con Diana Dors, actriz y cantante del Reino Unido, y el tema Namely You. Hasta pronto.
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1: Son las 8 con 5 minutos.
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1: Son las 8 y 6 minutos.
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1: En el Zóngoro Cozongo, el tema de este programa es Los Gaiteros de San Jacinto y Toño Fernández. Iniciamos musicalmente este espacio con una composición de Toño Fernández que canta él mismo, respaldado por sus compañeros del grupo de San Jacinto, del año 1982, cuando grabaron en el sello Tropical. El son se llama Planeta Rica.

Una de las agrupaciones colombianas con mayor antigüedad, estoy seguro, son los Gaiteros de San Jacinto. No se podría calcular exactamente cuántos cientos de años puedan tener, pero da fe el que en esa lejanía del tiempo podemos saber de sus orígenes primero indígenas, luego del tambor africano y luego de la herencia española y blanca que llegó con el vestuario y con el habla y el canto español. Tenemos para comenzar, basándonos en el maestro y su libro, Guillermo Abadía Morales, Compendio General del Folclor Colombiano, en la cuarta edición del Banco Popular de 1983, cuando dice lo siguiente sobre las flautas o las gaitas. Sin duda, las flautas más interesantes de los Cuna son las de fotuto, llamadas supe o suarras, derivadas de los antiguos tolos de mayor tamaño, que son idénticas en sus dos géneros, macho y hembra, a los que usan los cogi de la Sierra Nevada de Santa Marta y que reciben el nombre indígena de cuisi sigi, macho, y cuisi bunsi, hembra. Las suarras o supés están formadas por un tallo de cardón, cactus, ahuecado y llevan al extremo superior una bola o fotuto prefabricado con cera de abejas y carbón vegetal molido incorporado a esta cera. Vamos a hacer por lo menos un fragmento, una muestra para ilustrar lo que acabamos de hablar con gaitas o flautas indígenas de procedencia de Caimán Nuevo, de un grupo dirigido por el indígena Luis Martínez.

instrumentos de viento indígenas que de alguna manera semejaban los sonidos de, sobre todo, los pájaros y las aves, abundantes en su naturaleza, pero desprovistos todavía de un ritmo muy evidente y muy marcado, que llegó cuando se constituyeron los gaiteros de San Jacinto, sin poderse precisar tampoco fecha alguna para semejante cambio musical. Lo ilustramos con esta pieza que se llama El Toche, que es otro pájaro que abunda en esta comarca de San Jacinto y los Montes de María, en el departamento de Bolívar.

0: antes de disfrutar de una melodía instrumental muy sabrosa, como es Hacha, Machete y Garabato, les llamo su atención sobre esta explicación que da Nicolás Hernández, sobrino de Toño, sobre las gaitas o las flautas o flautín, como ellos las llaman en realidad. Esta pertenece a una entrevista que hice en el propio San Jacinto en el año de 1984.
1: ¿Diferencia de las gaitas?
2: Sí, la diferencia es que son más cortas, pero el trabajo es igual.
1: Los huecos, la distancia de los huecos.
2: Tiene seis. Porque eso le dicen ellos para allá flautín. No le dicen gaitas. Como un flautín tiene, son de seis huecos.
1: Ajá.
2: Y son más cortas. Y la de nosotros tiene cinco. Cinco huecos que son más largos, son de 80 centímetros hasta 70 centímetros. Pero el trabajo es igual, la cera y el mismo material también. Se usa como el cardón y la cera con el mismo trabajo. Ellos la utilizan más también es sola, sin acompañante. No tienen gaita macho.

0: un cambio fundamental, como fue el de ponerle letras y, por supuesto, cantos a las gaitas y, sobre todo, a los porros. Esa hazaña la logró contra la opinión de muchos sostenedores de la tradición cerrera, la logró Toño Fernández. Nunca pudimos establecer si fue en los años 40 o 50 del siglo pasado. Hay una aproximación hacia esos años. Pero antes de escuchar la enredada vocalización que hace Toño Fernández en las entrevistas del año 1984 a 86, voy a decirles este escrito de poesía que dejó Jorge Artel en Tambores de la Noche en 1942, citado en el escrito de Enrique Luis Muñoz Vélez en la revista La Lira de Barranquilla en diciembre de 2012. Gaitas lejanas, la noche nos ha metido en el alma. Vienen voces de adentro o de allá de la distancia, de adentro y de la distancia, porque aquí entre nosotros cada cual lleva una gaita en los pliegues del alma.
1: Yo fui jefe desde que empecé a tocar gaita. Cogí los Juan Lara y José Lara. Y todo el mundo está jefe. Y yo era menor. Me nombró el pueblo de jefe a mí. Uh-huh. Yo no me puse a pelear esa vaina. Y como yo siempre tuve la precaución de partir iguales con todos. Decíamos que todos éramos lo mismo. Yo partí iguales con ellos. Nunca les contentaba. Nunca.
2: ¿Había muchos grupos?
1: Había como 80 gaiteros.
2: ¿Cómo?
1: Como 80 gaiteros.
2: No puede.
1: Aquí tocaban las fiestas y uno la cogía otro. A montones. Nada más se vieron dar la trompa peleando al toque.
2: ¿Cuáles eran los grupos más famosos así de esos tiempos?
1: Lo que les dije ayer, había un famoso aquí, Teófilo Mendoza. Se fue de aquí porque rompió un candado de la calle. Volvió a venir cuando yo era gaitero. Teófilo Mendoza. Padre de Jesús Mendoza, que murió el otro día.
2: ¿De Maña?
1: Sí, de Maña Mendoza. Y había Federico Luna, de aquí de San Cristóbal. Había Gregorio Julio de Paraíso. Había José Camargo, tocaba mucho.
2: Sí.
1: Había José Isaías Tobía, el mono Tobía, le decían.
2: ¿Y era mono o qué, de verdad?
1: Sí, era mono. Y le decían mono Tobía, José Isaías Tobía. Esos hombres eran gaiteros. Y Manuel de Jesús Cepa, arenero. Ese estuvo conmigo hasta el otro día aquí en mi casa.
2: Ajá.
1: Ese es un amigo sincero, ese hombre es un amigo.
2: Me decías que la gaita acá de Bolívar es soplada.
1: Era soplada. Y yo le puse.

Lo de los textos para la gaita instrumental, pues suscitó naturalmente en aquellos tiempos algún debate, pero no tanto como el porro, que es una controversia que todavía subsiste. En esa dichosa travesura que hizo Toño Fernández, quizá la más encumbrada fue la que se vio en La Maestranza, la pieza posiblemente que se le atribuye a Toño Fernández y que ha sido más grabada, que en algunas de sus estrofas más joviales decía lo siguiente: para la gallina el maíz, para los pollos el arroz, para las viejas los viejos y para las muchachas yo. 7 meses se han cumplido que me fui dentro de un zanjón. 6 muchachas me sacaron borrachito por el ron. Una vieja me dio un beso que me supo a cucaracha. Qué vieja tan atrevida donde había tanta muchacha. Disfrutemos de esta canción completa de Toño Fernández, cantada por él mismo en compañía de sus paisanos originarios de San Jacinto, que fueron los hermanos Lara, Juan y José Lara, y el negro Catalino Parra, que era el único que no había nacido en San Jacinto. Grabada en la CBS en el año de 1968-69 aproximadamente, cuando recién habían ganado la medalla de oro en esa jornada cultural, olímpica e internacional.

Este programa está dedicado a los gaiteros de San Jacinto y en especial a Toño Fernández, quien vivió entre septiembre de 1912 y falleció en diciembre de 1988 a los 76 años cumplidos. Del son grocosongo a la canción y el vacilón se llama este programa. Nos acompaña con sus servicios técnicos Felipe Linero en la cabina de grabación y César Pagano en la preparación y presentación de este programa. Puede llamarnos por teléfono a Bogotá al número 221-1895 y puede hacerlo también por email a esta dirección, paganocesar@yahoo.com. Después de los viajes internacionales, vinieron ciertas desavenencias. Yo las atribuyo principalmente a diferencias de cultura, de raza y de instrumentos. Y la parte más álgida se suscitó entre Toño Fernández y Catalino Parra, porque este último quería hacer prevalecer los tambores y Toño Fernández defendía la teoría de que lo fundamental en esa agrupación eran las gaitas. Por eso jamás se reconciliaron, aunque Toño sí lo hizo con los hermanos Lara. Pero no toda división es perjudicial. Realmente la disgregación que hubo entre los dos grupos permitió que se crearan, que explotaran una serie de agrupaciones de gaiteros por allá a finales de los años 80 y principios de los 90 del siglo pasado. Disfrutemos una bella pieza instrumental a cargo de los hermanos Lara y que tiene un título muy sugestivo, que es El Pensador.

0: Vamos a hablar de los viajes de los gaiteros de San Jacinto. En una parte que escribió para La Lira de diciembre de 2012, Jorge García Usta, escritor nacido en Ciénaga de Oro, Córdoba, en 1960 y fallecido repentinamente en Cartagena en el año 2005, escribió lo siguiente: Clemente Manuel Zavala, una de las personalidades fundamentales de la cultura costeña en este siglo, descubridor del talento periodístico de García Márquez y quien desde periódicos y revistas y cargos públicos de Bogotá, cuando escribía a sus familiares en San Jacinto, les pedía un buen bloque de queso, un botellón de suero y noticias de los gaiteros, fue él quien indujo a Manuel Zapata Olivella a buscarlos para su gira por Europa, pues conocía no solo su calidad musical, sino su significación cultural y los arrestos de su filosofía. Después de la gira por Europa, los gaiteros visitaron muchos países: Panamá, Costa Rica, Nicaragua, El Salvador, Honduras, Curazao, Ecuador. La visita a México fue uno de sus mayores éxitos. Pero tengo que añadir que en la visita al Asia, a la China exactamente, hay anécdotas de Toño Fernández en la muralla, en la gran muralla histórica de ese país, o también en París, o en la misma Rusia, cuando se presentaron, creo que fue en el Conservatorio Tchaikovsky, delante de maestros que, asombrados, examinaban sus flautas rústicas indígenas. En la entrevista interviene preguntando Marta Tovar.
1: La mecánica te sirvió hasta para París, fue para...
2: Bueno, en París, en China compuso un carro, en las murallas chinas. El carro de nosotros se dañó y empezó el chinito.
3: ¿En las murallas chinas?
2: En las murallas chinas, y íbamos a conocerla. Sí. Y se dañó el carro, íbamos atrás. Y el chinito... Le dije que si quería meter la mano.
4: Un poco de tiempo desterrado, ¿eh?
2: Me dijo que sí. Le metí la mano.
4: Para cuatro.
1: Sí.
2: Ya está. Zapato una vez dijo que yo era mecánico de no sé qué, porteo. Para pegarme, cuando me llevo. Y vamos que ahí lo convencí. Y yo trabajaba mucho, mecánico.
4: Mis tíos todos son mecánicos.
2: ¿Los tíos míos? Sí.
4: Todos.
3: ¿A usted qué le pareció la muralla china, Toño?
2: Bellísima.
3: Sí.
2: Sí, pero eso es grande, que lejos de China. Eso está abierto de la ciudad.
3: ¿Y ustedes tocaron allá?
2: No, fuimos a conocerla. Fuimos cada uno en sus carros de familia. Nos llevaron los chinos para conocerla, pero no la conocimos. Las conocimos de lejos, porque donde subimos no subimos sino como de aquí en Cañita,
4: ¿eh?
2: Sí, porque sube uno en cuatro pies. Las lomas, sube uno así. Eso está compuesto con bloques así, grandes. Eso subían a hombros los chinos. Porque ese hombre hizo las murallas para salvar, entonces no habían bombas, era plomo, para salvar si tiene garitas por todas partes. Y ustedes vieron la de Cartagena si tiene garitas, pero es una muralla más ancha de la Cartagena,
1: de Cartagena. ¿Y a los chinos cómo les pareció la música de ustedes?
2: Bellísima. Y nosotros llevamos mujeres también, y las bailaban y bailaban los chinos.
1: ¿Ah, sí? Aprendí. Bailaron la cumbia y todo.
2: Y nosotros poníamos las de nosotros, con la espema y toda vaina, y ellas también se pedían, bailaban también la china, de modo que aprendieron, y dejamos gaitas allá y toda vaina.
1: Sí.
2: Yo no lo había por ahí. Ahí de todo instrumento menos gaitas.
1: ¿Y usted no le compuso alguna canción a eso?
2: Miles. Yo entonces estaba que era candela.
1: Sí.
2: Pero no entendían, había los intérpretes que eran los que entendían. Y total que yo era muy bueno, carajo. las mujeres esas me peleaban, la intérprete, tú, sí, para andar conmigo. Y era muy inteligente.

Conocí en persona a los gaiteros de San Jacinto en Bogotá, exactamente en la Casa Colombia, sobre la Avenida Quinta, lo que se llamó el Village Gate de Bogotá, en el año 1979 u 80, donde en la presencia de ellos pude notar un gran desarrollo del ritmo entre los tres tambores utilizado por los gaiteros y además el entrecruzamiento delicioso de la trama de la gaita hembra y la gaita macho, dibujando unas melodías extraordinarias, y la capacidad naturalmente del canto y la improvisación que tenía en aquellos tiempos Toño Fernández. No duró mucho la experiencia, creo que él se quedó hasta el año 1983 u 84, cuando regresó a San Jacinto, pues ya tenía un problema con los años, y era el de sentir una gran emoción cuando cantaba, y entonces terminaba prácticamente llorando, y el llanto mismo ahogaba las frases que debieran tener su prolongación y su sentido lógico. De esa etapa, recuerdo una composición que creó Toño Fernández aquí en la capital de Colombia y que seguramente en sus coqueteos dedicó a alguna dama de esta capital. Se llama La Bogotana. Notarán en esta grabación que hay un bajo extraño al grupo folclórico, pero eso merece un comentario posterior.

Manuelito Barrios es una deliciosa composición, muy alegre, de Catalino Parra. Fue grabada en la CBS, Columbian Broadcasting System, en el año de 1973. Lo curioso que ocurrió, pero también bastante traspuesto, como dice Camilo Delgado, fue que después de hacer la grabación original con los instrumentos folclóricos, a la casa disquera le pareció que era más comercial, más bailable y más fácil de acceso al oído el de ponerle una serie de instrumentos de metal de origen europeo con músicos que ya sabían nota y que podían hacer un arreglo, de incorporárselos y además, lo grave, sin ninguna consulta previa con los gaiteros de San Jacinto. Ellos estaban muy sorprendidos cuando salió el disco, pero como nos confiara Toño Fernández, no tenían dinero, ellos que vivían prácticamente al día, no tenían una suma importante de dinero para iniciar un juicio, una querella contra el sello discográfico y financiar entonces un largo pleito por este asunto que a todas luces es ilegal.

Después de un apogeo en los años 60 y 70, quizá en los 80 hubo una etapa un poco de relegamiento de los gaiteros de San Jacinto. Pero después resurgieron con mucha fuerza en los años 90 y 2000, donde ahora existen grupos de gaiteros no solamente en San Jacinto, sino que hay bastantes en la ciudad misma de Cartagena, en Barranquilla y en Bogotá. De manera que esto motivó al maestro Francisco Sumaqué, un hombre fundamentalmente de la música clásica, director graduado en conservatorio, para en 1984 fraguar esta pieza musical que se llama Recuerdos de San Jacinto. En ella participaron, además de Francisco Sumaqué, quien la canta y la compuso, en los pianos y sintetizadores Juan Vicente Zambrano, en la batería Satoshi Takechi, en el bajo Lisandro Zapata, en las trompetas Edward Helbain y Mauro Ferri, saxo Antonio Arnedo, que estaba comenzando, trombón Gustavo García el Pantera, congas Luis Pacheco, percusión Orlando Riaza, y en fin, otra serie de percusionistas menores que participaron en estos recuerdos de San Jacinto, que enseguida espero que aprecien, y cuyos arreglos y ensayos se efectuaron en el Goce Pagano de la Avenida Caracas con la calle 74 durante varios meses.

con el acompañamiento del acordeón de Rodrigo Rodríguez, disco premio Grammy en su categoría durante el año 2012, y que se llama Juan Piña le canta a San Jacinto. Justamente vamos a culminar el programa con un broche de diamantes, con la composición de Toño Fernández, La Maestranza, donde Juan Piña se desempeña con mucha solvencia en el canto. Hay una buena instrumentación y arreglo. Quizá habría algún reparo en el coro de mujeres, que pudo ser de mayor raigambre popular. Espero que disfruten otra vez con La Maestranza de Toño Fernández, Chácata y Prácata.

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4: Son las 9 con 3 minutos.
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4: Son las 9 y 4 minutos.
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1: Son las 9 y 31 minutos.
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1: Son las 10 con un minuto.
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1: Son las 10 con 32 minutos.
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2: Son las 11 y 4 minutos.
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1: Son las 11 y 35 minutos.
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1: Son las 12 en punto.
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1: Son las 12 con 30 minutos.
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1: Es la una con un minuto.
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1: Buenas tardes, señor.
0: ¿Bailamos?
1: Sí, señor, bailamos.
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0: 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Una, dos, qué bonito, ¿verdad? 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
1: Son las 2 con un minuto.
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1: Son las 2 con 32 minutos.
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1: Son las 2 y 59 minutos.
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1: Son las 3 con 32 minutos.
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esta canción está mi amor que nunca comprendiste. 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
1: Son las 3 y 59 minutos.
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Algiza Guzmán, los hijos de Pello. Licenciado Manuel Francisco Guzmán Llanes. ¡Hey, hey! ¿Cómo lo goza? Gabriel Gregorio, María Fernanda.

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1: Son las 4 con 32 minutos.
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1: Este es un homenaje a nuestras costumbres.

Isa Guzmán, los hijos de Pello. Licenciado Manuel Francisco Guzmán Llanes.

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1: Son las 4 y 59 minutos.
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0: Buenos días, señora campesina y señor campesino. Mientras inician sus jornadas, permítannos enviarles un saludo de admiración por la bonita labor que realizan en sus casas y en sus patios. Que sea un día cargado de bendiciones y que siga sonando nuestro porro pelayero.
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1: Son las 5 y 31 minutos.
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Y el sonido de moda es Pedro Arroyo, producción musical de Sahagún para el mundo. ¡Uh!

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ya huele a café y la hornilla está lista para cocinar los alimentos con la misma intensidad con la que puedes cocinar tus sueños. 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
1: Son las 6:31.
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1: Son las 7 con 32 minutos.
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1: Lo comentaba Pedro Castro.
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0: 9 minutos, enviamos un cordial saludo a los oyentes de Unicordio Estéreo a esta hora de la mañana, quienes se dejan acompañar de esta estación radial universitaria, cultural y ciudadana del departamento de Córdoba en los 90.0 FM. Este es el espacio informativo habitual de lunes a viernes. Estamos listos para compartir con ustedes noticias hasta las 9 en punto de la mañana. En la oficina, la dirección de la Oficina de Comunicaciones y Relaciones Públicas, Jorge Velázquez Crespo. En el control máster, Leonardo Mendoza Burgos. En la mesa de trabajo, Andrés Reza Cordero. Yo soy Eduardo Arturo García Martínez. Saludamos en Montería, en el resto del departamento de Córdoba y hasta donde llega nuestra señal en antenas, a quienes se dejan acompañar de esta radio cultural, universitaria y ciudadana. Igualmente en el mundo, a quienes están acompañados de los 90.0 a través de nuestras aplicaciones en internet. La producción, Rafael J. Caballero, Fiorella García Villadiego y todo el equipo técnico y humano de esta Oficina de Comunicaciones de la mejor universidad del Caribe, la Universidad de Córdoba, la cuarta mejor entre públicas y privadas a escala del país, y como siempre nuestra Universidad de Córdoba también en los sitiales de preferencia de las mediciones internacionales por el gran trabajo académico, científico, de extensión que se realiza desde el liderazgo de nuestro rector, el profesor Jairo Torres Oviedo. Andrés Reza Cordero, bienvenido nuevamente.
1: Buenos días, Eduardo, buenos días a toda la audiencia, buenos días a Leonardo Mendoza y Burgos, que está en el Control Master, y a los mejores, a esos oyentes que siempre están en los 90.0, no solamente en nuestra señal de la FM, sino en el mundo, en nuestra app, que siempre se encuentran en Unicórdoba Estéreo, nuestra señal cultural.
0: Sí, señor, mire, la temperatura está ahora en Montería, después de una llovizna o una lluvia bastante prolongada, es de 28 grados centígrados. Hay cielo nublado en la capital cordobesa, probabilidades de precipitación solo del 10%, la humedad del 8% a esta hora de la mañana, vientos de 6 kilómetros por hora. Sin embargo, se prevé que siga lloviendo en la ciudad de Montería, lo mismo mañana jueves, el viernes, con tormentas eléctricas estos días, de acuerdo a los pronósticos que nos regalan expertos a esta hora de la mañana, el IDEAN. Posiblemente el sábado ya se calme un poco el tema de las lluvias, pero regresarían el domingo.
1: El día de elecciones.
0: El día de elecciones. Oiga, esto quiere decir que con mucha más razón hay que programarse para salir a votar temprano el domingo.
1: Sí, hay que tener en cuenta este tema del atmosférico, que no solamente es un tema de, digamos, para, sino el tema que usted indica, la logística que deben de tener los votantes para poder llegar temprano de 8 a 4 a las urnas por la democracia en nuestro país.
0: Sobre todo en las zonas rurales, cuesta mucha dificultad en algunas zonas cumplir con este compromiso democrático, con este compromiso con el país. Si usted tiene que desplazarse en motocicleta, esperar el vehículo que lo va a recoger, bueno, los que se encargan de la logística por la democracia del país, hacerlo, digamos que con salir mucha temprano, más puntualidad este domingo, porque posiblemente llueva entonces en Montería y en el departamento de Córdoba. 8-12, mire, una efeméride importantísima para nuestro país.
1: Total, el 27 de mayo, un día como hoy en Colombia, en el 1964, se conmemora principalmente la fundación de la FARC, Fuerzas Armadas Revolucionarias de Colombia. Madrulanda Vélez, conocido como Tiro Fijo, fundó formalmente esta guerrilla campesina en la región de Marquetalia, Tolima. El movimiento que fue la respuesta armada de la Operación Soberanía, un asalto militar a las llamadas zonas autónomas campesinas.
0: 27 de mayo entonces de 1964 se fundan las FARC en nuestro país. Una efeméride histórica que compartimos a través de esta radio de interés público. 8:13 minutos, iniciamos recorrido de noticias. Mucha atención, un ataque con explosivos contra el batallón de infantería mecanizado número 6 Cartagena en Riohacha dejó al menos 12 soldados heridos durante la madrugada de hoy. De acuerdo con información preliminar de las autoridades, los artefactos habrían sido lanzados desde drones hacia las instalaciones militares ubicadas sobre la troncal del Caribe.
1: La detonación causó daños en varias zonas del complejo militar, incluyendo áreas cercanas a los alojamientos de los uniformados. Videos difundidos a redes sociales muestran parte de la infraestructura afectada y escombros dentro de la base. El estruendo también fue escuchado en distintos sectores de Riohacha, lo que generó alarmas entre los habitantes de la ciudad.
0: Los soldados heridos fueron trasladados a centros asistenciales de la capital Guajira y hasta el momento no se reportan víctimas mortales. Tras este atentado, las autoridades ordenaron autorizaron el cierre preventivo de la troncal del Caribe, mientras equipos especializados inspeccionan la zona para descartar nuevos explosivos o amenazas adicionales.
1: El Ejército Nacional rechazó el ataque y señaló de manera preliminar al ELN como presunto responsable. El hecho ocurre en medio de una escalada de acciones violentas registradas en varias regiones del país durante los últimos días, donde también se han reportado ataques con explosivos y drones contra la fuerza pública.
0: 8-14. En otros hechos, la Corte Suprema de Justicia condenó en primera instancia al senador cordobés reelecto John Moisés Bezaile a más de 5 años de prisión por el delito de falsedad ideológica en documento público agravado en el marco del proceso que investiga presuntas irregularidades en convenios financiados con recursos de regalías en el Departamento de Córdoba.
1: Además de la pena privativa de la libertad, el alto tribunal impuso al congresista una habilidad para ejercer funciones públicas. Sin embargo, la defensa del senador presentó recursos de apelación ante la Sala de Casación Penal de la Corte Suprema, por lo que la decisión aún no queda en firme.
0: El proceso judicial está relacionado con convenios suscritos durante la Administración Departamental de Córdoba que son objeto de investigación por posibles inconsistencias en el manejo de recursos provenientes del sistema de regalías.
1: La decisión contra John Moisés Bezaile se conoce apenas un día después de que su hermano, el ex senador Musa Bezaile, fuera condenado a más de 11 años de prisión por hechos vinculados al mismo escándalo de regalías en Córdoba durante el gobernación de Alejandro Lyons.
0: 8:15. Una patrulla de la policía fue atacada con un artefacto explosivo en la vía que comunica a Cúcuta con Pamplona, a la altura del peaje Pamplonita.
1: La detonación, que se escuchó a varios metros de distancia, desató momentos de angustia entre los conductores y viajeros que transitaban por el corredor vial. En videos grabados por ciudadanos y difundidos rápidamente en redes sociales, se observan vehículos detenidos, personas corriendo y escenas de confusión en medio del temor generado por el estallido.
0: De manera preliminar, las autoridades confirmaron que varios uniformados resultaron heridos durante el atentado. Entre ellos fueron identificados Karen Estrada, Edwin Duarte y Juan Fernando Lastro, quienes fueron auxiliados y trasladados a centros médicos para recibir atención especializada.
1: Mientras ambulancias y organismos de socorro atendían la emergencia, unidades de la fuerza pública acordonaron la zona e iniciaron operativos para intentar ubicar a los responsables del ataque.
0: 8:16. Un violento atentado se presentó en el norte de Barranquilla, perpetrado contra Raúl Montes, ex jefe de seguridad y antiguo hombre de confianza de la familia de la empresaria del Chance, Enilce López, conocida como La Gata, en hechos ocurridos en la calle 84 con carrera 43B.
1: El ataque ocurrido cuando Montes llegaba a una empresa de vigilancia privada en el sector y, según su propio relato, fue interceptado por un grupo de aproximadamente 10 hombres armados que aportaban fusiles, pistolas automáticas y un misil Uzi.
0: En cuestión de segundos, la zona se convirtió en escenario de una intensa balacera entre los atacantes y el esquema de seguridad del ex jefe de escoltas, generando pánico entre conductores, comerciantes y residentes del sector.
1: En medio del atentado resultó gravemente herido Argenis Andrés Bonet Cardona, integrante del esquema de seguridad de Montes, quien posteriormente falleció mientras recibía atención médica.
0: Las autoridades confirmaron además que varias personas fueron capturadas tras el operativo desplegado en la zona y que durante el procedimiento fueron incautadas armas de largo alcance.
1: Raúl Montes es conocido por haber sido uno de los hombres más cercanos a la seguridad de Enilce López, empresaria del Chance, que durante años estuvo envuelta en investigaciones judiciales.
0: 8:18. Las tragedias por accidentes de tránsito no cesan en nuestro departamento de Córdoba, lamentablemente. ¿Cuál es la noticia, Andrés?
1: Las autoridades confirmaron la identidad de 2 jóvenes que perdieron la vida en un trágico accidente de tránsito registrado en la vía que comunica Ciénaga de Oro con Cereté, a la altura del sector conocido como el Cerro de Malagana en Córdoba.
0: Las víctimas fueron identificadas como Domingo Álvarez, oriundo de San Andrés de Sotavento, y Armenia Sarmiento, natural del municipio de Tuchín, ambos en la región del resguardo indígena Zenú.
1: De acuerdo con las primeras versiones entregadas por las autoridades, ambos se movilizaban en una motocicleta cuando, por causas que aún son materia de investigación, chocaron violentamente contra la parte trasera de un camión tipo Volteo, que transitaba por este corredor vial.
0: El fuerte impacto provocó que los jóvenes murieran de manera inmediata en el lugar de los hechos, pese a los intentos de auxilio realizados por personas que pasaban por esa zona. 8:19 minutos, otra víctima por accidente de tránsito. Hecho ocurrido entre Lorica y Cotorra en días anteriores. Andrés Reza.
1: Falleció Eliana Vargas, quien permanecía mejor hospitalizada desde un grave accidente de tránsito ocurrido el pasado 18 de mayo en la carretera entre Lorica y Cotorra, entre el sector de La Palma y el corregimiento de Palo de Agua.
0: De acuerdo con las versiones conocidas, dos esposos y otra joven se desplazaban por esta vía cuando presuntamente fueron impactados de manera violenta por un automóvil particular. El fuerte choque provocó que las víctimas terminaran fuera de la carretera y sufrieran heridas de consideración.
1: Testigos y reportes ciudadanos señalaron que el conductor del vehículo implicado, al parecer, se encontraba bajo los efectos del alcohol al momento del siniestro.
0: En este hecho perdió inicialmente la vida Carlos Martínez González, compañero sentimental de Eliana Vargas, quien falleció el 20 de mayo, también en un centro asistencial de Montería debido a la gravedad de las lesiones. Entre tanto, Eliana luchó por varios días por recuperarse, pero su estado de salud se complicó y finalmente murió en la noche de ayer martes en una clínica de Montería. Andrés, nos estamos aproximando a las 150 víctimas por accidentes de tránsito en Córdoba en lo que va corrido de 2026 y no ha terminado el mes de mayo.
1: Es casi un promedio de uno diariamente.
0: Imagínese. 8:20 minutos a esta hora de la mañana. Saludamos, como habitualmente lo hacemos, a nuestro compañero de la Oficina de Comunicaciones y Relaciones Públicas, Saúl Emiro Amador Barreto. Adelante, Saúl, con su informe.
2: Eduardo Arturo, buenos días, cordial saludo para usted y todo el equipo dinámico de Unicórdoba Estéreo a esta hora de la mañana. Nuevamente, mañana fresca la que disfrutamos los cordobeses en este día. Le cuento que hay tristeza, dolor profundo nuevamente a raíz de hechos de accidentalidad que siguen cobrando vidas en carreteras del departamento de Córdoba. Eduardo, ¿se acuerda usted del accidente de tránsito donde lamentablemente perdió la vida Carlos Martínez González, momentos en que se movilizaba en una moto junto a su esposa en la vía que de Sagantero conduce al municipio de Cotorra? Pues bien, su señora Eliana Vargas había resultado con fracturas en diferentes partes del cuerpo, fue conducida a un centro hospitalario, pero lamentablemente en las últimas horas se conoció pues de su fallecimiento, lo cual pues aumenta el luto entre esta familia del Bajo Sinú en el departamento de Córdoba. Accidentes de tránsito que a pesar del control de las autoridades siguen dándose en carreteras cordobesas. Hablemos de un nuevo hecho de la alteración del orden público que tiene epicentro en la península de La Guajira. Un nuevo ataque terrorista con explosivos, pues es lamentado en estos momentos, se registró en las últimas horas, dejando saldo de 11 soldados con heridas en diferentes partes del cuerpo, algunos con pronóstico reservado. Los militares pertenecientes al batallón Cartagena, ubicado en La Guajira, son evaluados en estos momentos en centros hospitalarios. Entre tanto, las unidades militares coordinan operaciones en procura de tratar de dar con los responsables de este nuevo hecho lamentable. No se descarta que algunos de estos jóvenes soldados sean de zonas del departamento de Córdoba, al igual que Sucre. Volvió a llover, Eduardo, en la ciudad de Montería. En este momento, según los organismos que tienen que ver con temas ambientales como la CBS, han indicado a través de un comunicado que hay alerta naranja por el incremento de los caudales de algunas fuentes naturales, entre ellas el río Sinú, el río San Jorge y el río Canalete. Paralelamente a esta advertencia de alerta naranja, se suman otros inconvenientes que podrían darse, ya no por problemas de desbordamientos, de aumento de niveles, de afectaciones por lluvia, sino por problemas de sequía. Es toda la información a esta hora de la mañana con Saúl Amador Barreto para el informativo de Unicórdoba Estéreo.
0: Muy amable, Saúl Emiro Amador Barreto, completo recorrido noticioso a esta hora de la mañana cuando ya son las 8:23 minutos. Vamos a cortos mensajes institucionales y regresamos a la mesa de trabajo con un invitado especial porque Está lista nuestra Universidad de Córdoba para el sexto simposio internacional y séptimo nacional de ciencias agronómicas. Ya regresamos.
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2: 8:26 minutos, reiteramos el saludo a quienes están en sintonía a esta hora de la mañana de la Radio Cultural Universitaria Ciudadana del Departamento de Córdoba en los 90.0 FM, que orgullosamente hace parte de la red de Radio Universitaria de Colombia. Hoy no habíamos compartido esa importante cifra. 72 emisoras de universidades públicas y privadas conformamos la red de Radio Universitaria de Colombia, una alianza de buenas voluntades. Allí estamos desde Unicórdoba Estéreo, además en la Vicerrectoría Zona Norte de la RRUC, Red de Radio Universitaria de Colombia. 8:27, invitado especial a esta hora de la mañana. Llegó el día, llegó la fecha, decano doctor Isidro Suárez Padrón, decano de la Facultad de Ciencias Agrícolas de nuestra Universidad de Córdoba, para el 6º Simposio Internacional y 7º Nacional de Ciencias Agronómicas. Se desarrolla mañana y el viernes en el Hotel GHL de Montería. Este evento cuenta con el auspicio de la Rectoría de nuestra Universidad de Córdoba y del Instituto de Biotecnología Aplicada del Caribe, IBAC. Bienvenido, doctor Isidro.
3: Gracias, Eduardo, Andrés, a todos los miembros de la mesa de Unicórdoba Estéreo, de parte de la Facultad de Ciencias Agrícolas y del Comité Organizador del 6º Simposio Internacional y 7º Nacional de Ciencias Agronómicas, reciban un cordial saludo. De antemano, invitándolos para que nos acompañen a partir del día de mañana y durante 3 sesiones en el desarrollo de este evento institucional de la Facultad de Ciencias Agrícolas que organiza el Instituto de Biotecnología Aplicada del Caribe, IBAC, en apoyo con los programas académicos de pregrado en Ingeniería Agronómica, maestría en Ciencias Agronómicas y doctorado en Ciencias Agrarias de la Facultad de Ciencias Agrícolas.
2: Claro, doctor Isidro, para contexto de nuestros oyentes, quienes a esta hora nos están en sintonía de este espacio informativo, se lo voy a preguntar como se lo preguntaría una ama de casa. ¿De qué se habla en un Simposio Internacional y Nacional de Ciencias Agronómicas?
3: El simposio es un espacio de tipo académico y científico en el cual congregamos durante un espacio de tiempo a lo más granado, digámoslo así, lo más importante de la ciencia y la tecnología en el campo de las ciencias agronómicas. Este es un evento en el cual se hace presencia a través de conferencias magistrales, a través de conferencias cortas y la presentación de póster. Son 60 trabajos científicos que se presentan en el simposio, la participación de ponentes internacionales. Este año tendremos ponentes de España, tendremos ponentes de Costa Rica, tenemos ponentes de México, tenemos ponentes también nacionales. Participación de estudiantes tanto de los programas de nuestra facultad como de otras universidades, entidades del sector de la investigación en las ciencias agrícolas, universidades que vienen de otras regiones del país. En fin, es un espacio en el cual pues nos actualizamos, compartimos damos a conocer los avances que llevamos, que hemos realizado en todo el campo de las ciencias agronómicas, en las líneas de investigación en las cuales nosotros trabajamos y las compartimos, las discutimos y conocemos lo que otras entidades del sector también tienen en esta materia.
4: Doctor Isidro, sin lugar a dudas, la Universidad de Córdoba se destaca mucho en estos temas agroalimentarios y de las ciencias agronómicas, teniendo en cuenta toda esta trayectoria que tiene la Facultad de Ciencias Agrícolas al interior de la Universidad de Córdoba, considerada como una de las mejores en el país y a nivel internacional. ¿Cuáles son las máximas preocupaciones que ustedes tienen como investigadores en la actualidad, teniendo en cuenta toda esta secuencia que año a año reúne expertos en este gran evento? En esta actualidad, en este evento que se aproxima, ¿cuál es la preocupación real de ustedes los investigadores?
3: Bueno, no cabe ninguna duda, y pues yo creo que no solamente nosotros lo hemos experimentado y lo hemos sentido en el campo de las ciencias agrícolas, sino pues que creo que toda la población lo ha sentido. El cambio climático es la principal amenaza que tiene la agricultura, no solamente a nivel regional, sino a nivel internacional, a nivel mundial. O sea, el cambio climático está ocasionando desplazamiento de tierras que en otrora fueron tierras fértiles y dispuestas para la producción agrícola, el desplazamiento de cultivos, porque ya muchas especies no se están adaptando a las condiciones actuales, el mismo cambio climático y las mismas condiciones del campo están haciendo que muchos agricultores migren hacia los centros urbanos. Entonces es una de las grandes preocupaciones que tenemos por un lado. Por el otro lado, la misma, digamos, el gran soporte que todavía tenemos en la agricultura de los abonos sintéticos, ¿cierto? Que depende mucho de lo que es la dinámica mundial, no solamente, pues, digamos, de producción, sino comercial, política, geopolítica. Entonces, pues, un conflicto pues condiciona el transporte de este tipo de insumos y eso hace que la agricultura se impacte de manera negativa normalmente.
2: Bueno. Doctor Isidro, estamos hablando del sexto simposio internacional y el séptimo nacional de ciencias agronómicas. ¿Cuáles son de pronto los recursos, investigaciones científicas, experiencias internacionales, porque estamos anclando dos eventos en uno, que de pronto nos sirven al país, le sirven a Córdoba? ¿Cuál es el provecho que de pronto pudiéramos tener de experiencias internacionales en un simposio nacional, en un simposio en una ciudad que para muchos todavía es provincia, Montería, a pesar de todos los avances que estamos teniendo?
3: Sí, este es el séptimo año ininterrumpido que tenemos de la realización del simposio. De hecho, ni siquiera con la pandemia dejamos de realizar el simposio. La primera versión fue netamente nacional. A partir del segundo año, pues ya establecimos el componente internacional con la participación de conferencistas. Así como les decía, son personas que están trabajando en estados del arte de las ciencias agronómicas. Hemos tenido la participación hasta el momento de conferencistas que han venido de Estados Unidos, México, Cuba. Hemos tenido conferencistas de Brasil. Este año, como les decía, tenemos Ecuador, México, España participando, usando las tecnologías virtuales de comunicación que nos permite pues acortar distancias, reducir costos. Y son puntos, espacios de discusión científica que nos acercan y nos comparan con lo que se está realizando en otros centros de investigación a nivel mundial. Por ejemplo, este año vamos a tener trabajos relacionados con el mejoramiento genético a base de mutaciones en especies industriales. Vamos a tener trabajos relacionados con el desarrollo de fertilizantes a partir de microbios, de microorganismos eficientes. Vamos a tener conferencias relacionadas con cambio climático, específicamente asociada a la fisiología del cultivo de cacao. Vamos a tener también conferencia magistral relacionada con la dinámica de las enfermedades en los entornos tropicales, que es lo que a nosotros pues nos compete, dado el ambiente, el contexto pues geográfico en el cual nos encontramos.
4: Sin duda es un evento muy, digamos, muy acorde a la realidad, porque usted habla muy bien de las amenazas que se están enfrentando en este momento las ciencias agrícolas, como es el cambio climático, cómo adaptar el fitomejoramiento de la genética de las plantas hacia ese cambio climático, y obviamente el tema de las enfermedades emergentes que se encuentran en esta zona del trópico. Doctor, hablemos de cómo es la dinámica en cuanto al público objetivo, quiénes pueden asistir, porque sabemos que es un evento académico, pero obviamente ustedes, ¿qué público objetivo buscan en este ambiente académico?
3: Nosotros, digamos, las líneas del simposio están orientadas a la investigación científica en las ciencias agronómicas, ¿cierto? Entonces, dentro de este punto, los invitados pues siempre son personas de alto rigor científico, que tienen una trayectoria investigativa, que han sido reconocidos por la crítica científica en las ciencias agronómicas. Pero igualmente, esos científicos top los ponemos en contacto pues con nuestros programas académicos, en términos de que los profesores de la facultad también intervienen en los trabajos, participan, asisten. Llevamos estudiantes de pregrado de nuestro programa de ingeniería agronómica, van los estudiantes de posgrado, vienen entidades del sector que también trabajan en la parte científica, pero igualmente productores, vienen ingenieros, agrónomos, biólogos, de todas las profesiones relacionadas que deseen participar, está abierto, los gremios que también hacen presencia. Es decir, este es el evento en ciencias agronómicas más importante que se realiza en todo el Caribe y uno de los más importantes en el Gran Caribe. Nosotros pues siempre tenemos presencia de participantes que vienen de Perú, que vienen de México, vienen de Panamá. Es decir, el evento está posicionado a nivel internacional como un referente en la investigación en ciencias agronómicas.
2: Doctor, y es un espacio para el reencuentro, ¿no? Ahí se reencuentran los egresados, los compañeros, los amigos, por supuesto.
3: Claro que sí, sí. Muchos egresados expresan siempre la voluntad, el deseo de participar, y se les facilitan las condiciones por su condición de egresados para que puedan participar.
2: Doctor, bueno, Andrés es ingeniero agrónomo frustrado. Tiene un listado ahí de preguntas para el decano de Ciencias Agrícolas. Él dice que sabe sembrar un limón.
3: Ok, bueno, ya tiene un avance.
2: Bueno, antes de pasar el micrófono nuevamente a Andrés, doctor, ¿se ha hecho una evaluación desde que empezó el simposio internacional, el sexto? Bueno, empezaron con el nacional. Exacto. Hace 7 años, y después con el internacional. ¿Se ha hecho una evaluación después de estos simposios en cuanto a la toma de decisiones, en los cambios en la manera de hacer agricultura? Es decir, ¿de qué le ha servido cada uno de los simposios al territorio como hoja de ruta, precisamente para saber si de alguna manera le ha llegado ese conocimiento del simposio también a los agricultores, a través de, por supuesto, de los profesionales y estudiantes que asisten al mismo?
3: Uno de los aspectos más importantes del simposio es que cuando invitamos sobre todo a estos conferencistas, a estos científicos de carácter internacional, siempre está ese intercambio de experiencias, ¿cierto? En muchas oportunidades, los profesores de nuestra facultad que tienen la oportunidad de asistir al simposio, pues siempre se relacionan con estos científicos que vienen de otras latitudes, y eso en algunos casos ha ocasionado cambios en la forma en cómo miramos, por ejemplo, la enseñanza de determinado tópico. Siempre tratamos de que en el simposio se traigan conferencias que, como les decía, son el estado del arte, es decir, es lo más avanzado que hay en determinadas áreas. Hace unos años, cuando todavía no se hablaba mucho de inteligencia artificial, trajimos a un científico del Instituto Nacional de Salud de los Estados Unidos que empezó a darnos las luces de cómo la inteligencia artificial se estaba aplicando ya en el mejoramiento genético y en la en el manejo de genes dentro de la genética. Científicos, por ejemplo, de Cuba, que tienen un concepto diferente del manejo de suelo, se ha interactuado la misma parte genética, la misma parte de... El año pasado, por ejemplo, tuvimos una conferencia en modelación y en sistemas de información geográfica que hoy en día está siendo adaptado a al currículo, ¿cierto? Son discusiones que tenemos. Entonces, este evento pues nos plantea en muchos casos nuevas tendencias que nosotros tomamos, miramos y después de un análisis decidimos si las incorporamos o no a los currículos, y esto va a impactar la forma en que los nuevos ingenieros agrónomos o los nuevos máster, incluso los nuevos doctores, pues pueden mirar el manejo de los problemas y las situaciones en el campo. Es decir que este es más que todo, digamos, la forma como el simposio de ciencias agronómicas impacta en lo que es hacia un futuro inmediato el manejo de la agricultura en nuestro territorio.
4: Estamos conversando con el doctor Isidro Suárez, decano de la Facultad de Ciencias Agrícolas de la Universidad de Córdoba. Doctor, estos eventos también sirven mucho para validarse en cuanto a ustedes la investigación, porque es un evento que nació de manera endógena, nacional, y de manera exógena vienen los internacionales. ¿Qué elementos impresiona a los investigadores internacionales al llegar al Departamento de Córdoba y precisamente a conversar con ustedes?
3: La calidad de la investigación que se realiza en la Facultad de Ciencias Agrícolas está a la par y en algunos casos impulsando las fronteras en muchas líneas de investigación. Entonces, pues siempre que vienen los conferencistas que tenemos ese intercambio, pues se muestra el aprecio que tienen por la investigación que realizamos aquí. Pero una de las cosas que más impresiona todavía a esas personas que vienen de fuera es la calidad de los trabajos que presentan los estudiantes, sobre todo los de pregrado, porque en muchos casos dicen, no, pero es que esta es una investigación que no es un estudiante de pregrado, es un estudiante que en otra latitud de una maestría o incluso pues de profesores universitarios. Entonces eso llama mucho la atención y de hecho atrae mucho el interés por nuestros estudiantes, ¿cierto? Para realizar intercambio, para realizar pasantía, para ese trabajo que puede ser de manera conjunta, que hoy en día pues está un poco digamos más difícil de realizar, pero sí despierta mucho interés, sobre todo en nuestros estudiantes de esos visitantes extranjeros.
2: Claro, Andrés, recordemos que todo esto es de la calidad académica y la trayectoria que tiene el programa de ciencias, la Facultad de Ciencias Agrícolas de nuestra Universidad de Córdoba, justo con la que nace nuestra Universidad de Córdoba hace 62 años. Doctor, allá iba la próxima pregunta, sabemos de su apretada agenda, pero permítanos hacerle un par de preguntas más. ¿Cómo ganan los estudiantes al final de un simposio nacional e internacional?
3: La participación de los estudiantes en eventos científicos es uno de los aspectos que le llamamos de esas habilidades blandas que se generan, ¿cierto? El tener la capacidad de interactuar con público, ¿cierto? La capacidad de explicar un trabajo que ellos hayan realizado. Eso le genera una confianza, le genera un empoderamiento, ¿cierto? Eso le da esa fortaleza, sobre todo para aquellos que lo hacen por primera vez, que dicen, hombre, sí, fui capaz, lo hice bien. Y sobre todo, pues, que nosotros, pues, certificamos esa participación y en algunos casos, pues, los estudiantes de nuestra facultad, de nuestros programas, han ganado, porque incluso hacemos premiación a las mejores ponencias de trabajos de pregrado, ¿cierto? Y también de los profesionales. Entonces, en algunos casos, pues, los trabajos han sido premiados y esto estimula bastante a nuestros estudiantes para seguir en el área de la investigación, que hoy en día, pues, también está bastante limitada porque, digamos, la investigación es una vocación, en muchos casos, y una formación. ¿Sabe? Pues, las oportunidades que brinda la universidad, pues no todos los estudiantes se inclinan hacia la investigación científica, pero pues aquellos que lo hacen, pues tratamos de estimularlo con este tipo de participación, con el estímulo que se le hace y sobre todo pues impulsándolos a seguir en esta línea.
4: Doctor Isidro, queremos felicitarlo de verdad porque es un programa bandera, este gran evento que ustedes realizan anualmente desde hace 7 años a nivel nacional y desde hace 6 años a nivel internacional. Creo que solamente me resta felicitarlo y que la gente acuda precisamente a este importante evento, sobre todo los productores, que es un público objetivo que ustedes están manejando en el marco de este evento académico.
2: Todo el éxito, doctor Isidro. Jueves y viernes ahí estaremos, además como oficina de comunicaciones, haciendo todo el cubrimiento y el despliegue de este importante evento.
3: Muchas gracias por la invitación y por el apoyo que siempre le han brindado al Simposio de Ciencias Agronómicas desde la oficina de comunicaciones.
2: Sabemos que le gusta mucho el vallenato. San Juan del Cesar. Sabemos que le gusta mucho el vallenato, pero una que otra champeta, ¿no, doctor?
3: Me gusta toda la música.
2: Toda la música. Escuche esto, doctor.

Dice es que el Ministerio de Cultura declaró a la champeta como patrimonio cultural inmaterial de la nación durante un acto llevado a cabo en Cartagena, precisamente. El Ministerio de Cultura declaró a la champeta como patrimonio cultural inmaterial de la nación durante este acto en la capital de Bolívar. La decisión reconoce este género como una expresión clave de la identidad afrocaribe colombiana y de la cultura popular del país. La ministra de Cultura explicó que esta declaratoria también incluye la entrega del Plan Especial de Salvaguardia, una estrategia que busca proteger las tradiciones, sonidos, bailes y expresiones asociadas al movimiento champetú y picotero. Según el ministerio, la champeta representa memoria, oralidad, resistencia popular y vida de barrio, además de ser una manifestación cultural que ha marcado generaciones en el Caribe colombiano. Así las cosas, la champeta, patrimonio cultural y material de la nación.

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3: Ocho cuarenta y nueve minutos. Este es el espacio de las noticias a través de los 90.0 FM, la radio cultural universitaria ciudadana del departamento de Córdoba. Vamos a reiterar el teléfono de esta emisora, el 321-246-7671. Repetimos, 321-246-7671. A ese WhatsApp usted puede colocar un mensaje de voz compartiendo cualquier preocupación ciudadana, cívica, pero también cualquier actividad cultural desde un barrio, desde una vereda, desde un corregimiento. La gama de festivales campesinos que se realizan en nuestro departamento de Córdoba tienen puertas abiertas aquí en esta emisora cultural y universitaria. 8:50 minutos. Usted cambió de televisor, me dijo.
4: Sí, señor.
3: ¿Cuál es el propósito? ¿Qué viene? ¿Por qué usted cambió el televisor?
4: Primero la final del fútbol profesional colombiano y luego el Mundial de Fútbol de la Selección Nacional de Colombia, que tendrá su debut el próximo 17 de junio. Tendrá el debut la Selección Nacional de Colombia en el Mundial frente a Uzbekistán. Y también tendrá otro partido importante frente a la República del Congo el día 23 de junio. Y cerrará su participación ante Portugal el 27 de junio. Hay que recordar que los convocados de la Selección Nacional de Colombia, que entró en concentración el pasado 25 de mayo hasta el 4 de junio, en la ciudad de Medellín, tendrá, digamos, vuelo a la ciudad de Guadalajara, México. El próximo 10 de junio llegará a la ciudad de México, o mejor al país mexicano, a la ciudad de Guadalajara, más exactamente al Complejo Deportivo de Atlas de México, para tener ya sus partidos correspondientes al grupo de la Selección Nacional de Colombia. Los convocados son el arquero Camilo Vargas, Álvaro Montero, David Ospina, los defensas Davinson Sánchez, Jun Lucumí, Jerry Mina, Edita, Daniel Muñoz, Santiago de Arias, John Mujica, David Machado, los volantes Richard Río, Jefferson Lerman, Kevin Castaño, Juan Camilo Portilla, Gustavo Puertas, John Arias, Jorge Carrascal, Juan Fernando Quintero, James Rodríguez, Hamilton Campas y los delanteros Juan Camilo Hernández El Cucho, Luis Díaz, que es la figura de la Selección Nacional de Colombia, El Guajiro, Luis Suárez, Carlos Andrés Gómez, Tinito, que le llaman, y John Córdoba. Esos son los 26 convocados de la Selección Nacional de Colombia. Repito que tendrá el partido de debut el próximo 17 de junio, tendrá la Selección Colombiana de Fútbol ante Uzbekistán. A partir de las 9 de la noche, este compromiso, Colombia va a debutar y después se va a medir ante la República del Congo el próximo 23 de junio, 9 de la noche, y cerrará ante Portugal a las 6:30 de la noche el 27 de junio de Cristiano Ronaldo.
3: Lo veíamos lejos, ya llegó la fecha.
4: Ya llegó la fecha, y ahí también hay que indicar que se jugará la final de fútbol profesional colombiano ante Atlético Junior y Atlético Nacional. Nacional buscará su estrella número 19 en Colombia, 19 títulos a nivel nacional de liga, y Junior buscará su estrella número 12. El inicio de la final arrancará en la ciudad de Barranquilla, en el Romelio Martínez, el próximo 2 de junio, y cerrarán en el Atanasio Girardot el día 8 de junio. ¿Por qué cierran en el Atanasio? Porque Nacional fue mejor en la fase regular. No porque fue que ganó el sorteo, sino que Nacional cierra de local porque es la premiación a ser el equipo más regular del torneo.
3: Bueno, esos partidos del Mundial nos los vamos a ver en el quemado.
4: En el quemado,
3: el quemado, sí, señor.
4: No Rafael en el quemado, Jota, sino en el quemado.
3: Quemado. Es que suena más bonito así, en el
4: no,
3: quemado.
4: Es que se llama el quemado.
3: En la vereda de Cereté, el quemado, el quemado. El quemado. Claro. Ahí nos vamos a ver donde Rafael J. Caballero instaló un televisor en su kiosco de Palma. Y ahí vamos a estar viéndonos el partido del Mundial para comentarlo aquí después. 8:53 minutos. Llegó el momento de la pedagogía electoral a través de esta radio de interés público.
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3: Bienvenida, Lady Malvaceda Sánchez.
5: Gracias, Edu. Así como lo decías, a esta hora de la mañana, 8:54 minutos, abrimos este espacio como emisora institucional para hacer pedagogía electoral, ya que estamos a escasos días de las elecciones presidenciales. Primera vuelta este domingo 31
3: 4 días prácticamente.
5: De mayo. Así es, ya estamos a 4 días. Entonces, pues para nosotros, por supuesto, es importante que los ciudadanos sepan cómo participar correctamente en estas elecciones. Hoy les hablaremos sobre recomendaciones importantes antes de salir de la casa y qué hacer una vez lleguen al puesto de votación. Les recordamos que las mesas abren a las 8 de la mañana y cierran a las 4 de la tarde. Si puede, trate de votar temprano para evitar largas filas y más teniendo en cuenta las temperaturas que estamos viviendo actualmente. Y mucha atención a esto. Cuando usted llegue al puesto de votación, encontrará jurados, testigos electorales y autoridades como policía y ejército brindando seguridad. Los jurados, y ojo a esto, son las únicas personas autorizadas para entregarle el tarjetón y orientarlo en el proceso. Si alguna persona intenta decirle por quién votar dentro del puesto de votación o le ofrece dinero o beneficios por su voto, puede denunciarlo inmediatamente ante las autoridades. Recuerde que el voto es secreto y nadie puede obligarlo a votar por un candidato. Otro dato importante, y este creo que muchas veces lo dejamos pasar, y es: después de votar, conserve su certificado electoral. Este papelito que nos dan después de que votamos es bastante importante, ya que puede servirle para obtener algunos beneficios, como descuentos en trámites con el Estado, prioridad en ciertos casos de educación superior y media jornada de descanso para algunos trabajadores. Y atención, los ciudadanos que fueron escogidos como jurado de votación, la registraduría recomienda revisar si fueron designados y asistir obligatoriamente a la capacitación. Recuerden que si no lo hacen van a tener una multa que es bastante alta y es obligatorio asimismo asistir a todas estas...
3: Además de las sanciones a las que se exponen desde sus empresas.
5: Así es. Entonces, esté muy atento. Si no ha verificado, hágalo, verifique a través de la página si usted es designado como jurado de votación.
3: Es fácil, Lady, es ingresar a la página www.registraduría. Ahí está la opción, dice jurado de votación. Usted coloca su cédula de ciudadanía, digamos que el paso obligatorio, no soy un robot, dice allí. Le da clic y le aparece, si fue jurado, le dan todos los datos. ¿Dónde? Y si no, dice, usted no ha sido designado jurado de votación.
5: Así es, Edu, asimismo, como para verificar el puesto de votación. Lo que también puede hacer es, en su buscador, buscar, consultar si soy jurado de votación. En el primer link seguro le va a aparecer este enlace de la Registraduría Nacional. Entonces, también hay algo que les queremos recordar que es muy importante para todos los ciudadanos, y es que hay cosas que no se pueden hacer. Por ejemplo, hacer propaganda política dentro de los puestos de votación ni tampoco en sus alrededores. ¿Qué significa esto? que las personas no deben ingresar con elementos visibles de campañas políticas. Por ejemplo, camisetas de candidatos, gorras, botones, banderas, afiches, volantes, ni prendas con logos, nombres o colores relacionados con los partidos políticos. Es decir, usted debe ir lo más neutro posible, porque la idea es garantizar que esta jornada sea tranquila y sin presiones para los votantes. Tampoco está permitido pedir votos dentro del puesto o hacer comentarios tratando de convencer a otras personas sobre por quién votar. Recuerde que esto puede generar disturbios y la idea es que esta jornada sea completamente tranquila. Otro punto importante es que está prohibido, completamente prohibido, tomarle fotos al tarjetón marcado. Ahora, con este boom en las redes sociales, estamos muy acostumbrados a que todo lo queremos subir, sí, pero dentro del puesto de votación está prohibido tomarle foto al tarjetón una vez esté marcado. Y además, también les queremos hablar de otras cosas que nos parecen que son obvias, pero recuerden que no se puede ni comprar ni vender votos, no se puede alterar el orden y tampoco se puede ingresar armado a estos puestos de votación. Recuerde que los jurados de votación son la autoridad en cada mesa y sus instrucciones deben respetarse durante la jornada. Y atención, en caso de que usted llegue a observar irregularidades, que es lo que no se espera, o presión política, puede informar a las autoridades que están ahí. Entonces, Edu, estas son algunas de las recomendaciones que tenemos para los ciudadanos para este domingo. Porque participar en democracia también es hacerlo con respeto y mucha responsabilidad.
3: Muy amable, Lady Malvaceda Sánchez. Importantes tips que nos regala con relación a cómo votar este 31 de mayo. Vamos a ir nuevamente con Saúl Emiro. Amador Barreto está con un oyente de nuestra emisora institucional, los 90.0 FM. Adelante.

0: ¿Desde qué hora empiezas a escuchar la emisora?
1: A las 5 de la mañana.
0: Muchas gracias.
2: Gracias, Saúl Emiro Amador Barreto, desde el sur de Montería. Saludo también cordial a don Wilson García, quien está a esta hora de la mañana con Saúl Emiro. Por supuesto, desde todo el equipo técnico humano, una parrilla de programación que se diseña también con el trabajo y la experiencia de Leonardo Mendoza Burgos. Estamos dispuestos a seguir complaciendo a las audiencias, no solamente en este espacio informativo, sino las 24 horas de todos los días de la semana. Hasta aquí este espacio informativo, cuando ya son las 9:01, en la dirección de la Oficina de Comunicaciones y Relaciones Públicas, Jorge Velázquez Crespo, el control máster de Leonardo Mendoza Burgos, en la producción Rafael J. Caballero, Fiorella García, todo el equipo técnico humano de la Oficina de Comunicaciones. Estuvimos en la mesa de trabajo, Lady Malvaceda, Andrés Reza Cordero, yo soy Eduardo Arturo García. Ya viene la voz del egresado, a través de los 90.0 FM.
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5: Son las 9:03.

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1: Saludo con cercano afecto a quienes se encuentran hoy conectados a través de los 90.0 Unicórdoba Estéreo. Este, y como todos los miércoles, aquí su programa La Voz del Egresado. Un espacio para toda la comunidad, pero en especial a la comunidad de graduados. Les recordamos a los graduados que nos encontramos ubicados en el bloque 27 en el campus central. Estamos puestos y dispuestos a saber de ti. ¿Qué haces? ¿Dónde estás? Y es por eso que te invitamos a visitarnos en nuestra oficina ubicada en el bloque 27 del campus central o a través de nuestro correo electrónico institucional egresados@correo.unicordoba.edu.co. Hoy en Unicórdoba Estéreo nos acompaña el ingeniero Óscar González. Él es funcionario de la Vicerrectoría de Investigación y Extensión. Asimismo, nos acompaña la doctora Andrea Astudillo Paternina. Ella es profesional adscrita al consultorio jurídico de la Universidad de Córdoba. Asimismo, nos acompaña en esta mesa hoy el ingeniero Cristian Montes Urango. Asimismo, está el ingeniero Luis Ferney Moreno Díaz, nuestro Master Control Leonardo Mendoza, y quien les habla, Juan J. Solano. Bienvenidos a todos ustedes. Bienvenido, ingeniero Óscar. Bienvenido a todos.
2: Muy buenos días, bienvenido ingeniero Óscar, bienvenida ingeniera Andrea desde la Oficina de Atención al Egresado. Queremos extenderles un cordial saludo a todos nuestros queridos oyentes, en especial a nuestros graduados, que esta es la esencia de este programa, un programa de egresados para egresados. Bienvenido ingeniero.
3: Buenos días para todos, un cordial saludo para todos nuestros oyentes en esta emisora tan importante de la Unicórdoba Estéreo. Un saludo también a toda la mesa principal que nos acompaña y gracias por la invitación.
1: Ingeniero, bueno, hoy estamos aquí porque nos trae un tema que es competencia de la Vicerrectoría de Investigación y Extensión, así como de nuestra Universidad de Córdoba, en cabeza de nuestro querido doctor y rector Jairo Miguel Torres Oviedo. Háblanos un poco de lo que venimos a tratar el día de hoy, que es Unicórdoba a la calle.
3: Gracias, querido compañero. La verdad que la Universidad de Córdoba, a través de la Vicerrectoría de Investigación y Extensión, especialmente la Oficina de Extensión, acompañado de los diferentes programas académicos de las diferentes dependencias administrativas, hemos venido trabajando en los diferentes sectores de nuestro departamento, llevando toda esa capacidad científica, toda esa ciencia que tienen nuestros docentes, que tienen nuestros egresados, que tienen nuestros estudiantes, para llegar a una solución, una problemática que tenga esa población en común o empresa. Hemos venido trabajando desde el año 2023, hemos venido implementando varios programas, varios proyectos relacionados al cumplimiento de la misión de la Universidad de Córdoba, que no solamente es formar futuros profesionales, sino también lleva proyección social. Y esto es lo que estamos cumpliendo con las diferentes dependencias administrativas, en este caso con el consultorio jurídico de la Universidad de Córdoba, que en compañía de sus estudiantes y docentes y personal administrativo han visitado diferentes territorios en el departamento, en el municipio de Montería, logrando captar esas necesidades que tiene esa población. Pero no solamente el consultorio jurídico, sino también los diferentes programas como el programa ambiental, programa de enfermería, programa de ingeniería industrial, programa de medicina veterinaria y zootecnia, en fin, casi todos los 28 programas académicos que tiene nuestra universidad, hemos llevado todo ese potencial de nuestros docentes y estudiantes y por supuesto nuestros egresados para llegar a esa población. Como tú muy bien lo dijiste, pues, la Oficina de Extensión se encarga de eso, se encarga de acompañar a esta población, de acompañar a las empresas que así lo requieren. Y un dato, antes de entrar en el detalle, un dato que es bueno conocer, es bueno que todos lo conozcan, y es que la universidad actualmente está impactando en 14 departamentos a nivel nacional. Eso habla muy bien, que hemos trabajado convenio, contrato a nivel nacional, a través de presidencia, a través de los ministerios, a través de embajadas, que tuvimos un proyecto muy importante con la Embajada de Estados Unidos, y también con a nivel departamental, a nivel local, Y estamos en ese proceso, haciendo esos convenios, haciendo todas esas alianzas, haciendo todos esos acercamientos con las empresas, porque la universidad está para eso. La universidad está para brindar apoyo, para acompañar y para decirle al Departamento de Córdoba, a decirle a esta población especial que la universidad está aquí, siempre se ha quedado, y para muestra un botón, estos 63 años que tiene nuestra universidad, habla por sí solo. Entonces, en este año, en vista de del fenómeno invernal que se presentó a finales del mes de enero, a principios del mes de febrero, la Oficina de Extensión retomó nuevamente el programa de Unicórdoba a la calle. Iniciamos impactando en el barrio Bocarín, ya estamos en el corrimiento de Aguas Negras y fuimos a la Comuna 1 de nuestro municipio de Montería y fuimos al corrimiento de Las Palomas. Pero no quiero entrar mucho en detalle sobre lo que hizo el consultorio jurídico, sino que voy a dejar a la doctora que hable un poco sobre eso y que explique en qué consistió ese programa de consultorio jurídico.
1: Bueno, para quienes se vienen conectando a través de los 90.0 Unicórdoba Estéreo, aquí nos acompaña también la doctora Andrea Astudillo Paternina. Hemos venido hablando con el ingeniero Óscar González. Él nos ha contado un poco sobre todo este programa de Unicórdoba a la calle, cuáles han sido las acciones que ha tenido Unicórdoba a la calle desde la Vicerrectoría de Investigación y Extensión, liderada por el doctor David Luján Reynolds y en cabeza de nuestro rector Jairo Miguel Torres Oviedo. Bueno, doctora Andrea Astudillo Paternina, bienvenida a Unicórdoba Estéreo, bienvenida a La Voz del Egresado.
4: Muchas gracias, muy buenos días a todos los amigos oyentes que nos escuchan a través de Unicórdoba Estéreo. En este programa hoy, La Voz de los Egresados, muchas gracias por abrirnos este espacio al consultorio jurídico de la Universidad de Córdoba.
1: Bueno, contémosle a la comunidad de Unicórdoba Estéreo cómo desde el consultorio jurídico y qué tipos de servicios y acompañamientos jurídicos se están brindando a las comunidades a través de Unicórdoba a la calle.
4: Bueno, lo primero es que recibimos una invitación muy especial por parte de la Vicerrectoría de Investigación y Extensión para ser parte de este proyecto Unicórdoba a la calle, a raíz de la emergencia climática que tanto pues nos afectó al Departamento de Córdoba. Claro está, el consultorio jurídico participó de este proyecto a través de unas jornadas obligadas, como le denominamos nosotros, de atención y orientación jurídica a las personas afectadas por esta emergencia climática. Impactamos cuatro barrios, sectores del municipio de Montería, la comunidad de Altos de Canán, estuvimos también en el corregimiento Las Palomas, en los barrios El Dorado y El Poblado, y finalizamos en la urbanización Vallejo y sus sectores aledaños. Cerca de 300 personas recibieron atención jurídica durante estas jornadas, y también de estas jornadas, digamos que el producto de ellas es la resolución efectiva de sus casos, sobre todo con temas de censo a los afectados por la emergencia climática. Entonces, a través de este proyecto Unicórdoba a la calle, podemos decir que estamos blindando a comunidades y protegiéndolas jurídicamente para precisamente lograr un sistema mucho más sostenible.
1: Bueno, de pronto dentro de esas asesorías jurídicas y en donde se lograron resolver algunas acciones, ¿cuáles fueron las más repetitivas de pronto dentro de estas comunidades, tanto urbanas como rurales, que han sido afectadas o que fueron afectadas por este frente frío y esta ola invernal que pasó a nuestro municipio de Montería y nuestro departamento de Córdoba?
4: Bueno, las principales necesidades que pudimos recepcionar durante estas jornadas se traducen en problemáticas de actualización, inclusión y corrección del censo, ¿sí? Cuando estas familias, comunidades y personas fueron censadas, digamos que se cometieron algunos errores, algunas no fueron incluidas, otras de pronto tienen mal el nombre, la cédula, otros el núcleo familiar no está completo, inclusive hay algunas que aparecen en un núcleo familiar distinto. Entonces, la principal acción que nosotros hacemos son derechos de petición a las entidades encargadas del censo. Sabemos que es la Alcaldía de Montería, a través de la Unidad para la gestión del riesgo de desastres. Entonces, con eso implementamos una estrategia, es un derecho de petición colectivo que permita hacer las correcciones, actualizaciones o inclusiones para el tema de censos. Pero no solamente atendimos esto, también atendimos a comunidades a través de una acción de grupo que busca precisamente la prevención y protección de derechos colectivos, en este caso el derecho al medio ambiente, un derecho fundamental que se vio vulnerado a través por medio pues de esta emergencia climática. Entonces, son acciones puntuales que permiten a estas familias, a estas comunidades y a estas personas tener una atención priorizada de manera puntual y también de manera formal a través de derechos de petición ante las entidades encargadas de resolver pues sus problemas.
1: Unicórdoba siempre presente en las comunidades, en los territorios. Algo mencionaba el ingeniero Óscar González en los 63 años que tiene la Universidad de Córdoba y haciendo un comparativo, doctora, con la vida de nuestro departamento. Quiere decir que la Universidad de Córdoba ha estado presente para resolver, apoyar cada una de las necesidades que ha tenido nuestro departamento. Ha sido de cierta manera ese bastón en el que la ciencia, la innovación, la tecnología, el conocimiento se ha puesto a disposición de la sociedad, no solamente para formar grandes profesionales como hoy tenemos un producto finalmente terminado de nuestros egresados que dan sello de garantía donde van, sino que también la universidad tiene una labor social. Vámonos a unas pausas institucionales y ya volvemos con más La Voz del Egresado.

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2: Para quienes se encuentran aún conectados a través de los 90.0, La Voz del Egresado. Hoy nos encontramos con la doctora Andrea Astudillo Paternina y con el ingeniero Óscar González Herrera. Ellos nos han hablado un poco sobre lo que ha hecho la Universidad de Córdoba a través de Unicórdoba a la Calle, pues en esta extensión con el consultorio jurídico de la Universidad de Córdoba. Asimismo, queremos brindarle un fraterno saludo a nuestro rector Jairo Miguel Torres Oviedo, a nuestro vicerrector de investigación y extensión de la Universidad de Córdoba y a todo su cuerpo de colaboradores, especialmente a nuestro compañero Eliezer Roberto Caraballo Hernández. Bueno, continuemos un poco, doctora, con todo esto que tiene que ver con la extensión que ha brindado el consultorio jurídico. Y hay algo que nos inquieta y queremos que la comunidad lo tenga de pronto presente. ¿Cuál ha sido el papel de pronto de los estudiantes del programa de Derecho y asimismo de los egresados del programa de Derecho que aún conservan el vínculo directo con el consultorio jurídico en todo este proceso de extensión que ha venido liderando el consultorio jurídico a través de Unicórdoba a la Calle?
3: Bueno, les explico un poco en qué es el consultorio jurídico y cómo funciona. El consultorio jurídico es un escenario de práctica jurídica donde los estudiantes de los dos últimos años del programa de Derecho hacen sus prácticas jurídicas, ¿sí? Entonces, nuestros estudiantes, a través de la guía y supervisión de unos docentes asesores, llevan a caso casos reales, totalmente reales, en materia de derecho público, derecho privado, derecho laboral y derecho penal, ¿sí? A ellos se les otorga la representación jurídica a través del derecho de postulación excepcional para que se les otorga el poder y lleven los casos o asesorías o representaciones judiciales. Entonces, el papel es fundamental porque ellos son el eje del consultorio jurídico. Nuestros estudiantes de los dos últimos años de derecho, ellos son los que asesoran, los que recepcionan y los que llevan a cabo esos procesos con la guía y supervisión, claro está, de los docentes.
2: O sea, doctora, esto quiere decir que desde que están culminando sus estudios formados en el programa de Derecho, ya los estudiantes y la universidad los lleva a los territorios a generar impacto social, a generar cambios estructurales, sobre todo en temas de asesorías.
3: Claro que sí, es que nuestro consultorio jurídico no es un consultorio jurídico de oficina ni en sitio, es un consultorio jurídico que se proyecta socialmente. Y eso es lo que buscamos y estamos en sintonía con nuestra universidad, y es la proyección social, ir hacia las comunidades. Porque sabemos que hay comunidades que no cuentan con el acceso para llegar hasta nuestras instalaciones, que por cierto se encuentran ubicadas en la calle 29, carrera tercera, esquina al lado del Banco Agrario. Es muy fácil llegar al consultorio jurídico de la Universidad de Córdoba. Entonces, la función en este caso social que cumplimos es trasladarnos a esas comunidades. Y miren que en el marco de este proyecto muy interesante, además, es que nos trasladamos hacia el corregimiento Las Palomas. Y yo nunca había ido al corregimiento Las Palomas. Yo dije, eso queda 40 minutos de Montería, dos horas en una carretera obviamente de difícil acceso, una zona también de muy complicada y de difícil acceso. Y allá llegó el consultorio jurídico, y allá atendimos a cerca de 60 personas, ¿sí? Entonces, esto es lo que genera un impacto social importante, porque el consultorio jurídico llega a las comunidades, y a las comunidades inclusive más apartadas de nuestro territorio.
2: Doctora, bueno, sabemos ya que los estudiantes, nos ha contado usted de primera voz todas las acciones que que hacen. Pero bueno, en este caso quería preguntar, ¿qué otras acciones va a liderar o está liderando el consultorio jurídico, no solamente en lo que tiene que ver con el tema ambiental de la ola invernal, sino que qué otras disposiciones puede tener la gente, las comunidades, cierto? Usted bien lo ha dicho, es un consultorio de puertas y ventanas abiertas para la comunidad, para la sociedad, donde las asesorías vienen de parte de nuestros estudiantes, de nuestros profesores del programa de Derecho. Entonces, ¿qué otros servicios se les puede ofrecer a la comunidad? Y quiero que a viva voz nos le podamos dar nuevamente la dirección y de pronto un correo electrónico de contacto donde aquellas personas, estas personas que nos están escuchando, que tienen de una u otra manera alguna necesidad de asesoría, la Universidad de Córdoba está en los territorios y dispuesta a colaborar y a acompañar en cada uno de los procesos jurídicos en los que se encuentra la sociedad cordobesa y el municipio de Monterrey.
3: Así es, el consultorio jurídico de la Universidad de Córdoba, conforme a la ley que nos regula, que es la ley 2113 de 2021, tiene el deber de prestar ciertos servicios, una cantidad de servicios. Y entre esos, pues, están las asesorías y orientaciones jurídicas totalmente gratuitas. ¡Gratuitas! Nosotros no generamos ningún tipo de ganancia alguna con estas asesorías. Nuestro servicio es totalmente gratuito y va dirigido a poblaciones vulnerables, personas que no tienen cómo pagar un abogado, ¿sí? Obviamente la ley nos limita, hay temas de cuantía, hay algunos temas de competencia que nosotros no podemos llevar, pero por lo general nuestros asuntos son por lo general dados a toda la población. Ahora, aparte de estas asesorías, representamos judicialmente a nuestra comunidad. Y voy a ser muy práctico porque de pronto si me voy a lo técnico la gente no entiende. Y es que usted, si de pronto tiene una demanda de alimentos porque el padre de sus hijos no le quiere pagar y no le quiere reconocer alimentos a sus hijos, pues vaya, allá nosotros lo atendemos. Si usted lo despidieron injustamente de su trabajo, lo liquidaron mal, no le han pagado sus prestaciones sociales, usted puede acercarse al consultorio jurídico. Si usted tiene problemas de una multa, una infracción de tránsito que ya prescribió desde hace mucho tiempo, acérquese al consultorio jurídico. Servicios públicos domiciliarios, la factura le está llegando muy alta, acérquese al consultorio jurídico. Temas de violencia intrafamiliar, también temas penales. Si bien usted puede llegar directamente a interponer la querella o denuncia a la fiscalía, nosotros la asesoramos previamente, ¿sí? Si de pronto usted tiene algún derecho de petición, alguna acción de tutela, le prestaron mal el servicio en su EPS, usted tiene una orden médica, una cirugía programada y nada, se lo están dilatando, vaya al consultorio jurídico, que allá los atendemos. Entonces, estos son ejemplos prácticos y ejemplos cotidianos que se dan mucho en nuestro consultorio y usted puede acercarse y lo asesoramos totalmente de manera gratuita.
2: ¿Qué mensaje, doctora, para ya concluir? El espacio se nos agota, el tiempo en cabina. ¿Qué mensaje le puede enviar usted a las comunidades en general? Pero, ¿qué mensaje le puede enviar a los egresados del programa de Derecho y cómo se pueden articular estos con ustedes para cumplir esta labor social que tiene el consultorio jurídico?
3: Sí, si bien las prácticas las realizan los estudiantes de los dos últimos años de Derecho, muchos de nuestros egresados también van al consultorio jurídico y también dicen, yo quiero apoyar, yo quiero ir a brigadas, lo pueden hacer, ¿sí? Como un apoyo. Claro que sí, en nuestros egresados las puertas del consultorio jurídico están totalmente abiertas y allá los hemos recibido, con mucho gusto y les damos siempre la bienvenida. La invitación entonces es para que nuestros amigos oyentes se acerquen al consultorio. Si usted tiene algún problema de tipo jurídico, un tema legal que no ha resuelto, acérquese a las instalaciones del consultorio jurídico en la calle 29, carrera tercera esquina, al lado del Banco Agrario. Nuestra atención es de 8 a 12 y de 2 a 4 de lunes a viernes. También tenemos una sede satélite en el Palacio de Justicia, en el segundo piso, porque allá realizamos conciliaciones en equidad en un convenio con la Casa de Justicia. Ese es otro de los servicios que prestamos.
2: ¿El correo electrónico, doctora?
3: Correo electrónico, consultoriojurídico@correo.com. @consultoriojurídico@unicordoba.edu.co. Repito, consultorio jurídico, es muy fácil, @correo.unicordoba.edu.co. Acá también recepcionamos sus solicitudes de manera virtual.
2: Bueno, agradecer a los oyentes de Unicordoba Estéreo este espacio, La Voz del Egresado, agradecer a esta mesa de trabajo, a la doctora Andrea Tudillo, al ingeniero Cristian Montes, al ingeniero Luis Ferney Moreno Díaz, al ingeniero Oscar González Herrera, y bueno, hasta a nuestro Master Control que se encuentra hoy, Leonardo Mendoza, y todo el equipo de comunicaciones. Quien les habló, Juan J. Solano, y nos encontramos en una próxima oportunidad. Chao, chao.
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4: Son las 9:30.
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0: Al son de las finanzas, un espacio del programa de Administración en Finanzas y Negocios Internacionales de la Universidad de Córdoba. En el control máster, Leonardo Mendoza Burgos, desde Unicórdoba Estéreo, en los 90.0 de FM, nuestra señal cultural. Con ustedes, Carlos Doria Sierra, docente de la Facultad de Ciencias Económicas, Jurídicas y Administrativas. El día de hoy nos acompaña Natalia Moreno Torres y Erwin Moisés Rodríguez Calao, estudiantes del programa de Administración en Finanzas y Negocios Internacionales. Natalia, muy buenos días, ¿cómo estás?
1: Muy buenos días, profesor.
0: Bueno, y Erwin Moisés, ¿cómo estás?
2: ¿Qué tal, profesor? Querida audiencia, ¿cómo se encuentran el día de hoy?
0: Muy bien, ustedes. Bueno, vamos a comenzar con nuestros espacios habituales del programa. Inicialmente vamos a estar mirando los indicadores económicos, Y comenzamos con los indicadores económicos del mercado cambiario. Inicialmente tenemos la TRM, que es la tasa representativa del mercado, que para el día de hoy, Erwin, ¿cuál es la cotización?
2: La cotización el día de hoy se encuentra en los 3.644,44 pesos.
0: Ok, muy bien, Erwin, esa es la cotización de la TRM para el día de hoy. Para el caso del euro, Natalia, ¿cuál es la cotización para el día de hoy?
1: El euro está en 4.236,51.
0: Ok, pesos colombianos por euro. Esos son, digamos, los indicadores desde el punto de vista del mercado cambiario, que es lo que siempre hemos venido informando. De los commodities, recordemos que los commodities vienen siendo materias primas o también se conoce como productos básicos. Tenemos la cotización del petróleo. Entonces, para el caso del petróleo, Erwin, precio WTI.
2: El petróleo de referencia WTI se encuentra para el día de hoy en los 93,72 dólares por barril.
0: Ok, gracias. Y el caso de la cotización Brent, Natalia, por favor.
1: La cotización Brent está en 99,71 dólares por barril.
0: Ok, muy bien. Esos son los precios del petróleo. Recuerde que ese es uno de los componentes de nuestra canasta exportadora. Juega un papel muy importante, al igual que el carbón. Y la cotización para el precio del carbón al día de hoy, Natalia, por favor.
1: El carbón al día de hoy está en 139,40 dólares por tonelada.
0: Ok, y otro producto representativo del sector primario, es decir, de la actividad agrícola, hace referencia al café, producto tradicional dentro de nuestra canasta exportadora. ¿Cuál es el precio para el caso del café de Colombia,
2: Erwin? El café suave se encuentra en 3,18 dólares por libra.
0: Ok, muy bien. Y tenemos también, llevamos la cotización para el café Brasilian Natural, que hace referencia al café brasileño. ¿Cuál es el precio, Natalia?
1: El precio es de 2,93 dólares por libra.
0: Ok, muy bien. Con respecto a los metales preciosos, el oro, que también constituye un producto de la canasta exportadora colombiana, la cotización del oro para el día de hoy, Erwin, ¿cuál es?
2: El oro se encuentra en 4.507,67 dólares la onza troy.
0: Ok, muy bien. Recordemos que la unidad de medida para estos metales es la onza troy. Natalia, el precio de la plata, por favor.
1: El precio de la plata está en 77,31 dólares la onza.
0: Ok, muy bien, la onza troy. ¿Y el platino, Erwin?
2: Se encuentra en 1964,70 dólares la onza troy.
0: Ok, muchas gracias. Esos son los indicadores que tenemos para el día de hoy. Algunos indicadores de estos indicadores han presentado incremento en su precio. Por ejemplo, para el caso del carbón, si lo comparamos con el último mes, vemos que ha tenido un incremento, ¿sí? Hoy ha tenido unos picos actualmente con respecto a la semana inmediatamente anterior del indicador que vimos la semana pasada. Se ha incrementado el precio del carbón. Y esto, bueno, es beneficioso para Colombia porque, como les comentaba, es uno de los productos, de los primeros cuatro productos de exportación en Colombia. Y para el caso del petróleo, ¿cierto? En el último mes, pasamos de un pico el día 30 de abril de 107,93 dólares. El precio bajó a 94,83 dólares por barril el 8 de mayo. Nuevamente tuvo un repunte de a 107,73 el 19 de mayo. Y actualmente, el 26 de mayo estuvo en 90 y hoy ha tenido un repunte, pero venía escuchando las noticias que ya está en un borrador del acuerdo entre Irán y Estados Unidos, y eso ha conllevado a que haya impactado en el precio del petróleo y se va a ver reflejado en las cotizaciones del día de hoy, ¿cierto?
2: Sí, señor, lo que se espera es que el petróleo, con la apertura del estrecho de Hormuz, que es lo que se está en conversaciones, se regule al paso de esta semana, y pues también es importante eso, ya que un balance en el petróleo representaría una bajada de los precios en muchos productos, que lo estuvimos comentando en una de las sesiones pasadas. Es importante, ya que la mayoría de las cosas que manejamos en el día a día se encuentran muy muy manejadas sobre este producto.
0: Okay, muy excelente, Erwin. Y con respecto a otro de los que tenemos en cuenta en las cotizaciones, por ejemplo, vamos a ver el caso del oro. Recuerde que están muy correlacionados, ¿sí?, con estos productos. Entonces, Natalia, mira cómo ha sido el comportamiento del oro en el último mes, que ha pasado, por ejemplo, el 11 de mayo, ¿cuál era la cotización?
1: El 11 de mayo la cotización era de 4,735.55.
0: Dólares.
1: Onza Troy.
0: Dólares. Y la mira el comportamiento Troy que ha tenido, ¿cierto? Ya la cotización al día de hoy.
1: Al día de hoy está en 4,507.67 la onza Troy.
0: Ok,
1: vemos
0: muy bien.
1: Una
0: disminución.
1: Una disminución.
0: En el precio.
1: En el precio.
0: Del oro. Ok, muy bien. Bueno, este es los indicadores económicos que les hemos traído para el día de hoy. Y el análisis en el comportamiento, específicamente en el caso, miramos el caso del carbón, el caso del petróleo, el caso del oro, que son productos muy ligados a nuestra canasta exportadora. Bueno, entonces terminamos con esta primera sesión del programa y nos vamos a unos cortes institucionales.
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1: Volvemos al Son de las Finanzas, un espacio del programa de Administración en Finanzas y Negocios Internacionales de la Universidad de Córdoba. En el control máster, Leonardo Mendoza Burgos, desde Unicórdoba Estéreo, en los 90.0 de FM, nuestra señal cultural. Vamos a analizar ahora en esta sesión de cómo vamos, algo que está en las noticias y es relacionado con la deuda pública, en este caso la deuda pública de Colombia. En el presupuesto general de la nación, ¿sí?, está conformado desde el punto de vista de los gastos, tiene tres componentes. Esos tres componentes son gastos de funcionamiento, inversión y servicio de la deuda, en este caso la deuda pública. ¿Okay? Erwin, ¿qué conocimiento tienes sobre qué es deuda pública?
2: Claro, sí, profesor. Recordemos que el endeudamiento público es el conjunto de obligaciones financieras que contrae el Estado frente a acreedores nacionales o extranjeros. Se utiliza, pues, para financiar el gasto público, como cubrir déficits presupuestarios y realizar inversiones de infraestructura cuando los ingresos gubernamentales, como lo son los impuestos, son insuficientes.
1: Ok, muy bien. ¿Qué nos comentas, Natalia?
3: Bueno, comentándole, agregándole un poco a lo que dijo mi compañero Moisés, vemos que hay dos tipos de deuda, lo que es la deuda interna y lo que es la deuda externa. La deuda interna es el dinero adecuado a inversionistas, a bancos o instituciones financieras dentro del mismo país. Y la deuda externa es el financiamiento adquirido con organismos multilaterales como el Banco Municipal y gobiernos extranjeros o bancos internacionales.
1: Ok, muy bien. Otra característica que diferencia la deuda interna con la deuda externa es que la deuda interna es emitida en moneda local del país, mientras que la deuda externa es emitida en moneda diferente a la de circulación en el país, por lo general dólares estadounidenses. Ok, para nuestros oyentes, organismos multilaterales son aquellos organismos que están conformados por diferentes países. Por ejemplo, la ONU es un organismo multilateral, el Fondo Monetario Internacional es un organismo multilateral, tenemos el Banco Mundial, organismo multilateral, Banco Interamericano de Desarrollo, la CAF. Esos son lo que se conocen como organismos multilaterales. Como muy bien lo explicaba Natalia, entonces el endeudamiento puede ser interno y puede ser externo, ¿sí? Depende con quién, si es con los agentes locales y en moneda local, ¿cierto? O si es con agentes externos y en moneda extranjera, y eso incluye, además de los organismos multilaterales, también entidades privadas, que serían bancos privados, y puede ser gobiernos de otros países. Muy bien. Bueno, la situación, de acuerdo a las cifras del Ministerio de Hacienda que ha publicado en estos días, está mostrando que la deuda pública total llegó a 1.215 billones de pesos colombianos en marzo de 2026. Y de ese total corresponden a deuda interna, lo que explicaba Natalia, 865 billones. ¿Ok? Que 865 billones están, digamos, con agentes nacionales. ¿Ok? Bueno, ¿cómo ha sido el comportamiento de la deuda en los últimos 3 años, Moisés?
2: Pues, profesor, hace un año la deuda bruta era de 1.054 billones. En marzo de 2024 rondaba los 887 billones. Y en 2023 estaba cerca de los 879 billones.
1: Ok, muy bien, listo. Entonces ese ha sido el comportamiento de la deuda externa. Para el caso de como esa deuda interna, ¿sí? Hablamos de deuda interna, es la que me representa. Esa deuda interna está mediante la emisión de bonos. Para el caso de Colombia, la emisión de bonos del Estado se conocen como títulos de tesorería, que son los TES, ¿ya? Y esos son de largo plazo. Y tenemos los títulos de tesorería, TCO, que son títulos de tesorería de corto plazo. ¿Okay? ¿Cómo creen que esta deuda externa los afecta a ustedes, Erwin?
2: Pues, profesor, esta deuda que tenemos actualmente en el país es la principal causa, creo yo, de lo que vivimos día a día con temas como la inflación, las tasas de interés extremadamente altas. O sea, hoy por hoy se puede pedir un préstamo con un 20-25% de interés, y esto pues afecta directamente el bolsillo de todos los colombianos, sobre todo nosotros los jóvenes, que muchas veces no tenemos esa solvencia económica de mayores ingresos, sino con lo mínimo, y pues esto de una u otra manera nos afecta directamente.
1: Ok, Lewin, ¿cómo crees, Natalia, que la deuda externa, cómo crees tú que te impactaría o afectaría a ustedes?
3: Bueno, comparto mi punto de vista con Moisés, ya que es muy recurrente que la mayoría de los jóvenes o la gran mayoría de los jóvenes no tiene una entrada fija de dinero. Entonces es un poco más difícil acceder a ciertas cosas básicas.
1: Ok, Natalia. Bueno, recuerde que yo ahora les decía que el presupuesto general de la nación, desde el punto de vista de los gastos, tiene tres componentes. Esos tres componentes son lo que es funcionamiento, lo que es inversión y lo que es la deuda pública. Si aumenta la deuda pública, ¿cierto?, va a haber menos inversión, ¿sí? Por ejemplo, inversión. Al haber menos inversión, quiere decir, por ejemplo, la universidad pública es inversión pública, ¿sí?, del Estado. Entonces, los podría afectar. Pero otro aspecto que debemos tocar, y que se viene mirando los analistas y los mismos funcionarios del Ministerio de Hacienda, en las noticias salen, es lo referente al incremento de las tasas de interés, en este caso de la deuda pública. Estas tasas de interés han venido mostrando un incremento, donde actualmente, por ejemplo, para los TES a 10 años, la tasa de interés en promedio está en el 13,55. Para los TES a 5 años, la tasa de interés en promedio está en el 13,76%. Y para los TES a 1 año, la tasa de interés está en promedio al 13,55. Entonces tenemos unas tasas de 13,47, 13,55, 13,76, ¿sí?, que son unas tasas altas, un 13% para el caso del endeudamiento público. Ok, sí, que vas a comentar, Moisés.
2: Sí, y si se hace un análisis entre la relación de la deuda y el PIB, vemos que este indicador se sitúa en el 59% del PIB. O sea, esta es una situación que pone las finanzas del Estado en una zona de alta vulnerabilidad debido a la combinación, pues, de un bajo crecimiento económico, menores recaudos fiscales y la tasa de interés sumamente costosas.
1: Ok, muy bien. ¿Algún comentario, Natalia?
3: Bueno, sí, escuchándolos un poco, veo que el incremento de la tasa de interés es una consecuencia que puede impactar bastante la economía de todos, incluyendo los estudiantes, que algunos necesitan un préstamo, aunque la Universidad de Córdoba es pública, pero hay otras universidades también. Y el comerciante, el trabajador y las familias en general se verían muy afectadas.
1: Ok, muy bien. Ya que comentas eso, Natalia, hay un concepto, no sé si de pronto lo vieron y no lo recuerdan, que se llama el efecto expulsión, ¿ya? Efecto expulsión. O, búscalo ahí en términos en inglés, crowding out. C-R-O-D-W-I-N-D, crowding out. ¿En qué consiste el efecto expulsión? El efecto expulsión consiste en que dentro de una economía, ¿cierto?, quienes están, digamos, compitiendo por los recursos de crédito. Entonces, están compitiendo las familias, están compitiendo las empresas y está compitiendo el Estado. ¿Ok? Entonces, ¿en qué consiste el efecto expulsión? Consiste en que en la medida en que suban las tasas de interés, efecto, como en este caso, por la mayor incremento de las tasas de interés que paga los bonos del Estado, ¿sí? Eso hace que, como muy bien lo explicaba Natalia, se incrementa el costo del crédito. Entonces, ¿qué pasa? Que el efecto expulsión lo que quiere decir es que dentro de ese mercado, por las tasas altas que paga, digamos en este caso los TES, hace que sea más costoso el crédito para la familia, sea más costoso el crédito para las empresas, y por eso se llama el efecto expulsión. Es como que esas tasas conllevan a que, en este caso, la inversión de las empresas privadas se va a reducir por una tasa de interés más alta. El consumo de las familias por una tasa de interés más alta va a hacer que disminuya. ¿Cierto? Y en última instancia, recordemos que a ustedes yo siempre les comento que los capitales, el dinero, la inversión, ¿a dónde va? A donde hay mayor rentabilidad. El dinero lo que busca es rentabilidad. Entonces, los que tienen los capitales estarían más interesados, por ejemplo, en prestarle al gobierno vía TES, ¿cierto?, que a un empresario, ¿ya? Y entonces comienzan a competir, y eso se constituye en lo que se conoce como el efecto de expulsión. No sé qué comentario adicional encontraron o tienen sobre esto.
2: Sí, profesor, con respecto a las tasas de intereses históricamente altas, el mayor problema actual no es la falta de compradores de títulos de deuda, como ya lo dijimos, sino su costo extremo. Para captar financieramente e intentar cubrir el déficit, el gobierno ha tenido que emitir bonos con rendimientos de entre el 14 y el 15%. Estas tasas representan los costos de endeudamiento más altos registrados en el país desde los últimos 23 años, presionando pues gravemente el presupuesto de la nación solo para el pago de los intereses.
1: Ok, muy bien. ¿Listo? Bueno, como siempre, esta conversación se va el tiempo volando y ya estamos llegando, o hemos llegado al final de la emisión del programa por el día de hoy. Le recordamos a nuestros oyentes que estamos en el programa Al Son de las Finanzas, un espacio del programa de Administración en Finanzas y Negocios Internacionales de la Universidad de Córdoba. En el control máster, Leonardo Mendoza Burgo, desde Unicórdoba Estéreo en los 90.0 de FM, nuestra señal cultural. Nos acompañó el día de hoy Natalia Moreno Torres, estudiante de tercer semestre del programa de Administración en Finanzas y Negocios Internacionales, y Erwin Moisés Rodríguez Calao, estudiante de séptimo semestre del programa de Administración en Finanzas y Negocios Internacionales. Con ustedes estuvo Carlos Doria Sierra, docente de la Facultad de Ciencias Económicas, Jurídicas y Administrativas. Como siempre, que tengan un feliz día y les deseo muchos éxitos.
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5: Son las 10 en punto.

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0: Muy buenos días, mujeres latinas para el mundo. Buenos días, Colombia. Buenos días, Perú, Argentina, Venezuela, México y todos los que nos estén escuchando en todos los países de habla hispana. Muy buenos días. Hoy, una vez más, este grupo de mujeres valientes, de mujeres encaradoras de la vida, nos reunimos para poder seguir sumando, seguir aportando, seguir expresando acerca de temas que realmente nosotras consideramos son incisivos para aumentar la calidad de vida de las mujeres y por qué no decir de todas las familias, de todas las personas a las que pueda llegar nuestra voz. El tema de hoy tiene que ver con el equilibrio. Vamos a discutir incluso si ese equilibrio del que tanto se habla es posible. Equilibrio entre el trabajo y el hogar. ¿Y por qué no incluir en este equilibrio el cuidado propio, el cuidado personal? Si es posible, ¿cómo hacerlo si es así? ¿Cómo cuidarnos del estrés, del microestrés, que es el enemigo invisible prácticamente? ¿Y cuál es la sabiduría que nos conviene aplicar en estos casos? Vamos a estar escuchando a Mimi, que es nuestra psicóloga del grupo. Vamos a estar escuchando también a dos mujeres, que son Meira y Nora, que son mujeres que han trabajado toda la vida, que han hecho este equilibrio de malabarista prácticamente durante toda su vida, al igual que Mimi. Y yo, aunque he sido sobre todo ama de casa, tengo una situación particular que es la de tener un hijo con una discapacidad que me ha requerido un equilibrio muy particular para poder no descuidar a los otros. No siempre lo he logrado y yo voy a tratar de aportarles desde ahí y también desde el equilibrio con la vida personal, la vida individual, que a mí me ha costado mucho y como siempre hago en estos programas voy a estar contando desde mis miserias, ¿no? Lo que fui recolectando de a veces de mis errores o de mis penas, pero que puedo decir que gané la batalla. Así que bueno, ya vamos a estar conversando.
1: Bueno, es un tema muy interesante definitivamente porque hay que lograr el equilibrio entre el hogar y el trabajo. Es cierto, porque son cosas que definitivamente si salimos del trabajo encontramos a la familia un poco alterada, ¿no? Abrumada, estresada. Entonces, hay que saber establecer límites claros, ¿no? Hay que separar el tiempo, el espacio para cada área de la vida, ¿no es cierto? Porque cada área tiene su propia forma, su propio estilo que hay que respetar. No mezclar el trabajo con el hogar ni viceversa, ¿no? Luego también hay que priorizar. Hay que identificar lo importante en cada área y enfocarnos en eso, ¿no? También es importante el comunicar las necesidades. ¿Por qué? Porque hay que hablar con la familia, con las compañeras de trabajo, sobre los límites, las necesidades que tenemos, ¿no? Hay que cuidarnos a nosotras mismas. También es importante. El autocuidado es la clave para todo. Si no nos cuidamos nosotros, ¿cómo vamos a hacer? Nos podemos enfermar, ¿no? Entonces, hay que hacer tiempo para actividades que nos gusten, que nos relajen. Vivimos una época muy complicada, todo lo que estamos viviendo nos da mucho estrés, ¿no? Entonces eso es importante abordar. Hay que aprender a decir no. Eso es para poder poner límites. Siempre hay que poner límites para todo. Entonces el poder o el aprender a decir no es importante, no podemos hacer todo. Hay que establecer prioridades, ¿no? Y delegar cuando sea posible. Entonces, todos esos requisitos que hay que tener en cuenta como para lograr el equilibrio entre el hogar y el trabajo son muy importantes.
0: Justo te iba a decir, ¿no? Que cabe para un programa entero el aprender a decir no.
2: Para lograr un equilibrio entre la vida personal y la vida laboral, tenemos necesariamente que aprendernos a tener una buena comunicación con nuestros compañeros, con nuestros jefes inmediatos y lo mismo en la familia, con nuestros esposos e hijos, para poder así tener una buena interacción. Mira que, como decía Mimi, no sabemos poner límites. Llevamos del trabajo a la casa cosas y de la casa al trabajo también llevamos nuestros problemas. No, definitivamente uno no se puede aislar ni del uno ni del otro, pero tiene que, en base o con base a la comunicación, lograr ese equilibrio. Porque no nos atrevemos a decir no. Y eso es necesario. A veces es necesario un no rotundo. Estas son mis horas laborales, las trabajo bien, pero cuando a veces el trabajo se sobrepone al tiempo, no debe ser constante, porque muchas veces somos permisivos. Dejamos que nuestra empresa también se meta en nuestro tiempo personal y familiar. Entonces debemos aprender a poner esos, como dije anteriormente, esos límites. En mi familia, cuando estoy con mi familia, es con mi familia. Y cuando estoy en lo laboral, es con lo laboral. Porque no hacemos a veces distinciones. Eso que nos enseñaron, hay que hacer unas distinciones. Y no hacemos bien ni lo uno ni lo otro. Porque si uno está pensando que mañana tengo que trabajar, tengo que terminar algo, y dejo de estar, estoy presencialmente en mi casa y en mi familia, solo la presencia, pero mi mente está en otro lado. Entonces no le estoy dando la importancia que debe estar presente el 100% en alguna de las dos partes. Lo mismo pasa en el trabajo. Si yo voy al trabajo y tengo algún problema en mi casa, pues no se puede decir tajantemente lo dejo en mi casa y ya, y sigo como si no me hubiera pasado. Pero vuelvo y voy a la comunicación con mis compañeros, con mi jefe inmediato. Tengo este problema en mi casa. Seguro que no voy a laborar como el 100%. Haré lo posible, pero tengo un conflicto y soy un ser humano. Eso es establecer una buena comunicación y una comunicación asertiva, porque muchas veces tenemos problemas familiares, eso nos involucra los sentimientos, las emociones, y llegamos furiosas y nos desquitamos con el compañero. Eso también tenemos que aprender a manejar. ¿Y quién como Mimi para darnos como unas pautas? ¿Cómo hacemos? Porque realmente yo no sé, y tú me corregirás, pero yo no puedo, con un problema que sea muy grave en mi familia, desconectarme y empezar a trabajar como si nada me estuviera pasando. O sea, ¿cómo establecer esos límites o cómo, no sé, cuál sería la forma correcta cuando estoy en ese problema o viceversa? Tengo un problema grande laboral, llego a mi casa y no está pasando nada. Entonces, ¿cómo expreso esos sentimientos?
1: Es muy importante saber que para poner límites hay que saber delegar, dirigir y saber decir no. Entonces hay que establecer límites claros, ¿no? ¿Y cómo lo vamos a hacer? Creando un espacio de trabajo dedicado y libre a distracciones. Definir horarios específicos para trabajo y hogar, porque son dos cosas distintas, no podemos mezclarlas. Generalmente las personas que trabajan ahora, pues que es el trabajo virtual también, ¿no? Que a veces los hacen dentro de la misma casa, ¿no? Están ahí con los niños, en fin, se involucran todos y al final todos terminan con situaciones difíciles, ¿no? Entonces, eso hay que saber evitar, revisar también los emails o trabajar en horas de la familia. Por ejemplo, hay horarios específicos para darles a los hijos, al esposo, a la familia en sí y al trabajo, ¿no? Hay que priorizar, hay que identificar los objetivos, las tareas importantes del trabajo y del hogar, ¿no? Entonces, siempre en metas, no sé si en algún momento creo que sí hemos hablado, ¿no? Sobre las metas, ¿no? El saber cuál es lo urgente, cuál es lo importante y cuál es lo no importante ni urgente. Definiendo eso, vamos a tener todo mucho más claro, ¿no? Entonces, hay que saber enfocarnos en la priorización, ¿no? La priorización del trabajo, por ejemplo, es que hay que revisar las cosas, ¿no? Que sean importantes, ¿no? Pero ¿en qué horarios? ¿No? Por ejemplo, si es algo muy urgente tengo que hacerlo, pero aquello que es importante, puedo dejarlo para después, ¿no? Porque también en la casa la necesidad es de ayudar a la familia, ¿no? Hacer las tareas que nos corresponden como madres, ¿no es cierto? Entonces no podemos dejar de lado las cosas del hogar, de la familia, ¿no? Entonces tenemos que priorizar, ¿no? Ayudar a nuestros hijos en las tareas, ¿no? Revisar las cosas de los trabajos, limpiar la casa también es una priorización.
3: Yo les escucho y yo he estado en ambas situaciones, ¿no? Y cuando trabajaba, había momentos en que no sabía si lo estaba haciendo bien o no. Hice muchas cosas, puedo contar todas mis anécdotas que viví muy duras, porque mi profesión no era una profesión de ciudad. Yo trabajaba hora y media, a veces dos, de la ciudad donde estaban mis hijos, cuando tenía una chica y tenía un transporte que los llevaba, estudiaban en la esquina de la casa y sin embargo tenían transporte para yo asegurar que estuviesen en la casa, que no cruzaran la calle, miles de cosas, y pasé muchos sustos, me cuestioné, decía, lo estoy haciendo bien, no estoy haciendo bien ni el trabajo ni en la casa, pero era mentira. Nos sobreexigimos mucho y ahora me doy cuenta que lo hacía súper bien, hacía las dos cosas. Pero me cuestioné, me autoflagelé, porque me desesperé. Hubo un momento, para contar una anécdota, cuando mi hija tenía un año, estoy en la oficina a dos horas, no había puente. Ustedes saben, en Venezuela está el río Orinoco, había que pasar el río Orinoco en lancha, en catamarán. Yo lo pasaba a las 7 de la mañana, regresaba a las 6 de la tarde. Es un costo, entonces esos catamaranes, esas lanchas, esos yates tienen hora de salida. Y estoy en la oficina y la chica me llama y me dice que mi hija no respira, que le dio la vitamina, sabe que a los bebés de un año le dan vitamina, le dio la vitamina y mi hija no respira. ¿Podrán imaginarse ustedes qué pasó? Yo me volví loca, pero aprendí a volverme loca internamente. De una vez, buscar el teléfono y buscar esa red de apoyo que todas las mamás tenemos que tener. Si no tenemos la familia cerca, hay que buscar y construir una red de apoyo. Que sientas que alguien te ayude, yo por teléfono, y aprendes a ser dura como un roble. Durísimo, porque tienes que resolver, pedir la autorización, montarte, que te lleven, pedir autorización para mover un yate, que te van a mover a ti sola. O sea, miles de cosas hasta que llegué a la clínica, ya la tenía una persona que había buscado, ya no le había pasado nada, ella llegó, le hizo los primeros auxilios, esas pequeñas cosas. Otro día estaba en una reunión muy importante de decisión con sindicatos, que son muy fuertes, muy fuertes. Y a mí me tocaba pues mediar con esos temas y yo pues me consideraba una persona muy fuerte. Muy fuerte para mediar en eso. Pero en eso, por más que yo podía estar ocupada con algo muy fuerte, yo a las 12 en punto, yo llamaba para asegurar que mis hijos hubiesen llegado a la casa. Y en eso entra una llamada, cuando yo estoy pensando en llamar, entra una llamada de la señora del transporte y me dice que ¿por qué mi hija no fue a clase? Y yo, claro que sí fue a clase. Mira, ahí mostré delante de todas esas personas la vulnerabilidad de una mamá. Ahí sí entré en crisis, llamando, era una niña de 12 años, imagínense que le digan que no había ido a clase. Moví a mi esposo de una reunión también importante, salió corriendo. Ay, cuando él me llama dice, no, estaba en la escuela. Lo que pasa es que había salido mal en una prueba y se fue a que la profesora le revisara el examen y dejó pasar. Bueno, se acabó la reunión, yo sentí que se me bajó la tensión. O sea, miles de cosas que me cuestioné. Y pare usted de contar, y tengo muchas más anécdotas de que se... Bueno, no termino el programa y sigo contando... Otra que mi hijo se abrió la cabeza y la muchacha me llamaba llorando. Yo estaba con unos gringos en una reunión importante. Yo decía, ¿cuál de mis hijos? O sea, miles de cosas. Después dije, no puede ser, me dolía una pierna, dejé de trabajar, me vine para acá, me dediqué a mis hijos. Y hoy digo, no, yo invito a todas las mujeres, a todas las mamás, a que tengan ese equilibrio. que es muy importante trabajar, porque llego y yo nunca dejé de ir a una reunión de nunca. Mi jefe me decía esto, yo dije, no, yo a primera hora voy a la escuela. No, a las 8 de la mañana yo necesito que esté esa información. Yo dije, no se preocupe, usted la va a tener a las 8 de la mañana. ¿Y qué pasaba? Que me acostaba a las 3 de la mañana mandando la información. Mi jefe estaba contento porque a las 8 él abría el correo y ahí estaba. Y mis hijos estaban contentos. Pero yo estaba destrozada, cansada. Pero resistía. Y tengo esa fortaleza, mucha fortaleza para hacer esas dos cosas. Hoy digo y me autoevalúo. Y yo digo, qué grande soy. En ese momento me cuestioné, me creía que no podía. Y hoy día yo digo, claro que sí podía. Y está hoy la parte de que estoy, bueno, haciendo mis cosas, no es lo mismo, pero la parte económica influye mucho, porque los hijos van creciendo, hay otras necesidades, más cuando tienen niñas, que las niñas tienen muchas necesidades, que se lo merecen, ¿no? Y que nosotros también, como mujeres, nos merecemos el autocuidado, estar bonitas, estar rodeadas de gente de nuestro mismo pensar o nuestra misma edad o épocas, porque estar con adolescentes, pues, ustedes se imaginan cómo es la situación. Entonces, yo invito a todas las mamás a buscar ese equilibrio, si se puede, si somos capaces, somos muy inteligentes, tenemos una destreza de sexto sentido, se activa, te haces más fuerte, y sí podemos. No podemos decir, vamos a quedarnos en casa a cuidar solamente a los hijos. Es muy importante y una etapa muy bonita, pero también en nuestro cuidado y autocuidado está en generar nuestro propio dinero. Siempre, sea lo que sea, siempre se puede hacer algo, porque es nuestro dinero, es nuestro esfuerzo. Y tenemos tanta capacidad, y todas las mujeres, todas, tenemos tanta capacidad de desarrollarnos, de hacer cosas. Somos como un pulpo, podemos hacer miles de cosas. Sí se cansa, pero hay que meditar, hay que tomarse el tiempo para reflexionar, relajarse, la música, la yoga, la terapia, muchas cosas que pueden compaginar y que nos pueden ayudar a sobrellevar toda esa carga. Porque todas, lo mismo que yo estoy hablando, a lo mejor muchas mamás se están identificando conmigo. Y sí, el autocuidado es generar dinero. Una persona debe generar dinero, sea del género que sea, generar dinero, su propio dinero, porque es muy importante, es una autorrealización.
0: Mientras te escuchaba, Nora, sonreía porque yo decía, qué bien que le debe hacer a tantas mujeres escuchar esto. Yo pienso igual que vos, porque en retrospectiva valoramos lo que hicimos y lo que valió lo que hicimos y lo genias que éramos. Y en ese momento, no, en ese momento siempre faltaba un centavo para el peso, ¿no? Las mujeres que nos escuchan pudieran ser capaces de hacer una autoinspección más justa, más coherente de su desempeño. Yo quería compartir mi propia experiencia. Por una decisión personal y familiar, pero sobre todo personal porque mi esposo no tomó esta decisión por mí, sino que él me la dejó a mí, yo fui ama de casa y se puede decir mamá full time. Sin embargo, tuve, como les contaba al principio, la particularidad de tener mi tercer hijo. Yo tengo 5 hijos, que también fue una decisión, no fue un accidente, que tiene una parálisis cerebral que le trajo muchísimos problemas de desarrollo en general y particularmente motrices. Las mamás que estén escuchando y tienen la misma realidad saben que uno vive la mitad del tiempo en la casa y la otra mitad en el centro de rehabilitación. Es una realidad muy compleja que vivimos las madres y las familias que tienen un familiar discapacitado. Hubo una temporada en la que pasaba prácticamente medio día, como si fuera un trabajo, en el centro de rehabilitación, al punto de que descuidé a mis otros hijos. Y me tengo un poco de lástima cuando me acuerdo, porque digo, yo me decía mentiritas para poder sostener psicológicamente esa mala decisión. Y yo decía, bueno, pero los otros hijos están sanos y no me necesitan, crecen solos como los yuyos. Y no es así. Todos ellos me necesitaban de maneras específicas y delicadas, y yo no estaba ocupándome de ellos más que de manera muy superficial. Solamente me abocaba a uno de mis hijos, hasta que empezaron a surgir problemas, ¿no? Problemas de conducta, problemas de emocionales. Y las maestras de la escuela, que por suerte, por lo menos acá en Argentina, tienen una buena preparación psicológica, empezaron a entrevistarme para poder decirme esos problemas que ellos veían, ¿no? La tristeza que veían en el niño, el desgano escolar, el mal comportamiento. Y yo tengo la ventaja de que siempre busco respuestas en Dios. Y le pedí a Dios que me ilumine. Y sentí claramente la frase en mi mente, ahí abandono. Eso fue todo lo que tuve que escuchar para darme cuenta de mi error. Y lo que hice fue disminuir las horas del centro de rehabilitación. Y empecé me propuse hacer en casa muchas de las cosas que yo veía que hacían en el consultorio. Empecé a hacerlas en casa. Empecé a hacer, por ejemplo, hice una caja con lentejas adentro y mi hijo tenía que meter su manito y sentir las lentejas para poder estimular de manera sensorial. Le hice, me acuerdo, un sistema para que se apoye en la pared y pueda caminar usando los caños de la pileta de pelo pincho, ¿no? La pileta de verano. Yo se los instalé en la pared para que él haga un recorrido por la casa. Empecé a ser ingeniosa y creativa, pero tratando de, en casa, estimularlo. Y también en el centro de rehabilitación, pero mucho menos tiempo. De esa manera empecé a repartirme como mamá y empecé a atender. Y no es casualidad que los problemas desaparecieron. Esos problemas que me alertaron las maravillosas maestras de mis hijos desaparecieron. Entonces, a mí, en cierto modo, me tocó hacer este equilibrio dentro mismo del hogar. Y requiere una sabiduría enorme. Yo escuchaba a Mimi hablar de la priorización. Es tan difícil, sobre todo para las personas que somos ansiosas, es muy difícil en el momento de ansiedad distinguir lo que es prioritario. Porque la ansiedad hace que nos hiperexijamos, que sintamos que todo tiene que ser ya, que todo es urgente y no. Ahí viene lo que decían ahorita, la meditación, la respiración, bajar dos cambios, no uno, y poder pensar de manera racional, de manera coherente, y poder identificar qué cosas son urgentes, qué cosas si no las hago ya pasa algo malo, hay una consecuencia tremenda. A mí me ha pasado que no he llevado a mis hijos en tiempo y forma al dentista, porque parecía en mi mente ansiosa que era más importante hacer la limpieza del hogar, hasta que uno de mis hijos perdió una muela importante. Hubo que extraerle esa muela, ya no podía hacerse ni conducto. Y me sentí tan mal, y le pedí perdón a mi hijo, y le dije, te debo esa muela, y algún día cuando vos quieras, te voy a pagar el implante, porque esa muela se tendría que haber salvado, y yo tendría que haberle dado prioridad al dentista. Me sentí tan mal, pero como todo en la vida enseña, ¿no? Y eso ya no me pasa con el resto de mis hijos. Ahora puede quedar la casa hecha un chiquero que yo me voy a las consultas médicas de la que sea. Porque primero se hace lo primero, segundo se hace lo segundo, tercero se hace lo tercero. Y es importante poner la mente fría y racionalizar. Porque la limpieza se hace en cualquier momento. Pero un diente vale muchísimo más que eso. Un diente, nuestra salud mental, lo que sea. Así que mi consejo es ese, que podamos priorizar con sabiduría, que podamos no hiperexigirnos, que podamos valorar lo que hicimos, hacer una lectura transversal de las tareas que hacemos, para poder valorarlas, aun cuando lo más visible no esté hecho. Y es muy importante el tiempo de calidad. Yo, siendo ama de casa full time, he tenido meses sin tiempo de calidad con mis hijos. Y por eso yo le digo a las madres que trabajan que vale mucho más 15 minutos de calidad que el 24 horas no estando en presencia real.
2: Hay otra cosa importante, Laura, y es que de pronto las mujeres cometemos este error. Nos cuesta pedir ayuda. A veces tenemos que solicitar ayuda. Y si es de la familia, también, o sea, establecer responsabilidades. Muchas veces, la mayoría de nosotras las mujeres, nos echamos toda la responsabilidad. Somos las que llevamos al médico, vamos al colegio. No, entonces hay que establecer también responsabilidades a los hijos y al esposo. Y si hay familiares viviendo con nosotros, pues también. Otra cosa también que debemos corregir cuando decimos las mujeres que trabajan solo las que están en una empresa. No, una mujer en el caso tuyo, Lau, que tiene 5 hijos y uno en discapacidad, ese es un trabajo, y un trabajo grandísimo. Entonces, no lo tenemos en cuenta y le pasa a la mayoría de las mujeres que no tienen un trabajo, entre comillas, fuera de la casa. Pero tenemos que aprender a valorar ese trabajo que se hace internamente. ¿Te imaginas? O sea, yo no me imagino con 5 hijos y sola, atendiendo los quehaceres de la casa, llevándolos al médico y fuera de eso un niño con discapacidad. ¿Cuánto costaría eso económicamente? Entonces, sí, las mujeres que están en la casa cuidando a los hijos y atendiendo la casa están trabajando. Y pienso que deberían también tener su tiempo para ellas, porque tampoco se dedican tiempo suficiente. O sea, está bien que uno le dedique tiempo a sus hijos y a su familia, pero también es importante que la mujer se dedique su tiempo, que tenga a sus amigas, que salga del hogar a respirar un rato y no dejar y no permitir siempre ese dicho de que la mujer que está en la casa no hace nada. Eso es mentira. Nosotras las que estamos en la casa y fuera de la casa, tenemos que agradecer porque yo llego a mi casa y encuentro una casa arreglada, limpia, en ese caso una persona que me ayuda, pero a ella le estoy pagando. En cambio, a las madres que se quedan en la casa, pues sí, están haciendo una labor con sus hijos, pero tampoco tienen, si vamos a lo económico, no tienen un salario económico. Y se sobreesfuerzan también, y a veces ese trabajo no es valorado ni por los hijos ni por el esposo. O sea, es una costumbre. Ella tiene que cocinar porque ya no trabaja. Ella tiene que lavar los platos porque ya no trabaja. Y eso no es trabajo, me pregunto yo. Es un gran trabajo.
0: Tal cual. Una vez yo hice la tasación en pesos, ¿no? En dinero de mi labor. Y es prácticamente 2 millones de pesos argentinos. Porque es un trabajo full time. No más, hace 2 noches me tuve que quedar durmiendo con mi hijo que estaba con fiebre y toda la noche tuve que estar durmiendo con un solo ojo para controlar la fiebre y todo. Me dormí en su colchón, que no es como el mío, dormí mal, no rendí nada al día siguiente pues estaba muerta. Entonces ni siquiera es un trabajo de 16 horas, es full time. Si a la noche surge algo, arriba. Es como una guardia de un médico, ¿no? Entonces, qué importante que es. Yo sí hice esto que vos decís, Meira. Lo hice el año pasado, después de tener mi hijo mayor más de 20 años, hice este ejercicio de salud mental y valoré, coticé mi trabajo. Yo a esta altura soy maestra de apoyo, acompañante terapéutica, enfermera, cocinera, ¿qué no soy? Y también empleada doméstica. Así que me sirvió muchísimo a mi autovaloración el poder hacer una mirada transversal, no solamente una apariencia en grueso. Porque lo único que se ve de nuestro trabajo es la limpieza. Por eso la suegra viene y critica. Porque lo único que puede ver el ojo es lo que se limpió o lo que no se limpió. Pero ¿quién ve el amor y la paciencia con la que educamos a nuestros hijos? ¿Quién ve cuando intervenimos en los conflictos entre ellos para que puedan aplicar valores de justicia y de consideración y de respeto. ¿Quién ve eso? Eso se ve solamente cuando nuestros hijos se convierten en maravillosos adultos. Pero ¿quién lo ve en el día a día? ¿Quién ve nuestra labor? ¿Quién ve lo agotador que es ser una y otra vez el referee en las peleas de nuestros hijos? Entonces, esto que decís de valorar, de cotizar el trabajo, sí, totalmente. Y a mí me sirvió muchísimo anímicamente poder hacer esta valoración. Mimi, te estoy viendo con ganas de aportar algo.
1: Bueno, has hablado de algo que definitivamente hay un espejo en mí, ¿no es cierto? Yo les comuniqué también que yo he tenido una hija especial, ¿no? Muy difícil, muy triste, terrible, mucho trabajo, ¿no? Pero bueno, son personas tan lindas que definitivamente uno las adora por su esencia, ¿no? Bueno, yo trabajo 40 años, siempre como empresaria, porque eran mis propias empresas, colocaba personal para empresas transnacionales en la selección de personal, ¿no? Ha sido muchos años, después he tenido una academia de secretariado, se llamaba Catherine Gibbs, de preparación para secretarias. Entonces, he trabajado muchísimo, ¿no? Con 4 hijos. Ahora yo ya no sé cómo hice, porque la verdad me daba tiempo para todo, ¿no? Entre los hijos, el trabajo, en fin, la familia, la parte social, porque definitivamente tenía que tener muchas, tenía muchas actividades sociales también, ¿no? Mi marido político, ¿no? Entonces, muy complicado, muy difícil, pero no sé cómo, pero me daba tiempo para todo, para todo. ¿Y qué hacía yo, por ejemplo? Comunicaba mis necesidades, ¿no? Con la familia, por ejemplo, con mis hijos, yo les decía, chicos, ahora yo necesito enfocarme en el trabajo de tal hora a tal hora. Tengo que hacer procesos de selección para la empresa tal. Y les daba actividades a ellos y ellos hacían sus actividades, ¿no? Luego, por ejemplo, con mi esposo, yo le decía también, ¿no? Necesito tu apoyo. ¿Tú crees que puedes quedarte o llevar a Fiorelita a las clases de tal cosa, ¿no? De rehabilitación, ¿no? Las clases de natación, esto, perfecto, ¿no? Con mi equipo de trabajo también, ¿no? Por si acaso, mi horario de atención es de tal hora a tal hora. En las otras horas, si es que hay algo que hacer, ya ustedes se involucran en su totalidad. Entonces, me fue bien siempre así. Tuve tiempo para todo, ¿no? Entonces, que el trabajo, que los hijos, las clases que tenía que llevarlos, ¿no? Viajábamos juntos, o sea, compartimos con todos. Y como les repito, siempre dándoles atención a cada uno de ellos. Entonces, ya soy abuela, ¿no? Y a veces también mis nietos requieren mi apoyo, ¿no? Porque, es decir, es una cosa que me ven y, mamá, ven, y nos ponemos a jugar, ¿no? Nos ponemos a bailar. El baile es muy importante, muy importante. Eso nos relaja muchísimo. Yo les pongo una música que los relaje y les digo, a ver, ¿cómo sienten su cuerpo en este momento con esta música? A ver, sientan, miren, obsérvense. Felices, abuela, felices, allá. Entonces vamos a ponernos a bailar. Nos ponemos a bailar. Entonces es importante el cuidado a nosotros mismos, ¿no? Haciendo los ejercicios, la meditación, los ejercicios de relajación, el hecho de cuidarnos a nosotros mismos es muy importante, ¿no?
0: Algo que estuve estudiando, haciendo los deberes hoy para el programa, estuve estudiando sobre el microestrés y fue muy interesante lo que aprendí, porque uno a veces piensa en el estrés como, no sé, conducir genera estrés, porque uno tiene muchas veces personas que no se conducen correctamente, que nos asustan, o mismo una crisis concreta, ¿no? Un asalto, pero el microestrés es mucho más sutil, pero no menos dañino. Y algunos ejemplos que daban el informe que estuve estudiando acerca del microestrés es cosas tan cotidianas como llegar tarde a un lugar, una llamada en del trabajo en un horario inesperado, o estoy en el trabajo y me llega un aviso de la maestra, de algo, es como que se cuelan los ámbitos en los horarios del otro asunto, ¿no? Cuando estoy en casa me llegan cosas de otro del trabajo, y cuando estoy en el trabajo me llegan cosas de la casa, y se hace todo un merengue. Y a eso, bueno, se le agrega la hiperexigencia y el poco descanso, el poco autocuidado. Entonces, algo que yo medité en base a todo esto, pero esto lo tomo de mi propia experiencia. Corríjanme ustedes si me equivoco o si les pasa igual, digan. Para mí es fundamental para poder gestionar ese microestrés, que me identifiqué totalmente con lo que leía, ese es poder, en primer lugar, organizar el tiempo. Por lo menos semanalmente yo tengo que saber el lunes o el domingo qué va a pasar esa semana. ¿Qué consultas médicas voy a tener? ¿Qué reuniones de padres voy a tener? Por lo menos que no me sorprenda la mayoría de los eventos de la semana. Antes yo no hacía esto. Antes todo el tiempo o me olvidaba de algo o me acordaba sobre la marcha. Y es increíble cómo se sufre a nivel cardíaco, a nivel nervioso. Es tremendo. Y también me ayudó mucho a aprender a no procrastinar. Dentro, yo no soy fanática de la limpieza, todos los que me conocen lo saben, pero algo importante es, uno, el orden. Si hay telarañas, si hay polvo en los muebles, se soluciona, se posterga, pero hay que tratar de tener orden. Tenemos que tratar de saber dónde está cada cosa en la casa. El estrés que genera tener que salir a cumplir un horario y no encontrar la mitad de las cosas es una angustia tremenda. Y es una angustia evitable. Necesitamos también lograr que las familias se acoplen a esto, ¿no? No podemos vivir como yendo y viniendo como hormiguitas con cosas en la mano, ¿no? Y lo otro, el no dejar para mañana suciedad que se generó hoy. Lo que se ensució en la cocina hoy se lava rapidito hoy. Porque al día siguiente se junta lo del desayuno y el almuerzo del día siguiente. Se nos arma una montaña de platos sucios, una montaña de ropa sucia, etcétera. Entonces, el poder mantener al día esas tareas de limpieza mínimas, orden, e ir limpiando lo que se ensucia, ayuda un montón, no toma mucho tiempo. Y como les digo, la limpieza profunda se hace en un feriado, se hace en una tarde, se hace en un fin de semana. No agobiarnos tratando de que todo brille, que todo reluzca, pero sí... que no estemos arrastrando desorden y suciedad que se generó el día anterior. Y ahí lo que decías, Meira, 100% de acuerdo. La familia la tenemos que abrir conversación y sumarlos a lo que es la rueda de las labores domésticas, porque ser mamá, en específico ser una buena mamá, no es ser la sirvienta de nuestra familia. Al contrario, lo que define, en mi opinión, y en la naturaleza misma, a una buena madre y a un buen padre también, es poder enseñar, equipar a nuestros hijos para que sean autosuficientes, para que puedan aprender todo lo que nosotros sabemos hacer y todo lo que un adulto que vive solo tiene que saber hacer. Eso incluye planchar, coser un botón, coser un tajo de la ropa que se les hace, primeros auxilios, lavar los platos, lavar la ropa, limpiar su hogar. El día que viven solos se van a enfermar, si no van a saber ni hacer un baño. Entonces, si nosotras queremos sentirnos en paz mental porque fuimos buenas madres, enseñemos. Porque eso es lo que define más una buena crianza que el ser la sirvienta de nuestra familia. Ahí hay valores mal entendidos.
2: Y en la parte laboral, Nivi, ¿qué aportes o qué indicaciones nos podrías dar cuando estamos también sobreestresadas en lo laboral? Me refiero a trabajar fuera de casa.
1: Definitivamente se está viviendo momentos de estrés. el tránsito, las colas cuando uno va de compras, las interrupciones, definitivamente eso nos afecta, nos altera. La televisión, que solamente nos da noticias negativas a nivel mundial, ¿no? Entonces, todo eso nos causa el microestrés también, ¿no? Entonces, ¿qué es lo que vamos a tener que hacer? Identificar. Identifica, nota los eventos que te causan estrés. Eso es muy importante. Ya nosotros hemos visto en algún momento que la conexión de la mano va directamente al cerebro, ¿no? Y podemos ver con mucho mejor claridad, ¿no? Escribiendo las cosas. Entonces, anota los eventos que te causan estrés. Analiza qué los provoca, cómo reaccionas frente a eso, ¿no? Y tomas estrategias. ¿Y estas estrategias cuáles son? Respiración profunda, ¿no? El cambio de perspectiva, de pensamiento, ¿no? Esto es solo un pequeño obstáculo, ¿no? O sea, hacernos, ¿no? Darnos pensamientos más positivos, no orientarnos hacia aquellos pensamientos negativos que nos afectan mucho, nos enferman. ¿Por qué? Porque el cortisol se nos queda en nosotros, no sale. Y lo que tenemos que hacer es más bien que nos entren las hormonas de la felicidad, ¿no? Entonces, en la respiración profunda es muy importante el cambio del pensamiento, ¿no? Priorizando lo que es importante para nosotros, o sea, hay que priorizarnos, hay que enfocarnos en aquello que es importante para nosotros, ¿no? Y hay que practicar la autocompasión, ¿no? Por ejemplo, estoy haciendo lo mejor que puedo, ¿no es cierto? Eso no está en mis manos, no lo puedo hacer. Eso es importante. Entonces, hay que ver, como les digo, la situación, la reacción, el análisis y la estrategia, porque eso va a tener un resultado. Eso lo utilizamos mucho en la TREC, la terapia racional emotiva conductual, en la que nos vienen miles de pensamientos diarios, ¿no? Y todos son negativos. Entonces hay que nosotros analizar cuál es la situación que nos produjo ese pensamiento negativo. ¿Dónde nos produce? ¿Dónde lo sentimos? ¿Qué conducta nos trae? ¿Qué emociones nos trae? Y si eso está en nosotros, lo podemos cambiar. De lo contrario, bueno, lo dejamos, no está en nosotros, ¿no? Lo importante es cuidarnos, autoprotegernos. Eso es muy importante.
0: Me hiciste acordar, Mimi, a una frase que, mira, la voy a empapelar en mi casa en alguna parte. Dice, cuidemos el jardín de nuestros pensamientos, porque aquello que cultivamos es lo que crece. Así que, bueno, a pensar en positivo, sobre todo cuando estamos angustiados, estresados, abrumados. Nora, tenemos que escucharte un poquito más hoy porque siempre, siempre, siempre das a la tecla.
4: Chica, yo escuchándolas. Ay, ese equilibrio, ese... Hoy algo que nos pasa a todas, los dolores de cuerpo. De repente me duele un pie, una rodilla, una pierna, un costado. Y eso es ansiedad. Decimos, ay, no sufrimos de ansiedad. Y resulta que te está doliendo una pierna porque fuiste manejando y vas a llegar tarde y aprietas esa pierna. Dolores por todo el cuerpo. Entonces ese estrés se refleja allí. Y no me diga, ¿quién dice? No lo he vivido. No, aplauso para el que no lo ha vivido. Ya cuando a todas las mamás, cuando estamos ya en esta edad, ¿cómo nos está pasando eso? Y de repente nos hacemos conscientes, tenemos un dolor y nos hacemos conscientes y empezamos a relajar nuestro cuerpo y decimos, ¡ay! ¿Por qué estaba apretando la pierna? ¡Ay! ¿Y por qué estaba apretando el cuello? Y entonces empezamos a darnos cuenta de que de verdad, o sea, estamos apretando todo nuestro cuerpo, no nos estamos relajando, son muchas cosas, todos tenemos tantas cosas que resolver o por qué preocuparnos que realmente estamos afectándonos como personas. Entonces hay que aprender mucho. Nos queda mucho por aprender y me incluyo yo. Tenemos que relajarnos, tenemos que confiar en que todo va a pasar bien. Y que si algo no funciona, siempre tiene la solución. Siempre uno tiene su red de apoyo, sus amigos, su familia. Y de allí hay que aferrarse porque todos necesitamos de todos. Así como estar dispuesto para ayudar a otros, pues esa red de apoyo que si nos pasa algo, saber a quién llamar. y a quien desahogar y tener esos momentos, así como dice Mimi, de esparcimiento, de conversar, de acercarse a esas personas que le hacen a uno la vida bonita, ¿no? O sea, que sabes que la vas a llamar y te va a hacer reír. No van a hablar de los problemas, pero sí de cosas que son buenas. Y el optimismo es muy importante, saber que todo se va a resolver, que sí estamos abrumadas, pero que todos tenemos tanta capacidad de resolver. Pero hay que tener mucho cuidado con esa palabra de que somos capaces de resolver, porque se lo cree mucho la familia, los que viven con nosotros, de que somos tan autosuficientes. Entonces, ay, no pensé que te pasaba algo, no pensé que te dolía, o no pensé que necesitabas algo. ¿Cómo tienes la capacidad de resolver tanto? Entonces, eso no es así. Resolvemos un día, pero al otro día podemos necesitar de alguien de la casa, de algún amigo, de alguna persona que nos apoye, porque no somos un robot, somos humanos y sentimos. Y la familia es sinónimo de cooperación. En una casa todos tenemos que cooperar para que las cosas funcionen perfectamente. Y que este programa sea muy bonito para reflexionar y mejorar lo que tengamos que mejorar, ¿verdad? Chicas, me despido. Muy bonito programa.
0: Me encanta lo que estoy escuchando. Esa es la moraleja que yo creo que tiene que quedar de este programa. Que en verdad la clave es poder dejar de querer acaparar todo. Pienso que ahí está la clave del equilibrio que estamos buscando hoy. Dejar de querer ser Superwoman. No existe Superwoman. Es un cómic de ficción. Aprendamos eso. En realidad, necesitamos aprender a aceptarnos como seres humanos y que ser humano representa la fragilidad, la vulnerabilidad, la necesidad concreta de descanso, de sueño profundo incluso, de pequeñas siestas para poder recargarnos. ¿Cómo podemos entender que el celular necesita enchufarse, pero no podemos entender que la mente y el cuerpo necesitan reposar? ¿Qué nos pasa, no? ¿Qué nos pasa que pensamos que deberíamos cosas que no tienen sentido, que no están en la biología humana? Entonces, que esto es lo que por lo menos yo estoy aprendiendo y decidiendo sobre la marcha. Poder aprender a aceptar mi humanidad, mi vulnerabilidad y también esto de pedir ayuda. Y no es pedir ayuda como diciendo hacerme un favor, sino poder delegar parte de la carga, y la vida va a tener más sentido cuando la podamos disfrutar más, cuando podamos agregar a nuestra agenda tiempo de disfrute, tiempo de ocio. El ocio es una palabra muy incomprendida, porque la verdadera definición de ocio es hacer lo que tenemos ganas de hacer. No es pereza, no es lo mismo pereza que ocio, sino que el ocio es poder investigar, crear, jugar y hacer aquello que nos llena la vida. Entonces, el ocio bien entendido tiene que estar en nuestra agenda y lo vamos a lograr si dejamos de sobrecargarnos como si fuéramos la mula de la familia o la mula del trabajo. Esa es mi reflexión para dar fin a este programa, chicas. Me ha encantado compartir con ustedes y espero que a los radioescuchas les haga también como, por lo menos como me hizo a mí, ¿no? Que a pesar de todo lo que leí para poder aportar en este programa, me voy con mucho más de lo que traje. No sé.

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1: Son las 11 con un minuto.
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1: Son las 11 con 5 minutos.

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5: 11 de la mañana, 9 minutos, bienvenidos a la bitácora del fútbol en Unicor Deportes con toda la información deportiva en el día de hoy, miércoles, 27 de mayo. Ayer fue 26 de mayo. Hoy tenemos toda la información deportiva del fútbol profesional colombiano, de la Liga Colombiana, que finaliza el próximo 8 de junio con la gran final entre Junior y Atlético Nacional, finalizando en la ciudad de Medellín. También el torneo de la Primera B, que ya se jugó la primera final en Cartagena, perdiendo el equipo local Real Cartagena 3-2 ante el Envigado Fútbol Club, esto por el primer semestre del torneo de la Primera B. Y estamos ya finalizando la fase de grupos de Copa Libertadores de América, donde están inmiscuidos los colombianos Santa Fe, Medellín, Tolima y Junior. Ayer quedó eliminado Medellín de toda posibilidad en el último minuto. El equipo poderoso de la montaña perdió esa opción en los minutos, en el epílogo del encuentro, mejor, ante Estudiantes de La Plata. Es algo que es como un común denominador, negativamente hablando, para los equipos colombianos, que casi siempre pierden la opción de clasificación o de ganar títulos en el último minuto, en el fatídico minuto 90, como diría algún narrador deportivo de otroras. Y eso le pasó ayer al Independiente Medellín. Hoy Tolima, sí, logró un buen empate en suelo peruano. Más adelante vamos a hablar de estos dos compromisos ante Universitario, que le dio la oportunidad de clasificarse, estar en el grupo de octavos de final de la Copa Libertadores de América. Junior buscará un buen resultado en Brasil ante Palmeiras para tratar de estar en la Copa Suramericana, el equipo barranquillero. Y el otro equipo colombiano es Santa Fe, que tendrá que ganar sí o sí y esperar un resultado para poder clasificarse en el grupo de los octavos de final. Esto en Copa Libertadores, Copa Suramericana igual, América, el conjunto de Millonarios, que ahí quedó eliminado el equipo azul. La verdad, lo de Millonarios es desastroso para sus hinchas, un equipo que en este primer semestre tuvo una gran asistencia de hinchas, un gran promedio tanto en Liga como en Copa Suramericana. Quedó eliminado ayer de manera lamentable como local del torneo continental Copa Suramericana. Y estaremos hablando también de la Copa del Mundo, donde ya Colombia tiene ya la nómina dispuesta. Está concentrado en la ciudad de Medellín, en la hostería del conjunto Atlético Nacional, en la sede del conjunto verdolaga. Ahí está el conjunto colombiano, que luego va a estar viajando el 10 de junio el plantel a la ciudad de Guadalajara, donde tendrá la sede original para enfrentar el mundial, allí en la sede del Atlas, los rojinegros del fútbol mexicano. Colombia y el Departamento de Federación Colombiana de Fútbol y el cuerpo técnico de nuestra selección, liderado por Néstor Lorenzo, entregó la lista de llamados de convocados, los 26 convocados que estarán en el mundial, 3 arqueros. Ellos son Camilo Vargas del Atlas de México, Álvaro Montero del Vélez Sarsfield de Argentina y David Ospina de Atlético Nacional. Es el tercer arquero convocado por el señor Néstor Lorenzo. Los defensas son Davinson Sánchez del Galatasaray de Turquía, equipo turco, el más grande de ese país, John Lucumí del Bologna italiano, Jerry Mina, central también del Cagliari, del Calcio de Italia, Willer Dita del Cruz Azul de México, actual campeón de la Liga Mexicana, pasó por Junior, Daniel Muñoz del Crystal Palace de Inglaterra, Santiago Arias de Independiente de Argentina, John Mujica, este de jugador de Mallorca de España, y David Machado del Nantes de Francia. Este jugador pasó por Millonarios y por Atlético Nacional en Colombia. También estuvo en Alianza Petrolera, hoy en día Alianza Valledupar. Volantes que llamó Lorenzo son Richard Ríos del Benfica de Portugal, que ha bajado mucho el nivel, la verdad. Jefferson Lerma, que pasó por Huila y ahora está en el Crystal Palace de Inglaterra, al lado de también del otro colombiano que está en ese equipo, que es Daniel Muñoz. Kevin Castaño, que pasó en un semestre bastante negativo, sorprende mucho su llamado, es decir, también está en polémica este llamado porque no tenía, digamos, el logro, no tenía de estar en esta selección nacional de Colombia, no tuvo una buena actuación este semestre, inclusive fue suplente de River siendo extranjero, eso marca mucho en su rendimiento en contra. Jugador que pasó por Águilas, estuvo en el fútbol mexicano, pero realmente en el equipo de la banda cruzada, que en este momento dirige el Chacho Coudet, no le fue bien a Kevin Castaño. Es decir, no tenía el mérito para estar incluido en la lista de los 26, por eso se habla mucho de que esa plaza tenía que haber sido para otro jugador, sobre todo en la parte ofensiva. Juan Camilo Portilla, este jugador que ha pasado más inadvertido, fue llamado a última hora y está actuando para el Atlético Paranaense. Pasó por Colombia en la Alianza Petrolera y después tuvo un buen paso por América de Cali. En Argentina también hizo una buena carrera y ahora está en una liga mucho más competitiva como es la Liga Brasilera. Gustavo Puerta de Racing de Santander de España. John Arias del Palmeiras de Brasil, estuvo en Europa y regresó a Brasil. Jorge Carrascal, el cartagenero en Flamengo de Brasil. Juan Fernando Quintero, que es intermitente, de River Plate de Argentina. James Rodríguez es un fantasma jugando en los clubes. Esperemos que la selección de Colombia muestre su valía, que mostró ya hace muchos años, en el 2014 para ser exacto, desde ese mundial, que fue que desplegó ese gran fútbol que le dio a conocer a nivel internacional y fue el mérito para llegar a Real Madrid siendo goleador de ese mundial del 2014. Esperemos que este mundial lo cierre de buena forma porque va a ser el último mundial sin lugar a dudas que va a tener este jugador James Rodríguez del Minnesota de los Estados Unidos. Y en punta, o digamos como volante más resolutivo, también llamaron a Hamilton Campas, que pasó por Deportes Tolima y que está haciendo una carrera importante, primero en Brasil y luego en Argentina, jugando para Rosario Central de ese país de Argentina. Y en punta, los jugadores que han llamado el técnico Lorenzo son Juan Camilo El Cucho Hernández, que pasó por América de Cali, Deportivo Pereira en Colombia, y está en el Real Betis de España, y Luis Díaz, que es sin lugar a dudas el jugador más importante estelar en el fútbol profesional colombiano del Bayern Múnich de Alemania. Sin lugar a dudas, Luis Díaz se convierte en la pieza fundamental, el jugador referente de esta selección nacional de Colombia para este mundial, el Guajiro, que uno no puede ubicarlo como delantero porque es un jugador muy polifuncional. Este jugador cumple varias funciones en la parte de arriba, es un jugador resolutivo, tiene buen despliegue físico, tiene buen regate, es un jugador inteligente para jugar y también es un jugador que resuelve muy bien. Es un jugador completo lo de Luis Díaz, la verdad es un jugador distinto al resto. Y por eso se convierte en jugador diferente. Además, mentalmente es un jugador muy tranquilo. Un jugador que capaz puede mostrar sus condiciones en momentos muy adversos. Así lo ha hecho saber y lo ha demostrado con credenciales en sus clubes, sobre todo en Europa. En Junior ya mostraba algo de ese liderazgo, pero maduró muchísimo en Portugal, jugando para el Oporto. Y luego su carrera que realizó en Inglaterra, en el Liverpool. Y en el Bayern Múnich parece ser un jugador mucho más maduro, mucho más tranquilo y con mejores resoluciones al momento de marcar diferencia. Y en punta, Luis Suárez, de Sporting de Portugal, otro jugador interesante, este Samario. Y Carlos Andrés Gómez, Tinito, que pasó por Millonarios y está en Vasco da Gama del Brasil. John Córdoba, que es otro de los jugadores interesantes, aunque se habla mucho de la no presencia de Kevin Vivero, que está siendo el goleador histórico, sin lugar a dudas, en el fútbol de ese país, Kevin Viveros. Entonces, digamos que es una selección Colombia que, sin lugar a dudas, ha mostrado esa gran capacidad en Brasil, Kevin Vivero, y por eso no está en la selección nacional de Colombia. Y se habla mucho de que pudo haber estado en la plaza que ocupó Kevin Castaño como volante de marca. Creo que es el lunar que de pronto le han reprochado la prensa calificada a esta convocatoria de 26 jugadores que van a estar en el Mundial, repito, donde Colombia va a tener su debut el próximo 17 de junio, 9 de la noche, ante Uzbekistán. Es el equipo que va a enfrentar la selección nacional de Colombia. Es un equipo desconocido a nivel mundial. Si nos vamos a hablar de fútbol, no es un equipo que se presenta como fuerte para la selección nacional de Colombia, pero en el mundial siempre se dan sorpresas. Es decir, no hay equipo chico, son selecciones, y obviamente no da lugar a tener un parpadeo y perder la opción de clasificarse. Así que hay que arrancar con pie derecho en este partido 9 de la noche ante Uzbekistán, que es la selección con la que vamos a debutar el próximo 17 de junio, 9 de la noche, horario colombiano. Luego la selección nacional de Colombia se va a medir el próximo 23 de junio, 5 días después, a las 9 de la noche, con el compromiso ante República del Congo, que es otro equipo fuerte, africano. Todos sabemos el poderío que tienen ellos en la parte física, así que va a ser un partido difícil, sobre todo por la exigencia física que debe tener la selección nacional de Colombia. Y va a cerrar ante un partido premium para muchos, que es Portugal, que es considerada como, está entre los 5 o 6 selecciones opcionadas a ganar el título del Mundial, lideradas por el jugador estelar Cristiano Ronaldo, y una selección que, sin lugar a dudas, está catalogada como entre las mejores de Europa. 6:30 de la tarde este compromiso tendrá Colombia, y de esta manera cerrará su fase de grupo, esperemos que clasificando nuestra selección nacional de Colombia en la cita orbital. Así que estará hasta el próximo 4 de junio. La selección nacional de Colombia va a estar en Colombia. Arrancó la concentración desde el pasado 25 de mayo hasta el 4 de junio, y va a tener partidos amistosos en ese espacio de tiempo. Tendrá partido amistoso ante Costa Rica el próximo lunes, 1 de junio, a las 6 de la tarde, en el estadio Nemesio Camacho El Campín, en la ciudad de Bogotá, en la capital de la República. Y el día jueves 4 de junio, la selección nacional de Colombia tomará vuelo directo hacia la ciudad de San Diego, en los Estados Unidos. Va a llegar primero, para luego jugar en ese estado de los Estados Unidos ante Jordania a las 6 de la tarde. 7 de junio tendrá este compromiso. Es decir, que va a estar en los Estados Unidos el 4 de junio, 3 días de descanso, de pruebas, de entrenamiento, para enfrentar su segundo partido preparatorio de amistoso ante Jordania a las 6 de la tarde, 7 de junio, y luego finalmente va a llegar a la ciudad de Guadalajara el día 10 de junio para arrancar su participación el 17 de junio en el Mundial. Ese es el itinerario que va a tener la selección nacional nuestra, que ya entró en convocatoria desde el pasado 25 de mayo. 11:21 minutos, hacemos la primera pausa en la bitácora del fútbol y ya regresamos con más información.
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13: Amigos, les saluda Maureen Ricardo. 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
5: Seguimos en la bitácora del fútbol. Estamos en modo mundial, porque ya se acerca la cita orbital donde Colombia tendrá su partido inaugural el próximo 17 de junio. En esta ocasión, del Mundial del 2026, vamos a tener 48 selecciones. Es realmente un número mayúsculo con relación a otros mundiales donde arrancó esta cita orbital con 10 selecciones, 12 selecciones, 16 selecciones, hasta que llegamos a 24, pero ahora el número es de 48. La verdad es que es bastante mayúsculo para la participación de algunas selecciones que no tenían la posibilidad de estar nunca en un mundial. Recordemos que la historia del mundial arrancó en el año 30, siendo Argentina y Uruguay los finalistas, coronando a la selección de Uruguay campeona del mundo, derrotando en esa final 4-2 a la selección de Argentina. Luego en el año 34 y 38 se dio el bicampeonato de Italia. Italia, que fue campeona de la mano de jugadores importantes de la época, sobre todo hacían, digamos, la base de la selección italiana el equipo de Turín, el equipo de Torino, que era la base de esa selección de Italia, que luego sufrió un siniestro ese equipo italiano, un siniestro aéreo donde perdieron la vida muchos jugadores que hacían parte de la selección italiana de aquel momento, 34 y 38. Porque muchos hablan de que el equipo más grande en Italia antes de la Juventus fue el Torino de Turín, que es el clásico rival de la Juventus. Y otros especulan también, para meterle un tema político que no es ajeno al fútbol, es que se dio dentro de la dictadura de Mussolini en Italia, se dieron estos dos títulos, 34 y 38. El Mundial tuvo un pare luego de la Segunda Guerra Mundial, que fue en el 45. No se efectuaron mundiales en el 42 ni en el 48 ni 45, llegamos al Mundial del 50, con una participación muy reducida de selecciones que se dio en Brasil debido a la guerra que se estaba dando en Europa. No se efectuó este Mundial en Europa y muchas selecciones europeas no llegaron, por decir casi todas no llegaron, o no llegaron prácticamente al Mundial del 50, y allí se coronó campeón la selección de Uruguay, donde se produjo el mítico Maracanazo, donde la selección de Uruguay le ganó la final a la selección de Brasil 1-2. El Maracanazo y el segundo título para Uruguay. En ese momento la historia mostraba a Uruguay con dos títulos del mundo y dos títulos para la selección de Italia. Luego se da en el Mundial en el 54, corona campeón Alemania en Suiza 54, y en el 58 se da el Mundial para Brasil, cuando aparece la figura de Edson Arantes do Nascimento Pelé en el 58, derrotando la selección brasilera a la local de Suecia. Luego en el 62 llegamos a Chile 62, ahí aparece la selección nacional de Colombia, la selección nuestra, con un 4-4 ante Rusia, el gol olímpico de Marcos Coll, y el título para la selección de Brasil jugando en el Mundial de Chile 62. En el 66 llegan nuevamente los europeos, siendo locales Inglaterra, logran el título, la selección de Inglaterra, y se convierte por primera vez campeona del mundo. Hasta hoy el único título que tienen los ingleses, que fueron los inventores del fútbol y que solamente tienen un mundial, que es el Mundial del 66. En el 70 reverdece laureles, pero claro, en un momento, hay que decir que hay un momento clave en ese Mundial de 66, donde se da el título de Inglaterra con Bobby Charlton a la cabeza ante ese gran fútbol que tuvieron los ingleses en esa buena final ante Alemania. Lograron el título y ahí aparece una figura, otro jugador interesante que merece nombrarlo dentro de la historia de los mundiales, que fue Eusebio de Mozambique, que era nacionalizado portugués y que tuvo una buena Copa Mundial. Y también hay que indicar otro dato, que fue la lesión que sufrió Edson Arantes do Nascimento Pelé jugando para Brasil. Lo cosieron a pata, como dirían algunos en el argot del fútbol, y por ende rey del fútbol en aquel momento, que estaba considerado como el mejor jugador de la historia de los mundiales por la gran actuación en Suecia 58 y en el 62 en Chile. Llega el mundial del 70 y creo que ahí se da el techo para Brasil, logrando un título importantísimo ante la selección de Italia, 4-1 en aquella final, donde tuvo la selección de Brasil un equipo que mostró una antología. Es un equipo que siempre se tiene que tener como referente a nivel mundial, que fue la selección del Brasil 70, con jugadores como Félix, Carlos Alberto, Riveriño, Pelé, jugadores que demostraron gran capacidad en la historia y que obviamente quedaron guardadas sus imágenes en todos los aficionados y en la retina del público que estuvo en el Azteca en aquel momento 70, cuando Brasil se corona campeón por tercera vez y se convierte en la selección más ganadora de títulos mundiales en el año de 1970. En el 74 volvieron los alemanes, en el 78 apareció la selección de Argentina frente a Holanda, en el 82 Italia nuevamente gana un título y se convierte junto a Brasil entre los más ganadores con 3 títulos mundiales. La selección de Italia en España 82, que derrotó en esa final a Alemania 3-1. Luego en el 86 aparece la figura de Diego Armando Maradona en México 86, un mundial que pudo ser para Colombia y se trasladó a México 86 y coronó en esa final Argentina frente a Alemania, en esa gran final donde Diego Armando Maradona alzó la Copa del Mundo para el fútbol de América y obviamente para su país, para Argentina. Fue la segunda Copa Mundial que ganaron los argentinos y ya se convierte en una selección que entra en la órbita de las selecciones más importantes del mundo. En el 90 fue un buen mundial para Alemania, siendo el equipo que mejor rendimiento tuvo en lo futbolístico y en resultados, ganando una final polémica por aquella pena máxima que pitó el juez central, el mexicano, y que transformó en gol Andreas Bremen, y con ese gol Alemania logró el título frente a Argentina. Se repitió la final y digamos que los campeones fueron repartidos. En México ganó Argentina y en Italia ganó Alemania. En el 94 se dio una final, la de 1970, Brasil e Italia, dos equipos que tenían 3 títulos cada uno junto a Alemania, que era el otro que tenía el tercer título que logró en el 90. Brasil logra ganar la final desde el punto penal de la mano de Zaffarel, que era el portero de Brasil. Ganaron la final ante Italia en los 90 minutos 0-0 y en la tanda de penaltis el conjunto brasileño se alzó con el título, el cuarto en su historia, de la mano de Carlos Alberto Parreira, que era el técnico de la selección de Brasil. En el 98 ganó Francia por primera vez ante Brasil, que llegó a la final, y en el 2002 volvió a llegar a la final Brasil, pero esta vez ante la selección de Alemania, y logró el título del equipo brasilero, convirtiéndose en su quinto mundial y el equipo más ganador de la historia de los mundiales. Allí apareció la figura de Ronaldo Nazário da Lima, el fenómeno que marcó la diferencia en aquella final, de Oliver Kahn, portero de Alemania. 2-0 en Corea-Japón. Allí derrotó la selección de Brasil en ese mundial a la selección de Alemania. En el 2006, en Alemania, Italia alzó el título, convirtiéndose el cuarto título para la selección de Italia. En el 2010 apareció España ganando su primer título ante Holanda, que perdió su tercera final en Copas del Mundo. Ya había perdido dos antes, una ante Alemania en el 74, otra en el 78 ante la selección de Argentina y la del 2010 ante España, siendo la selección que más finales jugó y que nunca la ganó, la selección de Holanda. En el 2014, Brasil 2014 gana el título a Alemania de buena forma. El equipo alemán derrotó en una final apretada, también con polémica. Es una de las finales que más ha dado en la historia de los mundiales. En 3 ocasiones, 2 ganaron los alemanes y una los argentinos. Lograron el título los teutones con un marcador, 1-0. Ya aparecía la figura de Messi. Fue una final bastante desastrosa para los argentinos porque pudieron haber hecho un poco más en aquella final y quedó ese sabor agridulce. En el 2018, Francia vuelve, el equipo francés, los galos, ganando su segundo mundial y de buena forma ante Croacia, que era un equipo que había sido muy combativo y que tenía poca experiencia en los mundiales y había estado en una final anterior, y esta se convertía en su segunda final, el equipo de Croacia. había estado en una semifinal en Francia 98 y había llegado a su primera final en el 2018. Ante los franceses en esta ocasión lograron, o mejor, no lograron el título del Mundial, comandados por Davor, por el jugador que sin lugar a dudas se convirtió en un emblema del equipo de Croacia, este jugador interesante. En algún momento fue Davor Šuker y después jugadores interesantes que sin lugar a dudas mostraron un buen fútbol. El otro equipo de Yugoslavia, recordemos que Croacia es un equipo, es una selección, un país que se segregó de la antigua Yugoslavia. Modric, que es el jugador, digamos, que todavía está vigente en el fútbol de los croatas. La primera figura de ellos fue Davor Šuker, que jugó en Real Madrid. En el 2022 apareció la figura de Lionel Messi en un mundial que arrancó mal para Argentina, muy parecido al mundial del 1990, donde perdieron su primer partido, pero luego empezaron a encaminarse. Llegaron a la final y la pudieron ganar ante los franceses, el equipo argentino, que se coronó campeón desde el punto penal después de un electrizante partido en los 90 y 120 minutos de 3-3, y queda en la retina esa pelota que sacó Emiliano Martínez en el último minuto para que Argentina pudiera llegar al lanzamiento desde el punto penal y allí convertirse campeón mundial por tercera ocasión. Ahora estamos en el 2026, vamos a ver quiénes son los, digamos, los equipos que van a marcar la pauta, aunque siempre sabemos que los favoritos son por Europa. Francia, España, que está en un buen momento, y en un segundo renglón podrían estar las selecciones de Portugal, Alemania, que y también Inglaterra, que son los equipos que siempre muestran algo en los mundiales. La ausencia de Italia nuevamente pesa, 4 veces campeón del mundo. Y en América, en Sudamérica, Brasil, Argentina son los equipos a representarnos de mejor manera y esperar que Colombia haga un buen mundial, que sea un mundial donde pueda llegar un poco más lejos de lo que obtuvo en el mundial de 2014 en Brasil. Las participaciones de Colombia han sido en el 62 en Chile, fue la primera, en el 90 en Italia, donde llegamos a octavos de final. En el 62 no pasamos la fase de grupo. Lo más anecdótico de Colombia fue el 4-4 ante Rusia y el gol olímpico de Marcos Coll, que hasta hoy es el único gol olímpico en los mundiales. En el 94 llegamos como favoritos después de tener una eliminatoria muy grande, después de haber derrotado 5-0 a los argentinos. Llegamos casi como una selección favorita del mundial, pero fuimos despedidos en la primera fase de grupo, en la fase de grupo mejor, donde caímos ante Rumania, Estados Unidos, y logramos un triunfo ante Suiza. No nos alcanzó para estar en octavos de final. En el 98 llegamos también, no con tantas expectativas, pero nos despedimos también en la fase de grupos, perdiendo ante Rumania nuevamente, 1-0 en esa ocasión con gol de la Cobra Ilie. Luego caímos, o mejor, ganamos ante Túnez con gol del líder Calimenio Preciado, y caímos en el último compromiso de la fase de grupo ante la selección de Inglaterra 2-0 en aquella ocasión, donde tuvimos una actuación formidable de Farid Mondragón, que era el portero titular de la selección nacional de Colombia en Francia 98. Nos despedimos mucho tiempo de los mundiales, no estuvimos en el 2002, ni en el 2006, ni en el 2010. Volvimos a estar después de 3 mundiales, 16 años de ausencia. Volvimos a estar en el 2014. Fue mucho tiempo de Colombia sin estar en los mundiales, y ahí con esta nueva generación de futbolistas llegamos a cuartos de final ante Brasil, donde caímos, y ahí se recordará la frase célebre: fue gol de Yepes. Y en el 2018 llegamos a Rusia, que hasta hoy ha sido el último mundial que hemos jugado. En ese 2018 pasamos la fase regular, llegamos a la fase de octavos de final y caímos ante Inglaterra. Marcamos un gol de último minuto, nos fuimos al lanzamiento desde el punto penal, y ahí perdimos la posibilidad de seguir avanzando en los mundiales. Ahora esperamos en el 2026, que volvimos otra vez a la cita orbital, tener una destacada actuación como ocurrió en Brasil. 11 de la mañana, 37 minutos después de este recorrido por los mundiales, hacemos una pausa y ya retornamos aquí en la Bitácora del Fútbol.

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1: A la una los 11:41 minutos, un saludo muy cordial para Pedro Pablo Aguas Castillo, el profesor Pedro Pablo Aguas Castillo. Mañana será el día del maestro en la Universidad de Córdoba, del profesor, que va a celebrar la Universidad de Córdoba con la orientación y en cabeza del rector Jairo Miguel Torres Obió, el rector de nuestra Universidad de Córdoba. Entonces un saludo muy cordial para todos los docentes, los profesores de nuestra alma mater. Copa Mundial, estamos en la Copa Mundial de Fútbol 2026, 48 selecciones. Habíamos hecho un relato histórico de los mundiales desde el 30 hasta el 2026, para decir que en este mundial, como dato, es que tenemos 48 selecciones del grupo A, imagínese usted, hasta el grupo L. Haciendo este repaso, uno tendría que decir que en el grupo A está México, Sudáfrica, Corea del Sur y Chequia o República Checa. En el grupo B está Canadá, Bosnia, Qatar y Suiza. En el grupo C está Brasil, Marruecos, Haití y Escocia. En el grupo D está Estados Unidos, Paraguay, Australia, Turquía. Vuelve Paraguay después del año 98. No llegaba a un Mundial Paraguay. Mundial del 98. Con José Luis Félix Chilaver. Desde ese momento Paraguay no está en un Mundial. Eso es un dato que la verdad es fuerte el dato, porque es una selección que siempre ha sido combativa a los paraguayos. Al nivel de Colombia, podría uno decirse. Y estuvieron ausentes mucho tiempo los paraguayos. Revivieron los uruguayos, porque también los uruguayos estuvieron lejos de los mundiales del 94, 98 y 2002. Y volvieron después de en el 2006, porque ellos habían estado en el 90. Entonces, digamos que esa plaza la tomó las selecciones de Uruguay y las selecciones de Chile. En el grupo E, Alemania, Curazao, Costa de Marfil y Ecuador, que también es otro equipo que ha empezado a marcar una pauta, una línea competitiva en el fútbol de Sudamérica. En el grupo F, Países Bajos, unos recordarán a Holanda, hoy en día Países Bajos, Japón, Suecia y Túnez, selección que enfrentó a la selección nuestra en el año 98, cuando los derrotamos 1-0 con gol de Leider Calimenio Preciado. De Tumaco, jugador que llegó a última hora a la selección nacional de Colombia. En ese momento, 98, estaba jugando para Santa Fe y era el goleador del fútbol doméstico, y lo llevó Bolillo Gómez a un partido amistoso antes del Mundial, 15 días antes del Mundial, 20 días antes del Mundial, ante Chile, marcó 2 goles y de última hora lo llevó como convocado Leider Calimenio Preciado. En ese Mundial hubo polémica porque no convocaron a Víctor Danilo Pacheco, que tenía un nivel muy bueno en Junior de Barranquilla y quedó fuera de la convocatoria. Grupo G, Bélgica, Egipto, Irán, Nueva Zelanda. En el grupo H está integrado por España, Cabo Verde, Arabia Saudita y Uruguay. En el grupo I está Francia, Senegal, Irak y Noruega. En el grupo J está Argentina, Argelia, Austria y Jordania. En el grupo K está la selección de Portugal, Congo, Uzbekistán, Colombia. Están en el grupo K, donde van a tener estas dos selecciones la posibilidad de enfrentarse a Colombia, porque obviamente uno descarta a Portugal, clasificado, debería estar el equipo portugués. La segunda posición la deben de pelear Uzbekistán y la selección de Congo frente a Colombia. Y en el grupo L está Inglaterra, Croacia, Ghana y Panamá. ¿Quién lo creyera? Panamá en un mundial. Esto lo hace la FIFA para darle posibilidad a las selecciones que estaban muy lejanas de estar en una cita orbital. 48 selecciones van a estar en el mundial. Es un número altísimo, pero vamos a tenerlo en este mundial. Por eso se da el mundial en 3 países, que son Canadá, Estados Unidos y México. Bueno, pasando la página del fútbol del Mundial que está próximo a iniciar. Vamos a entrar a hablar de Copa Libertadores de América, que tuvo ayer actuación de los equipos colombianos, donde ya reseñamos el resultado adverso de Estudiantes de La Plata ante Medellín, donde Medellín quedó eliminado del grupo de Copa Libertadores de América de la fase de grupo. Tolima logró el empate ante Universitario, que lo dejó clasificado. Hoy tendremos muy temprano a las 5 de la tarde Independiente del Valle ante Rosario Central. Libertad del Paraguay ante Universidad Central a las 5 de la tarde. Peñarol, buen partido ante Santa Fe, 7:30 en Montevideo este compromiso. El equipo cardenal debe sí o sí ganar en suelo uruguayo si quiere estar en la fase de octavos de final y esperar un buen resultado de Corinthians frente a Platense, que hasta el momento es el segundo del grupo. Fluminense frente a La Guaira de Venezuela, 7:30, y Corinthians frente a Platense de Argentina a las 7:30. Bolívar de La Paz ante Independiente Rivadavia de Argentina a las 7:30 de la noche. Cerro Porteño, que es el equipo líder de este grupo, ganándole a Palmeiras la posibilidad. Mañana va a tener su compromiso ante Sporting Cristal día jueves, 5 de la tarde, en suelo paraguayo, en La Olla, en el estadio del Ciclón, del equipo de el barrio de Obrero de Paraguay, que es el Cerro Porteño, el equipo más popular del fútbol guaraní, frente a Sporting Cristal, el Cervecero de Perú. Palmeiras frente a Junior de Barranquilla, 5 de la tarde, en suelo brasilero, en el estado de Sao Paulo, suelo paulista. Ahí estará Palmeiras, el Verdão frente al Junior de Barranquilla, que va a tener este partido como también como para medir fuerza y para estar, digamos, en competitividad para enfrentar la final que se le avecina ante Atlético Nacional por el fútbol local. Boca Junior, Universidad Católica, en el estadio La Bombonera, 7:30 de la noche, tiene que ganar Boca. Y Cruzeiro frente a Barcelona de Ecuador a las 7:30. Esa es la Copa Libertadores de América, que en estos momentos, haciendo un repaso, está de la siguiente manera: Flamengo clasificado en el grupo A y Estudiantes de La Plata eliminado Medellín. En el grupo B clasificó Coquimbo Unidos de Chile, el equipo campeón chileno, y Tolima de Colombia, eliminados Nacional y Universitario del Perú, Nacional de Uruguay. En el grupo C, Independiente y Bolívar tienen la primera opción. En el grupo D, Universidad Católica y Cruzeiro están, digamos, con la primera opción. Boca Juniors en estos momentos está eliminado. Tiene que ganar el equipo de Boca Juniors si quiere estar en la fase de octavos de final. En el grupo E, Corinthians y Platense conservan esta opción. Santa Fe está ahí en la conversación. Muy cerca el equipo cardenal, está a 2 puntos ganando, y que Platense no logre la victoria, podría estar el equipo cardenal en octavos de final. En el grupo F, Cerro Porteño y Palmeiras prácticamente clasificados, ya están clasificados. Y Junior de Barranquilla eliminado, buscando una opción de estar en Copa Suramericana, tendría que ganarle a Palmeiras si quiere estar con esa opción. En el grupo G está Liga Universitaria de Quito clasificado y Mirasol también clasificado. Están eliminados Lanús y Olguaire de Bolivia. En el grupo H está Rosario Central, Independiente de El Valle, están clasificados, eliminados Universidad Central y Libertad del Paraguay. Desastroso lo del Libertad, jugó 5 partidos, perdió los 5 partidos, le marcaron 12 goles y solamente marcó 4 en Copa Libertadores de América. Es un equipo que siempre ha estado acostumbrado a estar, no peleando, pero sí siendo un buen animador de la Copa Libertadores de América y la Copa Suramericana, el equipo paraguayo Libertad del Paraguay. Es sorprendente que le haya ido tan mal en esta reciente Copa Libertadores de América. En Copa Suramericana, pasando a la página, hoy tendremos Atlético Mineiro frente a Puerto Cabello, 5 de la tarde, Olimpia del Paraguay, el equipo más ganador del fútbol paraguayo, se va a enfrentar al Audax Italiano de Chile, 5 de la tarde, Cienciano frente a Juventus, 5 de la tarde, Vasco de Gama, 5 de la tarde frente a Barraca Central, Racing de Argentina frente a Independiente Petrolero, Caracas frente a Botafogo, River Plate de Argentina frente al Blooming de Bolivia, Bragantino frente a Carabobo, 7:30, buenos partidos hoy. Tigre Alianza Atlético a las 7:30 y mañana tendremos América de Cali frente al Macará de Ecuador a las 7:30 de la noche en el estadio Pascual Guerrero de Cali. Las posiciones de la Copa Suramericana: Macará es primero con 9 puntos, América es segundo con 12, es decir, que una victoria del equipo escarlata lo dejaría de primero en su grupo y clasificado. Puerto Cabello es primero con 7, segundo Cienciano del Cusco, que también ganó una Copa Libertadores este equipo en el año 2000, si la memoria no me falla, 2003, la segunda Copa Suramericana mejor. Este equipo que eliminó al Atlético Nacional ese año, en el 2003 lo eliminó en semifinales y se enfrentó en esa final al equipo de River Plate, donde lograron el título del equipo Cienciano del Cusco, que hasta ahora es el único título de un club peruano en torneos continentales, porque en Copa Libertadores nunca ganó un peruano, y en el torneo de la Copa Suramericana el único peruano que ha ganado es el Cienciano del Cusco. En el grupo C está Sao Paulo con 12 puntos, O'Higgins, que ayer ganó a Millonarios, clasificó y eliminó al equipo Albiazul. Triste el semestre Millonario, eliminado de todo, de Copa Suramericana, de torneo local, todo lo perdió Millonarios en este semestre. Desastroso para el equipo Albiazul, que ha hecho siempre, digamos, buenas inversiones, pero hace rato no le va bien al equipo de los Millonarios, teniendo una gran hinchada con buena asistencia en el Campín de Bogotá constantemente. Desastroso lo de Millonarios, la verdad, deportivamente hablando. Grupo D. Está clasificado Deportivo Riestra. Santos tiene 7 puntos, está en el segundo lugar. En el grupo E, Botafogo, Caracas tienen esa opción. En el grupo F está Torque de Uruguay y Gremio. En el grupo G, Olimpia y Vasco da Gama. Y en el grupo H está River Plate liderando al lado de Carabobo. Y Bragantino está en la séptima posición, muy cerca también de una opción de clasificar, esperando la última jornada. Este es el repaso de Copa Libertadores de América y Copa Suramericana. Y en el torneo local ya están dispuestas las fechas para la gran final del fútbol profesional colombiano. El día 2 de junio, día martes, arranca la primera final en el Romelio Martínez, Atlético Junior frente a Atlético Nacional. Atlético Junior buscará su corona número 12 de liga y Atlético Nacional buscará su corona número 19 de ligas. Es decir, la diferencia entre Junior y Nacional en este momento son 7 títulos de liga por encima de Nacional, tiene Nacional por encima de Junior, 7 estrellas para ser exactos en liga. Porque recordemos que en los torneos globales Nacional es un equipo que doblega a Junior en temas de títulos, tiene alrededor de 37 títulos y Junior tiene alrededor de 14, 15 títulos. Es decir, la diferencia es bastante marcada a favor del equipo Atlético Nacional. Se han jugado 3 finales de liga. 2004 fue la primera, que la ganó Junior en Medellín desde el punto penal, cerrando en Medellín Nacional porque tuvo mejor actuación en ese torneo también en la fase regular y tuvo la posibilidad de cerrar como local. En el 2014 se volvió a dar la misma historia, prácticamente la misma historia, porque cerraron en Medellín, también teniendo en cuenta que Nacional tuvo mejor torneo. Cerraron en Medellín y Nacional convirtió un gol agónico que permitió llegar al lanzamiento desde el punto penal después de 10 años y logra Nacional el título al Junior de Barranquilla y en el mismo arco del estadio Atanasio Girardot, en el arco sur. En el año 2015 otra vez se vuelven a encontrar en finales, también cierran en Medellín por el mismo tema, donde Nacional ha sido más regular que Junior en ese torneo y logra tener ese derecho de estar en la final definitiva como local y logra vencer otra vez a Junior desde el punto penal, ganándole 2 títulos desde el punto penal el equipo verdolaga Junior y Junior ganándole un solo título. Esta sería la cuarta final y van a cerrar en Medellín debido también a que Nacional tuvo mejor actuación en la fase regular porque fue primero en el torneo colombiano y tuvo más puntos en esta fase de eliminación porque logró una victoria en Ibagué y logró otra victoria en Medellín, mientras que Junior logró un empate en Bogotá y logró un empate en Barranquilla y así de esa forma eliminó a Santa Fe. Entonces, la primera final, como ya indicamos, 2 de junio en Barranquilla, Romelio Martínez, ya que el estadio Roberto Meléndez, el Metropolitano, está en refacciones y va a ser entregado a final de año para la final de la Copa Suramericana. Y el partido de cierre definitivo para conocer el nuevo campeón en el fútbol profesional colombiano será el próximo 8 de junio en el estadio Atanasio Girardot de la ciudad de Medellín. Ese día conoceremos el nuevo campeón del fútbol profesional colombiano, día festivo para esta gran finalísima del fútbol colombiano. 5 de la tarde me dicen que es el horario ya estipulado por la Dimayor para cerrar el torneo profesional colombiano. 11:56 minutos, finalizamos la bitácora del fútbol. Agradecimiento a toda la audiencia que estuvo en los 90.0 de la FM Unicórdoba Estéreo, nuestra señal cultural, a Leonardo Mendoza y Burgos, el mejor control master del país. La cita es para el próximo viernes a las 11 en punto aquí en la Bitácora del Fútbol. Mañana en este horario de 11 a 12 tendremos los estudiantes del semillero de Semillas Habaneras de la licenciatura en Español y Lengua Castellana. Feliz tarde para todos, quédense en los 90.0 de la FM.

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1: Son las 12 y 31 minutos.
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1: Es la una con un minuto.

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1: Es la una con 30 minutos.
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1: Es la 1:59.

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Bienvenidos amigos a una nueva audición de Jazz en Clave Caribe. Nuestro invitado en el día de hoy es el pianista César Orozco con su Son de Pajarillo. Orozco es cubano de nacimiento y venezolano de adopción.

Orozco nació en Santiago de Cuba el 6 de febrero de 1980. Comenzó sus estudios musicales a la edad de 7 años. Se graduó en la Escuela Nacional de Arte ENA de La Habana, Cuba, en 1998 en las especialidades de violín y profesor de ensambles. Posteriormente viajó a Venezuela para formar parte de la Orquesta Sinfónica de Carabobo, en su fila de violines, trabajo que realizó durante 5 años. Paralelamente, ha trabajado como pianista y grabando constantemente con artistas de la talla de Biela da Costa, Soledad Bravo, la Superbanda Huaco, Andrés Briseño, Pablo Gil, Alfredo Naranjo, Aquiles Báez, Pivo Márquez, Orlando Poleo, Cecilia Todd, Saxomanía, Gerardo Rosales y Simón Díaz, entre otros. Ha participado en más de 30 producciones discográficas, algunas de ellas propias y en otras apareciendo como invitado.

En el año 2001 fundó la agrupación Camarata, proyecto en donde destaca su trabajo como productor musical, compositor y arreglista. Internacionalmente ha realizado giras en países como Estados Unidos, Inglaterra, Escocia, España, Holanda, Colombia, Argentina y Cuba, presentándose también en importantes salas como en el Bolívar Hall de Londres y el famoso club de jazz Pimius de Ámsterdam. Se ha presentado en importantes festivales de jazz como el prestigioso Jazz al Parque de Bogotá y el Aruba Jazz Festival, así como en los festivales de jazz más importantes de Venezuela.

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1: Para todas y todos, mi nombre es Jason Acosta y a continuación le damos la bienvenida al Lirio del Sinú, un espacio radial de naturaleza culta que nace a partir de la necesidad de reencontrarnos desde la poesía, pero con los pies en el territorio, la voz en la gente y el corazón en la cultura. Este programa surge con el propósito de compartir nuevas formas de expresarnos con base en la poesía. Como invitado especial, hoy nos acompaña Giris Pereira, María Paz Barazarte y nuestro invitado, con el cual beberemos de la fuente que nos dará hoy, Mauricio Burgos Altamiranda. Mucho gusto, profe.
2: Muchísimas gracias, Jason. Muy buenas tardes para ti, para todos los radioescuchas de Unicórdoba Estéreo, nuestra señal cultural. Es un inmenso placer para mí estar esta tarde compartiendo este espacio en el Lirio del Sinú.
1: Bueno, hoy vamos a hacerle unas preguntas, a decirles unas frases y ver qué le surge a usted, qué imagen le surge a partir de las preguntas que les vamos a hacer. Entonces, Giris, sé qué piensa preguntarle al profe Mauricio.
3: Muy buenas tardes para todos. Mi nombre es Jadis Pereira. Pertenezco al programa de licenciatura en literatura y lengua castellana y el día de hoy les voy a realizar unas preguntas al profesor Mauricio. Quisiera comenzar con esta frase que me gustó muchísimo. No hay hombre que al cabo del día no haya mentido, con razón muchas veces.
2: Bueno, Jadis, no sé si esa es una pregunta o es un comentario.
1: Una acusación.
2: O una acusación, ¿no? Pero bueno, creo que viene muy bien la pregunta a propósito de los días aciagos, ¿no?, que estamos viviendo en la humanidad. Ayer justamente publiqué una columna que está circulando en un medio digital, en donde justamente estoy haciendo algunos comentarios, algunas advertencias relacionadas en este caso con los antivalores. Y el título de esa columna se lleva por nombre un par de versos del poeta alemán Elderlin. El poema, los dos versos son: allí donde crece el peligro, crece también la esperanza. Y esto en función a que en los momentos en que vivimos hoy, Jadis, pareciera que no solo las noticias falsas, ¿no?, las fake news, como son denominadas, y pareciera adicionalmente que esta serie de antivalores se han venido posando sobre la humanidad y lastimosamente se han venido posando también sobre las artes. Y de hecho, la nueva encíclica, la primera encíclica que el Santo Padre, León XIV, acaba de publicar, justamente versa alrededor de los peligros que en este caso acecha sobre la humanidad la inteligencia artificial y cómo esta inteligencia artificial de alguna u otra forma también ha venido construyendo esos entornos de mentira. De tal manera que yo creo firmemente en eso, en que la mentira está como muy cerca de todos nosotros. Dante Alighieri en La Divina Comedia ya había señalado a dónde iban los mentirosos, ¿no? Creo que en el cuarto círculo del infierno, si no me falla la memoria, pero creo adicionalmente que esta serie de antivalores de alguna u otra forma han venido socavando la confianza hoy en muchísimos escenarios, incluyendo por supuesto los escenarios académicos y el escenario de la poesía y de la literatura.
4: Bueno, profesor, muchas gracias por sus apreciaciones. Me presento ante usted, ya he tenido la oportunidad de estar aquí anteriormente. Mi nombre es María Paz Barazarte, estudiante de noveno semestre de literatura. Y en esta ocasión me encuentro aquí compartiendo esta sala con un profesor muy admirado por todos en la carrera de lengua castellana. Entonces, aprovechando que usted tocaba el tema de las inteligencias artificiales, teniendo en cuenta la columna que nos compartió hace unos días, me nace una inquietud. Yo he oído en muchas ocasiones como opiniones en torno al tema de la inteligencia artificial, pero aún no he podido escuchar un debate serio ante este tema. Y sé que probablemente en esta ocasión no vamos a tener la oportunidad porque el tiempo es bastante corto, entonces hay que hacerlo lo más preciso posible. Ante esto, yo me quedo con una cita de esta columna que usted compartió, que dice así: hoy, cuando se avizora la antesala del apocalipsis en gran parte de las esferas sociales, cuando existe un dominio amplio de la IA en todos los espacios y decisiones, sobre todo en el académico, cuando no tenemos el mínimo de empatía con los más débiles, cuando se salta al deshonesto, al díscolo, al sedicioso, en que las sombras mueven los hilos del destino de los otros a partir de la falacia y de la técnica. Es un poquito amplia esta cita, pero en sí lo que esto me suscitó fue que estamos ante, digamos que la herencia, la IA, la inteligencia artificial, es una herencia que nos ha dejado esta sociedad. Entonces, de esto me nace la duda: si la inteligencia artificial constituye una herencia tecnológica inevitable de nuestra época, ¿hasta qué punto resulta contradictorio condenar su uso en la academia mientras el propio sistema contemporáneo impulsa su expansión? Y esto, de alguna manera, ¿no revela una crisis más profunda relacionada con la pérdida de confianza en la voz humana y en los criterios tradicionales de autoría?
2: Gracias, María Paz. Esa es una tremenda pregunta, por supuesto que da para un debate amplísimo, pero indiscutiblemente la inteligencia artificial y todo el tema de la técnica, ¿no? Todo lo que implica la tecnología, que es justamente el foco, el centro de esta encíclica del Santo Padre León XIV, pues va a versar en cómo el ser humano, de alguna u otra forma, ha venido perdiendo su condición humana, ¿no? Su visión humanista, que en esta columna yo rescato los valores del humanismo, del renacentismo, digamos, desde la razón, desde el diálogo, desde la belleza, desde las artes, porque en este escenario, en pleno siglo XXI, con toda la fuerza tecnológica que tenemos, ¿no? Y con todos los desarrollos en los avances científicos y tecnológicos, por supuesto, estamos perdiendo ese contacto humano. Y de alguna u otra manera, el exceso de tecnología lo que está haciendo es aislarnos entre nosotros mismos. Creo que cuando la encíclica apunta o señala que la inteligencia artificial se ha convertido en un escenario casi que administrado por las multinacionales, más que por los gobiernos. Y creo que cuando hay un llamado justamente a que la verdad, valores como la verdad, como la honestidad, como la transparencia, estén, digamos, como principios de la humanidad, creo que hay una amenaza que se está cirniendo hoy sobre todas las personas, y creo que el llamado del Santo Padre, si bien es cierto que tenemos una herencia hoy en relación con las tecnologías en pleno siglo XXI, como tú lo señalas, el Santo Padre también dice, voy a lanzar una frase dura, contundente, que es: desconectemos la IA, desconectémosla antes de que sea demasiado tarde. Y cuando nosotros asistimos a entornos incluso coloquiales o a entornos diarios, un aula de clase, una comida con la familia, una salida con los amigos, tú notas que la gente tiene prácticamente la vista centrada hacia el objeto tecnológico. Es decir, hemos perdido el contacto visual, hemos perdido la posibilidad de comunicarnos unos con otros, hemos perdido la sensibilidad, porque entre otras cosas también a través de los dispositivos y la tecnología se nos va banalizando la extinción o el genocidio. Por ejemplo, lo que sucede hoy en Medio Oriente se nos está mostrando y nosotros terminamos volviéndonos insensibles frente a eso. Entonces, siendo conscientes de que esta es una era eminentemente tecnológica y que hay un predominio en pleno siglo XXI, una herencia de la tecnología al servicio de la humanidad, creo que también es importante mantener un poco de distancia en aquellas cosas que pueden de alguna manera condicionar todas las decisiones que tomamos. El desarrollo de los actos que tenemos, porque en gran medida, insisto, el riesgo que tiene hoy la inteligencia artificial es que nos pueda llevar a pensar, nos puede llevar a moldear incluso nuestros comportamientos, nuestras actitudes, nuestras visiones de mundo. Incluso algunos teóricos señalan esto como formas neocolonialistas de reproducción, y ahí es donde creo que también está un poco el peligro. Y en el escenario universitario, en el escenario académico, fíjate que hoy la inmensa mayoría de los estudiantes en las escuelas públicas y privadas, e incluso en los escenarios universitarios, están utilizando la IA para el desarrollo de todos los trabajos. Entonces, piensa, por ejemplo, un momento en que allí radica la amenaza a la creatividad, a la belleza y a la producción literaria.
3: Excelente pregunta y excelente respuesta. Quería hacerle una pregunta.
1: Quiero.
3: Un poco más corta. Bueno, sí, quiero. ¿Es difícil el arte del olvido?
2: Bueno, el olvido me recuerda el título, Jason, de este célebre libro, ¿no? De hace, creo que 5 años, El olvido que seremos, de Héctor Abad Faciolince, quien escribe este ensayo memorable hacia su padre, ¿no? Hacia Héctor Abad, que padre Gómez, quien fuera, digamos, uno de los líderes sociales que transformó desde la medicina gran parte de la visión de ciudad de Medellín. El olvido, Jadis, está creo que en todos nosotros, ¿no? El poeta Ernesto Cardenal dice: el olvido es la capacidad de superación del resentimiento. Y cuando nosotros olvidamos, ¿no?, la memoria que se nos va volviendo selectiva con el tiempo, lastimosamente tenemos también unas amenazas desde el punto de vista psicobiológico, ¿no?, con el Alzheimer que va llegando con los años. Pero yo creo que el olvido es un material esencial que utilizamos las personas que escribimos también para poder recordar y rememorar. Es un poco paradójico, pudiera ser un oxímoron esto que estoy diciendo, pero en ocasiones el olvido funciona también como una fuente, digamos, de inspiración para las personas que escriben. Esto lo digo porque cuando una persona está frente a la parte creativa y cuando alguien está tratando de construir, por ejemplo, un verso literario o una frase o un párrafo desde el punto de vista literario, pues tiene que echar mano de la memoria, ¿no? Y entonces en ese rememorar, en ese traer al presente eventos pasados, eventos que de pronto ya nosotros ni recordamos, pues allí es donde el olvido creo que se va convirtiendo en un material esencial. Entonces el olvido, como ya lo dijo Cardenal, es la capacidad de superar todas esas cosas también malas que vivimos en algún momento de nuestro devenir, de nuestra vida. Y creo adicionalmente que el olvido propicia, en este caso, mejores posibilidades para que nosotros vayamos superando paulatinamente esas cosas que ya merecen pasar la página, ¿no? Como diríamos nosotros también los literatos, recordar es vivir, y olvidar creo que nos ayuda a superar esos eventos que nosotros ya no queremos tener tan cerca de nuestra vida.
1: Bueno, una frase que dice lo siguiente: la puerta es la que elige, no el hombre.
2: La puerta es la que elige, no el hombre. Yo creo que pudiéramos dialogar también con toda la gente de que nos escucha en este momento, porque aquí tienen ustedes seleccionados, Jadis, como cuántos versos, como cuántas frases, María Paz. Una cantidad, ¿no? La puerta no es la que elige, sino el hombre. ¿Es así?
1: Al revés. La puerta es la que elige, no el hombre.
2: Bueno, yo creo, hay un cuento de Jorge Luis Borges. Borges nos puede ayudar a contestar esa pregunta. Y siempre le digo a mis estudiantes en las aulas de clase que la literatura todo lo explica, ¿no? Los textos literarios todo lo van explicando. Y creo que las curas que a veces necesitamos, Jadis, para las penas que a veces nos logran conturbar, las situaciones que nos conturban emocionales, la literatura tiene todas las curas posibles. Y voy a traer a colación a Borges, porque hay un cuento bellísimo. Ya vamos a traer también a Homero, ¿no? Al canto 20 de la Odisea, con Aguanta, corazón, ¿no? Pero Borges tiene un cuento bellísimo que yo recomiendo, que se llama Biografía de Tadeo Isidoro Cruz. Y Borges en ese cuento cita unos versos del gran escritor William Yeats. Es más o menos como I'm looking for the face I have before the world was made. Eso es algo así como estoy buscando el rostro que tenía antes de que el mundo fuera creado. Y lo que nos va a contar Borges en esta historia, en este cuento de Biografía de Tadeo Isidoro Cruz, es justamente que un personaje, ¿no?, de la Pampa Argentina, un gaucho, ¿no?, los grandes gauchos, que son estos vaqueros que están en la Pampa Argentina y que se resistieron a los conceptos de civilización, ¿no?, civilización y barbarie, que nosotros vamos a ver en la Argentina. Pues entonces este personaje es capturado y luego es llevado a servirle al establecimiento en condición de militar. Y la historia va a finalizar cuando este personaje le asignan, ¿no?, capturar a... Parece que hay un feedback ahí que nos está haciendo. Bueno, ya se fue. Entonces, a Tadeo Isidoro Cruz le van a asignar esta tarea de ir a capturar a alguien, ¿no?, capturar a un fugitivo. Y cuando llega a capturar este fugitivo, se da cuenta que el personaje que está allí, el personaje que intentan en este caso capturar, traer, maltratar, azotar, es nada más y nada menos que Martín Fierro. Y al final, dice Borges, Tadeo Isidoro Cruz siente que le pesan las jinetas, siente que le pesa el kepis, que le pesa el uniforme, y al final él se transforma. Y cuando se transforma, se pone a luchar al lado de Martín Fierro, es decir, aquella persona a quien él le habían asignado ir a capturar. Entonces, yo lo que creo es que todos los seres humanos tenemos un llamado en el fondo de nuestro corazón, Jason, y que ese llamado, en ocasiones, es la puerta, ¿no? Que la puerta es la que termina eligiéndonos a nosotros, y no en este caso el hombre elige la puerta. Al final, ¿no?, como lo diría el poeta griego Constantinos Cavafis, se trata la vida de un viaje, y en ese viaje de vida que nosotros vamos adelantando hay múltiples puertas que nosotros vamos a encontrar. En ocasiones, Jadis y María Paz, Jason, son esas puertas las que encuentran a los hombres.
4: Muchísimas gracias, profesor, por su interesante respuesta. Bueno, ahora ya estamos en un punto más filosóficos, pero antes yo quiero aprovechar este momento para enviar un saludo al señor Carmelo, conductor de InDrive. Me han dicho que es un fiel oyente de la emisora Unicórdoba Estéreo. Entonces, un saludo para usted y muchas gracias por escucharnos, señor Carmelo. Ahora, otra pregunta, profe, un poco más íntima para escudriñar esa mente de nuestro querido profesor, es, ¿a usted le gusta sentirse querido?
2: Claro, claro que me gusta sentirme querido. Y creo además que todos los seres humanos nos gusta, nos agrada sentirnos queridos. Cuando uno empieza a construir una carrera como la docencia, ¿no? A propósito de que este mes estamos conmemorando, recientemente el 15 de mayo se conmemoró el Día del Maestro, creo que la mejor forma, el mejor premio y el mejor regalo que pudiéramos recibir los maestros, todos, incluso los que se están formando como vosotros, es sentirnos queridos en nuestros espacios de trabajo. En algún momento el filósofo Fernando Savater, en su libro de memorias, alguien le preguntaba que si cómo era un día de trabajo de Fernando Savater, y Savater contestaba diciendo: yo no sé lo que es trabajar, porque yo todo lo que hago todos los días lo hago por placer, porque me gusta, porque me agrada, y me pagan por eso, lo que significa que yo no trabajo, dijo Savater, sino que yo me disfruto las cosas que hago. Entonces creo que el maestro, el docente, bueno, todos los seres humanos necesitamos ese gramo de afecto, ¿no? Esa gota de afecto todos los días. Y creo que la mejor forma de afecto que nosotros encontramos es en las aulas de clase, cuando estamos al frente del encargo social de transformar vidas y de ayudar a transformar el proyecto de vida de las personas a las cuales nos esperan también ávidas de conocimiento y de saber. Entonces, la respuesta, María Paz, concreta es sí, claro. A mí sí me agrada sentirme querido, y me agrada también sentirme querido cuando siento que lo que hago, lo que transmito desde el ejercicio como profesor de literatura, como maestro de literatura, logra conectar con los estudiantes y logra a su vez que esos estudiantes también puedan conectar con sus discípulos. De tal manera que el afecto termina convirtiéndose en una especie de gran telaraña, ¿no? Que llega en el momento en que más lo necesitamos. La escritora africana Chimamanda, ¿no? Había dicho en algún momento, que en uno de sus poemas, que el afecto, una palabra de afecto o una expresión de afecto puede salvarnos el día y puede cambiar nuestras vidas en algún instante. Entonces creo que sí, que el afecto nos cambia, y creo además que sentirse querido es lo mejor que nos puede pasar a todos los seres humanos.
3: Estoy totalmente de acuerdo. A todos nos gusta sentirnos queridos, a mí me encanta.
1: Pero que fuera muy raro que contestaran que no, ¿no? Como no me gusta sentirme querido, fuera muy raro.
3: Demasiado. O sea, ¿a quién no le gusta sentirse querido? ¿Quién no le gusta?
1: Yo quiero decir que yo, pero no, no es así.
3: Bueno, quiero terminar con esta última pregunta. ¿Qué es poesía?
2: Bueno, Gustavo Adolfo Bécquer, ¿no? Gustavo Adolfo Bécquer, este gran poeta español, publicó un libro que siempre recomendamos en las aulas, un libro bellísimo además, ¿no? Que se llama... me falla la memoria, Jason, ¿me ayudas, por favor?
1: Rimas.
2: Se llama Rimas y Leyendas.
1: Epa.
2: Rimas y Leyendas. Y Bécquer, poeta sevillano, tiene en una de sus rimas justamente la pregunta: ¿qué es poesía? Y entonces él contesta: ¿qué es poesía? Me preguntas tú mientras clavas tu pupila azul, creo que así son los versos, Jason, ¿me ayudas? Mientras clavas tu pupila azul en mi...
1: ¿Qué es poesía, dices tú, mientras clavas en mi pupila tu pupila azul? ¿Qué es poesía? ¿Qué es poesía?
2: ¿Qué es poesía? Me preguntas. Y yo te contesto, poesía eres tú. Bueno, la poesía es lo que nos mantiene vivos, ¿no? La memoria a veces es frágil, Jason, ¿no? A veces se van olvidando cosas, pero yo traigo a colación a Bécquer, porque Bécquer nos enseñó tal vez uno de los poemas, además de la definición de poesía, de entender que la poesía está en nosotros, en todos los seres humanos, que la poesía está en nuestros radioescuchas, que está en los buenos actos, ¿no? En los actos humanos, como en este título de la novela de Han Kang, en estos actos humanos que nos permiten a nosotros acercarnos a la fraternidad, a valores tan importantes como la sororidad, como la empatía, como la aceptación del otro, etcétera. Yo creo que la poesía, y creo que en eso todos los poetas, incluyendo a Bécquer, nos permiten a nosotros los seres humanos mantener una visión en que el mundo, en medio del caos, en medio de tantas dificultades, María Paz, que uno pudiera ver, creo que la poesía nos puede salvar, y la literatura se convierte hoy en la mejor herramienta terapéutica, transformadora, y en la mejor posibilidad para que nosotros podamos volver esa vista hacia la humanidad. Entonces, hay un verso que en las escuelas se enseñaba, un poema que en las escuelas se enseñaba muchísimo. Yo creo que lo aprendí de memoria en algún momento, pero Jason ya me ayudará a buscarlo, que se llama Volverán las oscuras golondrinas. Don Jason, memorable.
1: No, ¿no? Lo tengo aquí, no me lo sé de memoria, pero...
2: Pero yo recuerdo algunos versos, sí, ¿no? Que dicen más o menos, volverán las oscuras golondrinas en tu balcón, sus nidos a colgar, y otra vez con el ala en sus cristales jugando llamarán. Pero aquellas cuajadas de rocío que el viento traía refrendar, aquellas que aprendieron su nombre, esas no volverán. Volverán las tupidas madreselvas, las palabras ardientes a sonar, tu corazón de su profundo sueño tal vez despertará. Y aquí termina, permudo y absorto y de rodillas, como se adora a Dios ante su altar, como yo te he querido, desengáñate, nadie así te querrá. Bueno, eso merece un aplauso,
1: claro,
2: ¿no?
1: Que sí.
2: Bécquer, merece un aplauso.
1: Profe, bueno, como todo lo bueno a veces dura poco, nosotros nos tenemos que ir y decirles a todos que muchas gracias, que la poesía hace parte de las formas más hermosas. La poesía hace parte de las formas más hermosas de expresarnos. Grandes escritores la dominan, algunos la hacen bien, otros sí. Invitarlos a que nos sigan escuchando. El Lirio del Sinú es un espacio de poesía y de palabras aladas. Y invitarlos a que nos acompañen el próximo jueves a las 4:30. Estaremos aquí en la universidad haciendo la rueda.
2: 2:30 de la tarde.
1: Ah, bueno, es la rueda. Y el Lirio del Sinú será el próximo miércoles a las 2:30. La rueda es este jueves a las 4:30. Para que nos acompañe, estaremos con una de las mujeres más hermosas de la universidad, Saray Estrada, liderando este espacio, y el semillero también, dando la cara frente a la Universidad de Córdoba. Muchas gracias a todos por escucharnos, y este es el lirio del Sinú, y Alicia, siempre Alicia.
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8: Son las 3:00.

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Buenas tardes, estimados oyentes de la cultura. Reciban un saludo cordial de este servidor, Nelson Castillo Pérez, hoy con la presencia del profesor Rubén Darío Tálvaro Sepúlveda, profesor titular de la Universidad de Córdoba en el programa de Español y Literatura, y como siempre con la colaboración de Leonardo Mendoza Burgos en los controles. Literatura y Vida es una radiorrevista cultural al servicio de la inteligencia y la sensibilidad. Esta mañana asistí a una charla sobre inteligencia artificial en la Facultad de Educación y Ciencias Humanas, evento que fue organizado por la decana de la facultad, doctora Mónica Castillo. Siempre es menester, es importante asistir a estos eventos, por cuanto nos ponen en contacto con las necesidades del momento, ¿no? La vida es algo que se va transformando, la cultura se va transformando, y nos toca a nosotros, que pertenecemos a otros tiempos, ponernos a tono con las exigencias del momento. La inteligencia artificial es una eventualidad que cada vez cobra importancia, ¿no?, por su funcionamiento en la sociedad. Con la inteligencia artificial me doy cuenta en estos momentos que sucede lo que sucedió a finales del siglo pasado y a principios del siglo actual, con el Internet, con el surgimiento del Internet. Se decía en esa época porque el Internet iba a acabar con muchas cosas, incluso iba a acabar con la lectura, incluso se dijo en esa oportunidad. De modo pues que la inteligencia artificial, que es una rama de la informática, cuyo desarrollo ha sido vertiginoso en estos tiempos, ¿no?, y que cobra importancia, repito, en estos momentos, y que ha sido motivo de preocupación. Preocupación y también pues de alegría, porque la inteligencia artificial pues cumple una función importante en el desarrollo del conocimiento. Entonces hablemos de la inteligencia artificial y la literatura, de la inteligencia artificial y la pedagogía, del temor de la suplantación del ser humano por parte de la inteligencia artificial. En primer lugar, la inteligencia artificial no es otra cosa que obra del ser humano. El ser humano creó la inteligencia artificial, como es razonable que así sea. ¿Qué es la inteligencia artificial? La inteligencia artificial, pues, no es otra cosa que, repito, una rama de la informática, cuyo desarrollo en nuestros tiempos ha sido asombrosamente vertiginoso.

Esta rama de la informática desarrolla sistemas capaces de simular procesos cognitivos humanos, como el aprendizaje, el razonamiento, la toma de decisiones y la creatividad. ¿Cómo funciona esto, este milagro de la ciencia y la tecnología? Se alimenta con grandes cantidades de información para identificar patrones. Utiliza instrucciones matemáticas y redes neuronales para procesar estos ajustes. Esta rama de la informática ajusta sus propios modelos para mejorar su precisión con el tiempo, sin intervención humana. Eso es lo que hace que la inteligencia artificial sea algo asombroso y que a veces dé miedo, porque parece que uno estuviera hablando con un ser humano. Es, repito, en todo caso, un milagro de la ciencia y la tecnología, ¿no? Que en un tiempo, digo yo, perteneció a la imaginación de los escritores de ciencia ficción. Esta rama de la informática es capaz de crear contenido original, como textos, imágenes o códigos, a partir de indicaciones simples. La inteligencia artificial está ligada profundamente a la tecnología actual. Esta mañana en la charla yo iba a decir lo siguiente, pero el tiempo no alcanzó, o quizás no tuve la decisión de pedir la palabra con contundencia y hablar, pero algún impedimento, algún temor de los diablos me impidió, pensando que de pronto no me iba a hacer entender. Es uno de los grandes temores del ser humano, pensar que los demás no nos van a entender lo que decimos. El esfuerzo supremo que uno hace en la vida es hacerse entender. Es más, la ciencia define la inteligencia como la capacidad de hacerse entender y entender a los demás. Es la definición científica de la inteligencia.

0: Bueno, iba a decir, mientras la conferencista hablaba y mostraba carteleras en el tablero, yo iba escribiendo algunas cosas, que siempre suele suceder, ¿no? Yo iba derivando ideas a partir de lo que ella decía. Yo iba a decir, yo hice las siguientes anotaciones, al margen. Por ejemplo, un profesor del programa de Español y Literatura, Enrique Morales, presentó un ejercicio que hizo con la IA. Yo también lo hice. Yo escribí aquí. El ejercicio que hizo Enrique Morales también lo hice yo. A falta de críticos de carne y hueso que se ocupen de nuestros textos literarios, nosotros mismos nos interesamos en el criterio de la inteligencia artificial, a ver qué piensa ella, qué dice, qué opina sobre los textos literarios nuestros. Lo que me interesa de la respuesta de la inteligencia artificial es la idea de que uno construye, y es que lo que deriva la inteligencia artificial o uno mismo a partir de lo leído constituye un conocimiento. He llegado a pensar que el conocimiento es lo que uno como lector es capaz de construir y no lo que nos transfiere el texto. Es decir, a partir de lo que me llama la atención, lo que a mí me interesa es construir, consolidar la idea de que el conocimiento es aquello que el lector deriva, no sé si estarás de acuerdo con esto, Rubén Darío, es lo que uno deriva a partir de lo que lee o escucha u observa. Es decir, ese contenido que uno deriva a partir de los sistemas de signos es para mí el conocimiento, lo que uno es capaz de derivar. A veces me parece interesante, más interesante, lo que un lector puede derivar que lo que dice el texto. Para fines pedagógicos es importante tener en cuenta lo siguiente. Lo he hecho con los estudiantes y resulta interesante, porque el ejercicio obliga al estudiante a leer críticamente, es decir, leer con precisión y saber derivar ideas, que es en lo que consiste la lectura, ¿no? Es lo que en definitiva cuenta, porque uno como lector olvida fácilmente lo que escucha o lo que lee, y lo que queda es lo que el texto leído no suscitó, ¿sí? Porque nadie es capaz de recordar una conferencia textualmente, solamente un personaje literario como Funes, el memorioso, el famoso cuento de Borges, que recordaba todo, ¿no? Entonces, también apunté lo siguiente, frente a la preocupación docente, que el estudiante hizo, que lo que hizo no fue enteramente de sus esfuerzos. Ese reclamo de la, el reclamo de la originalidad. Es decir, el docente le reclama al estudiante que eso, que él se ayudó con la inteligencia artificial. A mí me parece, pienso que no debe ser preocupante. Lo importante es que el estudiante se apropie del conocimiento que pudo haber derivado de la inteligencia artificial. Lo importante es que se apropie de eso, porque yo pienso que nadie es enteramente original. Nadie. Es decir, Bakhtin decía que todo está dicho. Todo en la cultura está dicho. Entonces, lo que uno hace es reciclar. Imprimirle quizás nuestro propio sello, nuestra propia forma de ver las cosas. Pero todo lo que uno dice, esto que yo estoy hablando aquí, ha sido producto de mis lecturas, producto de mi conocimiento, de lo que he sido capaz de derivar de los textos que he leído y de lo que he reflexionado. Eh, frente a la preocupación docente de que el estudiante, repito, hizo un trabajo y que no es enteramente de él, porque supuestamente, porque lo más probable es que sea producto de la inteligencia artificial, lo importante aquí es que el estudiante se apropie de ese conocimiento. El discurso del otro como punto de partida, ¿sí? El discurso, tus palabras, tus ideas. Habermas dice que sin diálogo no hay inteligencia. ¿Me entiendes? La inteligencia humana se desarrolla en el escenario de la intersubjetividad, en el diálogo. Porque las ideas del otro me desarrollan mi inteligencia, desarrollan mis ideas, me derivan otras ideas. No veo que la inteligencia artificial pueda reemplazar al profesor. Para empezar, lo que presenta la IA lo ha dicho el ser humano. Es el conocimiento producido por el ser humano, procesado por ese universo de la informática. Ese universo endiablado, ininteligible para uno, construido a partir de matemáticas y de neuronas, etcétera. Entonces, todo eso parte del conocimiento humano. Lo importante aquí es ver la inteligencia artificial como un punto de partida del desarrollo intelectual del profesor o del estudiante. Preocuparse por la existencia de la inteligencia artificial, preocuparse por ello es algo inane, ¿no? Porque está ahí, es inevitable. Y pensé en estos momentos que en lo único que la inteligencia artificial no puede reemplazar o no puede suplantar, no puede ayudar al hombre, es en lo espiritual. Es decir, en la creación poética. Porque la creación poética tiene, pues, el sello del poeta, su intimidad, su alma. Bien, eso era lo que yo quería decir sobre la inteligencia artificial y la literatura. Yo hice un ejercicio. ¿Tú vas a decir algo?
1: No, sí. Allí la pregunta, Nelson, sería: ¿qué implicaciones éticas tiene la IA tanto en la lectura literaria como en la escritura literaria y en el proceso de comunicación literaria, ¿no? Ahí surgirían algunos interrogantes como: ¿sigue siendo literatura?
0: Bueno,
1: ¿quién es el autor, o si hay un autor? ¿Qué papel cumple el algoritmo en los diversos textos literarios? ¿Cómo cambia la experiencia estética? Si cambia, ¿cómo cambia? ¿No? Entonces, fíjate tú que hay una serie de interrogantes, pero la pregunta fundamental es: ¿qué implicaciones éticas tiene el uso de la IA en la enseñanza y específicamente en el área que nos ocupa, que es la literatura?
0: Bueno, yo pienso que, no, repito, yo pienso que la IA no puede, técnicamente puede construir un texto. Es decir, si alguien... De hecho, ese ejercicio lo hemos hecho, lo hemos realizado con otros amigos. Le hemos solicitado a la IA que elabore un texto, una historia sobre un par de enamorados caminando por la avenida primera de Montería. Y lo hace al instante. ¿Sí? Pero a esa historia le falta el sello humano, espiritual.
1: De pronto la inmediatez, la rapidez y la perfección que tiene la IA, porque ella, cuando se le da un prompt, empieza a consultar bases de datos, Google, a buscar toda la fuente bibliográfica que tiene, y la rapidez en el proceso, el procesamiento de la información es asombrosa, ¿no? Y la respuesta es inmediata.
0: Totalmente.
1: Pero eso lo puede hacer, ¿no? Supera en velocidad de búsqueda de información, de sistematización de la información, supera al ser humano. Lo que sí no tiene ella y que es irreemplazable es que la IA no tiene madre, y no tiene esposa, no tiene novia, no tiene hija. Es decir, no tiene la condición humana. Y entonces, y tampoco la posibilidad de instintiva, intuitivamente crear una metáfora. Ella la busca en el repertorio de metáforas existentes, pero como no tiene la capacidad de sentir la soledad, la emoción, el amor, el dolor de la muerte, entonces es incapaz de reproducir las emociones y los sentimientos humanos, y es incapaz de crear figuras retóricas para embellecer el texto, para darle estética. Recurriría a los que ya existen, pero no habría la posibilidad de crearlo porque no tiene esa capacidad de imaginación. Entonces ahí estaríamos hablando de emoción, sentimiento, reflexión, de pronto reflexión. A la IA le facilita y es mucho más rápida la producción de textos académicos, científicos, pero claro, de textos literarios, que es lo que nos ocupa, es un poco más difícil.
0: En la música, hoy decía un profesor de música que estaba al lado mío, en la charla, que ellos utilizan la inteligencia artificial para el acople musical.
1: Para la armonía.
0: La armonía, para la melodía, es inigualable en ese sentido. No, otra cosa, en coherencia a lo que tú dices, la inteligencia artificial, pues tampoco tiene, carece, no tiene el dolor humano.
1: Ese es.
0: Sí, el dolor, que es una arcilla, como dice Borges, una arcilla para el poeta, para el escritor. La poesía, la literatura, proviene más que todo del dolor, de la ausencia.

0: Mercado, estudiante del programa Español y Literatura. Ella es cantante, también es poeta. ¿Tú has tenido experiencia con la inteligencia artificial?
1: Así es.
0: Adelante.
1: A todos, muchas gracias por la invitación, al profesor Nelson Castillo y al profe Otálvaro. Bueno, yo sí que he tenido experiencias con la IA y pienso que una de las problemáticas principales que existe y que está alrededor de la IA es la estandarización del lenguaje, como una manera de hablar, digamos, estándar, y veo que hay muchas personas que actualmente hablan como la IA, y eso es algo que me está preocupando un poco. Al leer un texto hecho con IA, uno se da cuenta por lo menos de la estructura y de expresiones que se han vuelto, digamos, estándar. Por ejemplo, hay un uso muy particular y es una expresión que tiene que ver con la paradiástole, que es como, si no es así, es asá. Si es X, entonces Y. Y ya uno se va dando cuenta que son estructuras que se repiten y que quizá uno malentendería, ya sea que una persona lo utilice, ya sea porque es su manera de decir las cosas, pero ya uno diría, no, eso es como estilo IA. Y no sé si se ha dado cuenta, profe Otálvaro, que ya uno se va dando cuenta de cómo es la estructura y la expresión de la IA. Y hay personas que actualmente hablan como si fueran IA.
2: Sí, mi posición o mi opinión va en el sentido de que no rechazar las nuevas tecnologías de la información y la comunicación, la IA y las redes sociales, más bien tratar de adaptarse.
1: Exacto, no delegarle,
2: adaptarse a no esas nuevas formas de comunicación.
1: El aspecto creativo.
2: Y sería maravilloso que un ingeniero tomase un curso de humanidades y que un escritor o un filósofo tomase un curso de nuevas tecnologías de la información y comunicación, porque es que no podemos tomar la actitud de la pared, sino del árbol que deja pasar el viento, ¿no?, la brisa. Y creo que debemos adaptarnos a estas nuevas tecnologías, como sucedió cuando fue un hecho revolucionario la creación del libro con la imprenta de Gutenberg y luego con el internet en el 2000, y ahora con la silla y las redes sociales y el celular. Pienso que debemos ir como tomados de la mano e ir utilizando los aspectos positivos y rechazando los negativos que tienen estas tecnologías. De todas maneras, en el campo de la literatura, la pregunta es cómo esto modifica los roles tradicionales que entran en el proceso de la comunicación literaria. Es decir, ahora, ¿quién es el lector? ¿Quién es el autor? Es el soporte físico en el que esa literatura se está publicando, almacenando, distribuyendo, en el que está disponible acceso a los lectores.
1: Y también puede surgir otra pregunta, lo orgánico en una obra, ¿qué obra es orgánica y si va a valer aún más si es hecha con IA o con ayuda de IA o simplemente por la mera creatividad del que le escribe?
2: Claro, hay operaciones de pensamiento que están ya establecidas, y tú utilizabas la palabra estandarizadas, y a las cuales tienen acceso la IA, ¿no? Pero hay operaciones de pensamiento y sobre todo operaciones de que pertenecen al campo de la argumentación, del instinto y de la emocionalidad, que no está en ninguna base de datos y que no podría acceder a la IA. Y en eso jamás el ser humano va a ser reemplazado o superado por ninguna máquina, ¿no?
1: Así es.
0: Damos espacio a algunos informes institucionales para luego pasar al tema, un tema apasionante que ha apasionado a Rubén Darío durante tanto tiempo. Vamos a hablar sobre el cuento más corto del mundo, El dinosaurio, de Augusto Monterroso, del cual ya estuvimos hablando la vez pasada, ¿no? Pero no con la profundidad que se merece. Vamos a tocarlo hoy con más profundidad. Vamos entonces, gracias, Leonardo.
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1: Son las 3 y 31 minutos.
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2: Vamos entonces a leer y a comentar, a profundizar el cuento de Augusto Monterroso, El dinosaurio. Son 7 palabras, el cuento más corto del mundo. La vez que Monterroso leyó este cuento, creo que la primera vez o una de las pocas veces que él leyó ese cuento en un congreso, otro escritor se paró y dijo que eso era una farsa, que eso no era cuento. Desde entonces el cuento ha sido sometido a muchas controversias, ¿no? Algunos, Vargas Llosa dijo que era el mejor cuento, y no sé por qué lo dijo, mejor cuento del mundo. Y entonces es importante rodear de significado este cuento, es decir, buscar por qué. Porque a mí también me esfuerzo por socavar cuál es la causa por la cual algunos escritores dicen que es un gran cuento. Entonces yo pienso que está en la interpretación, en las ambigüedades. Es decir, tú sabes muy bien que la literatura, la poesía, tiene el don de la ambigüedad. Entonces la riqueza del cuento está en sus interpretaciones. Vamos a escuchar al profesor Rubén Darío Tálvaro, que es especialista en esto, pero primero vamos a leerlo. ¿Ya lo leíste?
3: Bueno, vamos a leer este corto cuento de 7 palabras titulado El dinosaurio, de Monterroso. Cuando despertó, el dinosaurio todavía estaba allí. Fin.
4: Bueno, gracias, Nelson. En la misma línea de la literatura, la relación literatura con la IA, o literatura hecha con IA, está la literatura y las redes sociales. La literatura digital inicia hace ya más de 30, 40 años con la narrativa hipertextual. Hay una novela titulada Gabriela Infinita, que tú la vas leyendo y encuentras una letra o un botón en rojo, le das clic y te aparece una imagen, una fotografía, le das clic y vas a un video, le das clic y vas a una entrevista con el autor en directo. Luego surge la literatura multimodal, texto, imagen, videos, pero también interacción con muchas personas. Puedes modificar el texto, el inicio, el final, cambiar un personaje, asesinar o desaparecer un personaje en el capítulo anterior a como lo hizo el autor. Pero ahora, del 2010 para acá, está la literatura y las redes sociales. Y en las redes sociales hay 3 manifestaciones: el Twitter Fiction, el Instagram Poetry y el TikTok o Storytelling. En el Twitter Fiction, en particular, se ha venido utilizando un género llamado la minificción. Hay ya un corpus de obras y de autores y un corpus teórico crítico, un canon para este género de la posmodernidad. El cuento corto, el relato breve tradicional, fue transformado porque la literatura, como el ser humano, como la sociedad, evoluciona, cambia dialécticamente a través de la historia, necesariamente tiene que caminar y cambiar. Y surge la minificción, que es el nombre que le dan los teóricos, David Ladenovich, Lauro Zavala, Violeta Rojo, Nana Rodríguez en Colombia, Ángela María Pérez Beltrán también en Colombia. Y la minificción, dentro de la minificción, la minificción como género literario cumple con unas características muy parecidas a las características de la comunicación y del conocimiento de la posmodernidad. Lyotard hablaba de la fragmentación, de la rapidez, Italo Calvino también hablaba también de lo hipermedial, y toda esa teoría que se aplicó a la minificción hace varias décadas, ahora se ajusta mucho a las nuevas tecnologías y, por supuesto, a las redes sociales, y en el caso de las redes sociales, al Twitter. En el Twitter encontramos que se da una condensación narrativa, igual en la minificción, se da una fragmentación, igual en la minificción. Se utiliza la economía del lenguaje a través de la elipsis, la analogía, por ejemplo. La metáfora compleja, que es la alegoría, igual en la minificción. Lo que cambia ya es el rol del lector. Ya es un lector activo, participante, pero de una participación inmediata. Antes no. Ahora el Twitter tiene respuesta inmediata y masiva. Antes era individual. Pero hay rasgos del Twitter Fiction, es decir, dentro de la comunicación del Twitter Fiction, hay varios, el aforismo, varios géneros, pero el más usual es el microrelato, la minificción. Y en el caso que nos ocupa, que leíamos ahora de Augusto Monterroso, que pertenece a Obras Completas y otros cuentos, el dinosaurio, cuando despertó, el dinosaurio todavía estaba allí. Por mucho tiempo fue el mini cuento, el ultra mini, el ultra cuento más pequeño del mundo, pero luego en la búsqueda encontraron otros más pequeños.
2: Sí.
4: Hay uno de Hemingway que dice que vendo zapatos sin estrenar de niño muerto, pero la frase es mucho más corta de Hemingway. Hay uno de Kafka, que en los relatos breves de Kafka, que es mucho más corto todavía, que no lo tengo aquí en la memoria ahora, de pronto en la próxima ocasión los traigo, pero así como el del dinosaurio, tengo por ejemplo uno de José Emilio Pacheco, el poeta y cuentista mexicano, del libro La sangre de Melibea, que dice: había una vez un cuento de nunca acabar que siempre empezaba, que también empezaba así: había una vez. Es un poquito más largo que el dinosaurio, pero está en esa misma línea.
2: ¿Lo puedes repetir un momento?
4: Sí, claro. José Emilio Pacheco. Había una vez un cuento de nunca acabar que también empezaba así. Había una vez.
3: Oh, profe, no será este.
4: ¿Hay? ¿Cuál?
3: La aldea más cercana.
4: Léelo, por favor.
3: Mi abuelo solía.
2: Acá.
3: Aprovechar a leer un poco una cápsula de Franz Kafka, este pequeño cuento que se llama La aldea más cercana, y dice: mi abuelo solía decir, la vida es asombrosamente breve, ahora en el recuerdo se me condensa tanto que apenas logro comprender, por ejemplo, cómo un joven puede decidirse a cabalgar hasta la aldea más cercana sin temer que, dejando aparte cualquier calamidad, ni aún en el transcurso de una vida feliz y corriente, alcance ni de lejos para semejante cabalgata.
2: Bueno, es un texto breve, es un cuento breve, pero no más breve que el dinosaurio.
4: Aquí
2: no.
4: Tenemos uno de Guillermo Cabrera Infante, Nelson, de su libro Ejercicios de Estilo, que dice: salió por la puerta y de mi vida, llevándose con ella mi amor y su larga cabellera negra. breve.
2: También.
4: Bastante breve. Entonces, hay una selección de cuentos muy breves. Ambrose Bierce, el del Diccionario del Diablo, también tiene unos cuentos brevísimos de una línea o dos. Una de las primeras características de la minificción como género de la posmodernidad es la brevedad. Una minificción va entre una línea y una página, media página, un párrafo o una sola línea, como El Dinosaurio de Augusto Monterroso. Es lo que en el campo del cine llaman ya el cortometraje de un minuto a 30, el cine minuto, que es contar una historia en un minuto, pero ahora en la contemporaneidad surge el nanometraje, contar una historia en 30 segundos, en 50 segundos, menos de un minuto. Entonces ahí hay condensación, hay elipsis, hay síntesis, hay sorpresa, hay misterio y suspenso. Es mucho más. Ahora, la minificción surgió hace muchas décadas. El Twitter acaba de salir ahora. Pero revisando el Twitter Fiction de algunos escritores colombianos y latinoamericanos, encuentro que lo están utilizando para publicar sus creaciones de narrativa breve, tan cortas como las que estamos leyendo. Entonces, hay uno de Mundo Valadez, del libro de bolsillo, que es un...
2: Mundo Valadez era el director del Excelsior, el suplemento literario del Excelsior.
4: Y es un investigador del microrrelato latinoamericano, tiene una antología de microrrelato, y dice, se titula La Búsqueda, dice, estas sirenas enloquecidas que aúllan recorriendo la ciudad en busca de Ulises. Una sola frase.
2: Ya. Yeah.
4: Sí. Tiene una capacidad de síntesis, pero hay una profundidad también. Cuando El Dinosaurio despertó allí, ha sido objeto de tesis de maestría, incluso de tesis doctoral en literatura. En la UNAM, que yo estuve hace 2 años en un congreso internacional de minificción, llevando mi libro Minificciones Macondianas, se tocó ese tema en la cafetería cuando estábamos departiendo ahí con los escritores y los profesores y los estudiantes mexicanos. Se tocó el tema porque muchos de los grandes narradores breves son mexicanos. Juan José Arreola, por ejemplo, es uno de ellos, ¿no? José Emilio Pacheco también. Juan José Arreola tiene unos brevísimos también impactantes, sorpresivos. Suele decirse que una minificción tiene un final de puñalada o la sorpresa de una cachetada, ¡pum!, ¿no?, o de un disparo. La teoría del cuento que tú y yo conocemos muy bien, y por supuesto la alumna, de la teoría del cuento de Piglia, de Cortázar, de Borges, de que el cuento es el ladrillo y la novela es el edificio, que la novela es una pelea de boxeo a 12 rounds y el cuento es un knockout un recto derecho a la mandíbula. La teoría circular del cuento, sí. Pero cuando hablamos del microrelato, la minificción, es todavía mucho más. Es decir, ya no es el bloque, es el grano de arena. Es mucho más. Entonces, cuando uno empieza a leer la literatura de la minificción, la teoría, encuentra que todo lo que se ajusta a la minificción se ajusta ahora a la comunicación breve del Twitter, por ejemplo. Y entonces habría que hacer un trabajo de investigación. Cómo el Twitter, además para tocar temas superfluos, baladíes, light, farándula, es también siendo utilizado por muy pocas personas para publicar minificción de rigor, de buena calidad estética, de buena profundidad filosófica y calidad estética. Y eso habría que hacer una investigación y habría que incluso utilizar la minificción como un recurso altamente pedagógico para motivar la lectura literaria a través de textos que pueden ser leídos en un solo párrafo, en una sola línea. Porque la tendencia del lector de hoy, Nelson, no es a leer novelas como En busca del tiempo perdido de Marcel Proust, que son 7 tomos, 7 volúmenes, no quieren leerlo. Pues no quieren leer una novela como La tejedora de coronas, que tiene 1000 y pico de páginas, quieren leer brevedades, porque estamos en la inmediatez y la brevedad, la rapidez. Entonces, ¿qué propone Fabio Jurado en un libro que publicó y que conversamos con él en la Universidad Nacional de Bogotá, donde él plantea que dice, enseñar el pensamiento crítico a través de la minificción, y selecciona cuentos muy breves de minificción, microcuentos, para desarrollar el pensamiento crítico en los muchachos y la imaginación. Y dice el alto valor pedagógico que tiene. Él lo hace a través de análisis semiótico de los minicuentos. Y entonces resulta, Nelson, que cuando despertó el dinosaurio todavía estaba allí, se han hecho múltiples interpretaciones filosóficas, sociológicas, políticas, culturales, literarias. Y una de ellas es que cuando despertó el dinosaurio estaba allí, han hecho análisis del adverbio, ¿no? Todavía, estaba allí, todavía. Pero han hecho análisis...
2: Ahora, ¿el adverbio de lugar allí o ahí?
4: Sí, y el otro análisis que hacen es que... la interpretación sociológica y sociopolítica es que el dinosaurio le hace una alusión irónica, mordaz, satírica. En La Oveja Negra hay varios microrelatos que hace uso de la mordacidad, de la ironía, y de sacralizar ciertos valores institucionales y sociales. Entonces dice, el dinosaurio todavía estaba allí para hacer alusión al el poder político militar que tenía, perduró muchos años, o sea, terminó en el poder, dice todavía, el dinosaurio todavía estaba allí, ¿no? Para criticar a un presidente mexicano.
2: No, a un partido, al PRI.
4: Al PRI, perdón, al PRI. Continúa.
2: No, la pregunta que te hago es que en esa investigación que tú has hecho, porque yo sé que tú eres, te apasiona este tema de la minificción, te has encontrado con alguna versión que explique realmente en qué consiste la grandeza del cuento, la grandeza del pequeño cuento.
4: Sí, valga la ironía, sí. Sí. Permíteme comparto contigo y con los oyentes uno de José Emilio Pacheco del libro La Sangre de Medusa, que es tan corto o casi más corto que el que estamos hablando. Tiene como título Memorias de Juan Charrascado y dice, yo no lo maté, él solito se le atravesó a la bala.
2: Ya.
4: Más corto.
2: Ya, por supuesto. Yo pienso que estos microcuentos, minificción, requieren de todo un contexto, de un presaber. ¿No es cierto? Por ejemplo, los que en México le daban la interpretación al cuento del dinosaurio, era porque sabían pues que era una crítica política a la presencia perpetua del PRI, que era el partido político que siempre mandaba la parada, que siempre estaba en el poder. Entonces, los críticos políticos veían allí, pero también, por ejemplo, un lector existencial, también puede decir, bueno, el dinosaurio es la soledad, es la vida, es la desolación, ¿no? El peso de la existencia. Cuando uno despierta, pues todavía está ahí, es invariable. Pero la pregunta que yo te hago es que...
4: Precisamente porque la minificción, como la poesía, es muy cercana, es prima hermana de la poesía, tiene ese carácter plurisignificativo,
2: polisémico.
4: Y permite la ambigüedad, el extrañamiento, permite la multiplicidad de interpretaciones, de sentidos, y eso lo hermana, lo acerca mucho a la poesía. ¿Qué me decían, Nelson?
2: No, insistir en eso, ¿no? ¿Te has encontrado con alguna explicación satisfactoria que diga, que justifique cuál es la grandeza del cuento?
4: De hecho, hace unos años estuve en un congreso internacional de minificción en la Patagonia Argentina, en Neuquén, y allá conocí una de las mejores escritoras argentinas de minificción, que se llama Ana María Chua. Ella es la autora de Botánica del Caos, entre otras cosas, un libro de minicuentos excelente también. Y estaba Juan Armando Épol, uno de los investigadores y de los teóricos más importantes de la minificción latinoamericana, chileno, es profesor de literatura en una universidad en Estados Unidos, creo que es en Ohio. Y conocí a Violeta Rojo, que es profesora de literatura, doctora en literatura de la Universidad de Venezuela, Entonces, Lauro Zavala de México. Entonces, tuve la oportunidad de conocer los grandes teóricos de la minificción en Argentina. Y ellos decían que se han hecho seminarios, congresos, para discutir 3 días solamente el cuento de Augusto Materazzo. Y que se han hecho monografías de maestría y todo sobre el dinosaurio. Se han hecho análisis textuales, semióticos, estructurales, desde todos los enfoques. Y ese cuento de una sola frase ha soportado todos esos análisis. Y dice que incluso hay alguien, creo que, ¿cómo es que se llama? Uno de los escritores argentinos jóvenes ahora, contemporáneos, apellido, no recuerdo mucho el apellido ahora, Neumann, creo que estaba en ese momento en el Congreso y mostró un borrador de una antología, una compilación de todos los minicuentos que han surgido de ese cuento, parodiando, desacralizando, repitiendo el dinosaurio de Augusto Monterroso.
2: O parodiándolo. Bueno, pero el mismo autor...
4: Yo prometo en una próxima reunión traerte algunas versiones de eso.
2: Sería bueno. El mismo autor... Monterroso ha dicho que el cuento admite infinitas interpretaciones, tan infinitas como el mismo universo.
4: Así es.
3: Sí. El cuento se va complejizando de acuerdo a la mirada de los lectores.
4: Así es.
3: En este caso, ser un cuento tan corto, ¿no?
4: Sí.
3: Tan breve. Parece ser que en las minificciones eso tiene, ¿no? Que depende también la óptica y la hondura del lector.
4: En el caso que nos ocupa, permite un momentico, Nelson, y aclaro un poco sobre esto. En el caso de la minificción extrema, es un ejemplo de esa minificción extrema, es el dinosaurio y alguno de los que te acabo de leer. Pero un paralelo entre el cuento tradicional y el cuento epifánico, que está dentro de la minificción, tenemos que el cuento tradicional es lineal, acá es laberíntico, es denotativo, acá es connotativo, es alegórico el tradicional, la minificción es simbólica, el tradicional es extrovertido, apunta a ellos, acá no, es introvertido, apunta a crear un clima interior, es centrífugo, acá es centrípedo, acá es explícito, aquí es ambiguo. Acá es dramático, aquí es lírico. Acá es espontáneo, acá es tenso, tensión con suspenso. Acá muestra lo natural y lo extraño. Acá muestra lo natural y lo extraño en armonía. Acá muestra lo natural y lo extraño en colisión, en oposición. Acá en el universo, acá dentro del hombre. Entonces, la minificción, que una minificción como la de... Monterroso, si vamos a hacer un análisis textual, no cumple con todos los elementos narrativos clásicos, tradicionales. Quizás cumple con uno o dos. Esa condensación semántica es un golpe que llaman los teóricos un golpe de ingenio o de genio, ¿no? Cuando despertó, el dinosaurio todavía estaba allí. Ese carácter polisémico. Es que está acentuado el carácter semántico, ¿no? Polisémico del texto. Y eso es lo que lo hace profundo.
2: Es decir, la riqueza del cuento no está implícita en el texto mismo. Sino en la capacidad de condensación significativa.
4: Y en la capacidad de sugerencia.
2: Que puede, que capaz de generar interpretaciones en el lector. Uh-huh. Allí la validez, pero a mí me causa curiosidad por saber cuáles son los ensayos que se han escrito sobre el libro, sobre el cuento, perdón.
4: Sí.
2: Me gustaría saber.
4: Se han hecho muchos análisis y estudios, artículos críticos, ensayos críticos sobre ese
2: cuento. Porque cualquier texto, breve, largo, novela, poema, puede generar también ensayos y puede convertirse en el motor de una tesis doctoral. ¿Sí?
4: Sí.
2: Entonces, pues, bueno, yo indudablemente, pues yo he tenido presente que este cuento ha sido motivo de controversia. Para algunos, repito, no es literatura.
5: pero para otros pues le dan el valor. Vargas Llosa creo que fue el que empezó a darle el valor inconmensurable a este cuento, una grandeza inconmensurable que no se compadece con su tamaño.
4: Sí, no se compadece con su tamaño, sí, así es.
5: Bueno, entonces estamos invitando para el próximo miércoles a la misma hora de 3 a 4 a este programa con otro tema o con la extensión de estos temas, porque a veces, repito, el tiempo no alcanza para cubrir la profundidad de ningún tema, ¿sí? El tiempo no alcanza, entonces los invitamos para la próxima semana, hasta cuando se pueda. Sí.
4: Nelson, un último breve también de Ana María Ochoa, escritora argentina. Si mi cara está allí en el espejo, si yo, pero también cualquiera puede verla, ¿qué es entonces esto que palpo horrorizada encima de mi cuello? Breve, no tan breve como este, pero sí, en una próxima ocasión prometo traerte una galería de minis de como el del dinosaurio.
5: Perfecto. Podemos hacer el programa sobre cuentos breves.
4: Y hablar un poco más sobre el análisis de ese tipo de minificción.
5: De todos modos, pues Augusto Monterroso se salió con la suya.
4: Sí.
5: Ha hecho hablar a la gente de su cuento.
4: Claro, claro. Pero ahí en La Oveja Negra y otros cuentos hay relatos mucho mejores que incluso ese. De mayor calidad de Augusto Monterroso.
5: Claro, por supuesto. Tiene mayor. Para mí. Pues hay uno que se llama el Eclipse, que es un cuento que también encierra, también uno puede generar derivaciones ahí a partir de ese cuento, porque puede hablar de los mayas,
4: sí.
5: Porque es un cuento sobre los mayas, sobre el conocimiento que tiene, que lo leímos la vez pasada aquí, el conocimiento de los eclipses y las cosas, frente a la soberbia de los españoles.
4: Claro, el otro es Juan José Arreola, también mexicano.
5: Juan José Arreola.
4: Marco de Nedi y Julio Torre. Te leo uno de Julio Torre, ¿no? ¿Queda
5: ya,
4: un minuto?
5: Sí, ya falta, sí, ya.
4: Las mentes son como los relojes, no las más finas, las que las mentes son como los relojes, no las más finas, las que fácilmente se descomponen, las que acogen a ciegas cualquier necia moda que las apasiona y la saca de tino.
5: ¿Quién es el autor?
4: Julio Torre,
5: mexicano.
4: Mexicano también.
5: Mexicanos se las traen con los cuentos breves, ¿no? Con los cuentos cortos.
4: Sí.
3: Y también está la selección de Adolfo Bioy Casares,
4: sí.
5: Casares. Bueno, gracias a Leonardo, como siempre, y la invitación para el próximo miércoles. Que sean felices, Nelson les dice.

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1: Son las 4 con un minuto.

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1: Bienvenidos a Vaivén, el programa de Uninorte FM Estéreo, donde el tiempo se disuelve y la música tropical y caribeña nos lleva en un viaje sonoro sin fin. Durante la próxima hora los acompañaremos Kelin Parra en los controles y Fernando Benguechea en la curaduría musical y la conducción. Hoy les traigo una selección muy especial, estrenos tropicales con alma de tradición. Aunque los temas que vamos a escuchar son muy recientes, algunos de los nombres que sonarán traen consigo un peso histórico, una memoria musical viva que se renueva en cada acorde. Aquí el vaivén no es solo de géneros ni de estilos, es de tiempo y espacio. Hoy lo ancestral se entrelaza con lo contemporáneo en una nueva ola de sonidos que sigue nutriendo la identidad sonora del trópico. Bienvenidos a Vaivén. Abrimos con un par de joyas que nacen en el corazón del Caribe colombiano y otro temazo que viene del África. El grupo Sonsan mantiene vivo el legado de las músicas de gaitas y tambores con su tema La Hamaca, una composición que invita a descansar en el vaivén de una tradición que no se detiene. Seguimos con Las Estrellas del Caribe, una agrupación de San Basilio de Palenque que desde hace más de 3 décadas representa una de las expresiones más auténticas del bullerengue y la champeta palenquera. Angelina trae esa energía rítmica que ha hecho bailar a generaciones. Y cerramos este primer bloque con el grupo Pilón, una agrupación que nace en las Islas Cabo Verde y que se ha mantenido activa desde mediados de los 80s, formada por jóvenes de la diáspora. Ellos han sido pioneros en la modernización del funaná, un ritmo tradicional de Cabo Verde que incorpora sintetizadores y guitarras eléctricas, creando así una fusión vibrante que ha llevado su música a escenarios de Europa y América. El tema es Cecilia. Disfrútenlos.

0: Oye.
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2: Estás escuchando el vaivén de Uninorte FM Estéreo. Este siguiente bloque es una exploración psicodélica del sonido tropical en clave experimental. El productor británico-mexicano El Búho nos trae La Cumbia del Café Martínez, una pieza contemplativa inspirada en los cafetales de nuestro país. Su trabajo ha sido descrito por Sounds and Colors como ambientalismo musical con alma de cumbia. Inmediatamente llega Frente Cumbiero con el tema El Tereminé, una joya del futurismo cumbiero. Mario Galeano, líder del grupo, ha dicho en entrevistas que este tema es un homenaje al heterófono o teremín, ese extraño instrumento que produce sonidos sin contacto físico. Y cerramos este bloque con la locura rítmica de Los Pirañas, el trío bogotano que vuelve a jugar con el caos ordenado de la psicodelia tropical y que con su música siguen posicionándose como una banda indispensable para entender la vanguardia de la música latinoamericana. El tema que escucharemos es Bájenle a la matrícula.

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2: Y seguimos con este vaivén de buena música que está de estreno. Ahora vamos a atravesar el Caribe por la diáspora. El trovador cubano Rey Fernández, junto al colectivo Zanja All Stars, que hicieron parte de Uninorte FM Stereo hace unos meses, ellos lanzan ahora el tema Condena, una descarga con crítica social y sabor afrocaribeño. Los siguen Los Ángeles con Buye Pongo, que como dato curioso indican que su nombre viene del Spanglish By Your Own Poncho, y ellos mismos definen su estilo como Buye Music. El tema es La Vida Buena, con el que rinden homenaje al gozo en clave de cumbia funk. Y cerramos este bloque con Suaraz, una banda de tres amigos que son Swan de Santiago de Compostela y Bachán y Santi de Ciudad de México, que con su música han sabido convertir la melancolía en fiesta. Ellos acaban de lanzar el sencillo Pingüica como adelanto de su propio EP.

0: su tratamiento de la perla de mar con la gente de Caguamo, cartílago de tiburón y el mentado bacalao.
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4: Y seguimos con más vaivén. Viene ahora Ámbar Lucid, esta artista dominicana-mexicana que nos ofrece el tema La Apuesta, un bolero pop moderno que habla de rupturas y reconstrucciones. Su música ha sido destacada por la revista Rolling Stone como una de las voces de la nueva latinidad. Inmediatamente escucharemos una colaboración que parece salida de otro plano. Primos, el nuevo sencillo de Adrián Quesada junto a los hermanos Gutiérrez. Este es un homenaje sonoro a los paisajes del suroeste estadounidense y al cine western, elementos que han sido fuente constante de inspiración para Quesada y que aquí se sienten con mucha fuerza. Primos es también un adelanto del próximo álbum de Quesada, que se titula Bolero Psicodélico Segunda Parte y que verá la luz el próximo 27 de junio. Y continuamos con Omorfo Moa. La artista greco-colombiana Etela mezcla letras en griego con beats caribeños, una rareza hermosa que habla de la hibridez contemporánea. No se despeguen de Uninorte FM Estéreo.

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2: Y cerramos esta edición de Vaivén con música que confirma que lo tropical no es una etiqueta de moda, sino un universo sonoro que sigue expandiéndose sin fronteras. Cuco es el artista que viene a continuación. Él sigue abriendo caminos entre el pop, el dreamwave y los ritmos latinos. Escucharemos de su más reciente álbum titulado Reading el tema Seems So. Este Vaivén sube con el remix de La Piña Madura por Voilà, un colectivo francés que ha ayudado a revalorizar la obra del maestro Abelardo Carbonó, ícono importantísimo de la champeta psicodélica de nuestro país. Y cerramos en Cartagena, pero desde un cruce de caminos. Cartagena es el tema que escucharemos y es resultado de la colaboración entre Reina Tropical, este proyecto queer latino radicado en Estados Unidos, y Silvan Eso, que es un dúo de indie electrónico. El tema es una perfecta celebración de la identidad del Caribe contemporáneo.

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3: Y este fue el vaivén de los sonidos tropicales en constante reinvención. Hoy recorrimos los lanzamientos más frescos, pero con raíces profundas. Desde el tambor palenquero hasta los beats electrónicos, el Caribe sigue latiendo y contagiando al mundo. Los acompañamos en esta edición, Kelin Parra en los controles y Fernando Benguechea en la curaduría musical y la conducción. Hasta un próximo vaivén por Uninorte FM Estéreo.
4: Muchas gracias, brother. Tú sabes, la verdad es que yo me siento bien chévere. Tú sabes, aquí contigo y eso. Entonces, pues, yo creo que el público sabe que esto es una cosa más o menos informal.
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7: Son las 5 con 2 minutos.
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7: Son las 5 y 4 minutos.

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1: Son las 5 y 31 minutos.
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0: Gracias.
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2: Son las 6 en punto.

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2: Son las 6 con 30 minutos.
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1: Son las 7 con un minuto.
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